Muy buenas tardes, qué gusto me da acompañarlos con las noticias. El consumo de alcohol y drogas está iniciando a edades cada vez más tempranas en comunidades indígenas de Chiapas, incluso desde los 8 y 11 años. Especialistas en salud mental señalan que factores como la violencia familiar, la desintegración del hogar, la normalización del consumo en casa y la falta de comunicación entre padres e hijos han contribuido a que niños y adolescentes tengan acceso tempranos a sustancias como el alcohol, tabaco, marihuana, inhalantes. Ante esta situación, autoridades de salud y centros de atención en Chiapas han implementado programas preventivos en escuelas y comunidades para fortalecer la autoestima. Un día después de que familias desplazadas presuntamente por el crimen organizado pidieran la intervención del presidente de los Estados Unidos, Donald Trump, en la Sierra de Guerrero, funcionarios de la Secretaría de Gobernación se trasladaron a esta zona de Chilapa para restablecer el orden por órdenes de la presidenta Claudia Sheinbaum. De acuerdo con la dependencia federal, el subsecretario de Gobierno, César Yáñez Centeno, se encuentra a la cabeza de estas negociaciones. Los homicidios dolosos presentan una reducción del 40% en el periodo de septiembre del 2024 a abril del 2026, así lo informó Marcela Figueroa, titular del Secretariado Ejecutivo del Sistema Nacional de Seguridad Pública, en rueda de prensa matutina encabezada por la presidenta Claudia Sheinbaum. De acuerdo con Figueroa, se pasó de un promedio diario de 86.9 homicidios diarios en septiembre de 2024 a 52.5 en abril del 2026. Hasta acá la información, muchas gracias por su atención y preferencia. Continúe con nosotros con nuestra programación habitual. Muy buenas tardes.

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0: Yes! Welcome to the house. Welcome to the grande 90.3 FM, completamente en Vivaxo. Ya es martes, mis hermanos, te saluda de este lado de esta justa dimensión desconocida, pero ya más descubierta, que es Radio Núcleo, la gran estación radial con más de 17 estaciones de radio, más de 17 frecuencias unidas entre Tabasco y Chiapas.
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0: Te estoy hablando nada más y nada menos que de la grande 90.3 FM, donde llegamos a la mayor parte posible de esta zona conurbana. Los lugares circunvecinos de Tuxtla Gutiérrez, porque nos encontramos emitiendo completamente en vivo desde la ciudad capital de Tuxtla Gutiérrez, Chiapas, México. Para todo el mundo, a través de Radio Núcleo. A través de la aplicación de Radio Núcleo. O si no, nada más ingresa a radionucleo.com, buscas la frecuencia 90.3, la grande. Y aquí nos vas a escuchar todo el día, las 24 horas del día del año también. Obviamente que si tienes ya la aplicación de Radio Núcleo, pues mucho mejor. Pero de todas formas nos llevas a cualquier parte del mundo donde haya internet.
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0: Y así de prendas iniciamos en esta tarde, porque ya es martes 12 de mayo. A unos cuantos días de que venga la quincena. ¿Sí o no, carnal? Dígame no.

0: Mejor ponte bien prendas con la grande 90.3. Saludos por acá para el buen Arnold Schwarzenegger. Schwarzeneggeration. Ahí por ahí anda el buen tío Sonrisques, que transita por tus venas, tío Sonrisques. Ahí anda el Chava Flowers. Ahí anda el Juanito. ¿Quién más anda por allá? El Macal Pacal. ¿Quién más anda por allá? Toda la banda de la Ruta 5, la Ruta 1, la 73, la 51, las 85, las 86, las 70, las 72. Toda la banda que anda sintonizándonos desde cualquier parte, desde cualquier unidad móvil. Todos los hermanos que andan transcurriendo y recorriendo toda la ciudad capital, o los que van fuera de la ciudad capital también, ¿eh? Así que ustedes que andan escuchándonos, bienvenidos, bienvenidos. Y si ya estaban sintonizando, pues es momento de que se pongan bien locochones, porque se va a prender, ¿qué se va a prender, hermanoide? Ándale, así van a estar diciendo todos, ¿eh? El buen Gatiguis, Diana, Mariela, la señora de que anda también ahí con el Gatiguis, toda la banda Gatesca, Gato Hernández, toda la banda locochona de los Tex, de los Didi, de los Uber, de los Sundrive, todos los hermanos Buen Francisco, las rutas allá, la 126, la 26, las otras rutas que van allá a Chiapa de Corzo, los Mandalubi, los que vayan a, los que van también allá hasta San Cristóbal de las Casas, todos ustedes, los que andan escuchándonos en su house, en su casa, el buen tío Beto. ¿Qué andas festejando el Día de la Banderona? El Día de la Bandera Blanca. El Día de los Angelotes Blancos. Así que todos, todos, todos, todas las enfermeras del IMSS, besotes y abrazos. Especialmente para ti, Chispita, de parte de tío Beto. La banda Didi dice por acá el buen... ¡Uno, dos, tres! ¿Dónde andas, mi Quique? ¿Qué te andan saludando por acá? El buen Francisco también. El buen Pochi, Pochi, Pochi, Dilo in the house. ¡Hola, mi Keren! La Bienestar Social también presente. Todos los hermanos... El buen Martín. Sí, es que ¿dónde andabas, mi Martín? Bueno, que no se les vaya el tren. Y mejor vámonos con buena música a través de esta frecuencia modulada, porque viene a continuación a través del 90.3 FM. Y si no me dan la razón, ¿por qué? Porque estás en donde, mi queridísimo carnal inígeno. Cuando son las 6:12.
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6: Son las 6:13.
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0: Y les dije que había un tren, pero a las 5 ya pasó, hermanos. Ahí viene Joan Sebastián. Hay un tren a las 5. Me dices

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1: Todos a bailar, que se venga el cerro, que se prenda el cerronski. Para que también lo que pase, que pase, que pase, que tenga que pasar, mi queridísimo Karen Linígeno. Ahí está, que se loque la banda. Ahí en pleno centro, sintonizándonos. Dice, seguimos ruleteando. ¡Qué rollo, hermanoide! Ahí escuchándonos, gracias por la buena vibración. Dice por acá, a ver, dice mi Diana, ¿qué dice Diana? Dice, un saludo cariñoso, saludos cariñosos al Gatiwis de la calle central. Atentamente, Diana. Sobre mi Diana, te hablan gato, pues.

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4: Son las 6 con 20 minutos.
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7: La CONDUCEF en Chiapas recomendó a las instituciones bancarias generar información en lengua materna dirigida a usuarios de pueblos originarios con el fin de mejorar los procesos de atención y prevenir riesgos de robo o sustracción de tarjetas bancarias. De acuerdo con el organismo, cada año se registran en promedio 11.000 quejas de usuarios relacionadas con pagos no reconocidos a través de tarjetas de crédito y débito, así como casos de suplantación. Actualmente, la cobertura de atención de la CONDUCEF en las zonas indígenas se concentra en San Cristóbal de las Casas, Tapachula y Comitán de Domínguez, por lo que consideró necesario que conforme aumenta la cobertura de los programas sociales gubernamentales, también se implementen medidas de prevención de delitos dentro del sistema financiero para proteger a personas de pueblos originarios. Para el organismo, la banca debería contar con información financiera en tzeltal y tzotzil, consideradas las lenguas originarias mayoritarias en Chiapas, habladas por aproximadamente 800.000 personas. Hasta el siguiente comentario.
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1: Son las 6 con 25 minutos.
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1: Son las 6 con 29 minutos.
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1: Son las 6 con 30 minutos.
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12: A ver, mi queridísimo Armani, el indígena. ¿Cómo es que empieza así y luego qué pasa?
13: De esas, no.
12: ¡Ándale! De esas, no. ¿Por qué de esas, no? Bueno, lo que pasa es que esta rola viene a cargo de Banda Cuisillos. No se lo digas a ella, hermano. Ahí está mi buen Arnold. No se lo digas a ella. Ahí las 5:38 tirando barrio, escuchándonos. Ahí andará el tío Mateo, mi queridísimo Gatiguis. ¿Tú qué crees?
14: No creo, Mingo. Saludos al Mingo. DJ Mingo.
12: Ahí está, mi buen. Sonris Kisses. Entonces quiere decir que ya no está el Mateo ahí. Échale pues, mi tío Sonrix. Vámonos entonces con Banda Cuisillos y esto que dice nada más sin nada menos que... No se lo digas a ella. ¿Cuándo son las 6 de la tarde con 34 minutos a través de la frecuencia modulada? El 90.3 FM. Ojo, no. ¡Ay, mi Arqui!

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2: Bueno, ¿qué andan todos bien mamados, Dolores, o qué onda? ¿Por qué vienen los Bukis ahora con qué duro es llorar así? Ay, no les digo. Saludos para mi queridísima señora Judith, que andan sintonizándonos allá hasta Jardines de Grijalva. ¡Súbele, hermana!

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4: Son las 6:42.
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4: Vámonos con Ray Mix y Grupo Quintana. Al final de nuestra historia. ¡Súbele, Maxito! ¡Súbele, Maxito! A toda la banda que nos interesa allá en Ciudad Maya, en Berriozábal, gracias. Aquí viene Ray Mix. Y este cumbión.

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4: Hola DJ Mingo, buenas tardes. Unos saluditos especialmente para ti, para mi papá José Ángel, para mi hermano Manuel, de parte de Quieren. Te escuchamos aquí en la Universidad Social todos los días. La Grande, poco no, una canción. La Cita. A través de la aplicación de Radio Núcleo, o si no, nada más.

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1: Ay, no más, mis hermanos, vámonos con esto porque es una felicitación súper, súper, súper, súper especial y mejor dicho, un saludo, Porque dice, amigo DJ Mingo, excelente tarde de trabajo, un fuerte abrazo, saludos. Lupis 1 y Lupis 2. La doctora Telles, la doctora Meléndez, el doctor Meléndez, el doctor Kunjamá, el doctor Nandayapa, la doctora Georgina y nuestra canción de Mambo Lupita con el grupo Vela. Ahí está, hermanotes. Así que bueno, mis hermanotas, mis ángeles blancos y blancas, ahí les mando sus saluditos y por supuesto súper felicitación por ser el Día de la Enfermera Internacional de las Enfermeras, Así que mi Lupis 12, ahí les mando saluditos. Un abrazo, enfermera. Así que vámonos con esto, cumbión, guapachoso, casi sal, es un rollo, pero está sabroso, así que lo dejamos aquí, hasta la novena sur, y les mandamos saluditos a los angelotes blancos, hoy en su día, 6:58.

0: Loca la banda.
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2: Muy buenas noches, qué gusto que nos acompañe con este corte informativo. Una onda de calor afectará las regiones centro y suroeste de Chiapas con temperaturas máximas que podrían alcanzar los 40 grados centígrados. Además, se prevé el ingreso de un frente frío que provocará lluvias intensas en las regiones norte, Mezcalapa y Soconusco. Pese a ello, los efectos del frente frío no serán suficientes para disminuir.

0: Y la defensa reforzaron su presencia en Chilapa, Guerrero, en donde han sido desplazados habitantes por enfrentamientos entre grupos delictivos. Así lo informó el secretario de Seguridad y Protección Ciudadana, Omar García Harfuch. En rueda de prensa matutina, el funcionario expuso que la incursión de las Fuerzas Armadas conlleva el riesgo de que se generen enfrentamientos con los grupos delictivos. Hasta acá la información, muchas gracias por su atención y preferencia. Continúe con nosotros con nuestra programación habitual. Muy buenas noches.
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3: Son las 7 con 4 minutos.
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8: Vámonos con este lanzamiento porque ya son las 7 de la noche con 5 minutos. Lanzado en el 2004. Del álbum Mis Otros Yo. Te estoy hablando nada más y nada menos que del compositor más nato, más buena onda, más chido. Que por cierto, tuve la oportunidad de ir a conocerlo en un festival playero, literalmente playero, allá en la ciudad capital de Colima, México. Y que por cierto, por acá te dejamos entonces esto que dice nada más y nada menos que Fato. Me hice una promesa, pero esta producción no viene sola. Porque dice, muy buenas tardes, dice mi Mingo. ¿Podrías poner una música que se llama Me hice una promesa de Fato, por favor? Te mando un saludo para ti y para todo el auditorio y los que escuchan. Te saluda Jesús Hernández. Te escuchamos por Ciudad Maya. A mi compañero Miguel le manda saludar. Dice, por favor, Ciudad Maya desde Berriozábal. Ahí va, mis hermanotes. Ahí va mi queridísimo hermanoide. Aquí viene Fato. ¡Súbele, mi buen Jesús Hernández!

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1: Son las 7 con 10 minutos.
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1: Son las 7 con 11 minutos.
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12: Nada más, el puro intro. Les voy a dejar un ratito porque les vamos a platicar de... Lanzado originalmente en 1989 como parte de su material con Universal Music Group Mexico, aunque la canción comúnmente asociada a sus álbumes de éxito en los años 90, esta grabación original fue la canción debut en 1989. Y te estoy hablando de nada más y nada menos que desde Fresnillo, Zacatecas. Vienen los Temerarios. Ven, ven porque te necesito a través del 90.3 FM.

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4: Son las 7 con 15 minutos.
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1: Son las 7 con 20 minutos.
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3: Una investigación realizada por estudiantes de la UNAM revela que 36% de la población en México carece de acceso a agua potable segura. Chiapas destaca entre las entidades con mayores carencias en la materia. En el proyecto La Estructura de la Pobreza, la brecha hídrica en México, 2.469 municipios fueron objeto de estudio para conocer la infraestructura en la materia y con ello determinar la población que carece o presenta dificultades para acceder al vital líquido. El análisis se llevó a cabo con información de la Conagua y el INEGI, y entre los indicadores que se midieron sobresalen los niveles de pobreza extrema, herencia de servicios en general y falta de infraestructura hídrica principalmente. De acuerdo con el estudio, los estados con mayores carencias son Guerrero, Oaxaca, Veracruz y Chiapas, donde más de 613 mil personas están relacionadas con el nivel de pobreza y la densidad rural que presentan. Otro dato importante que arroja el análisis es que la carencia de agua entubada es 4.6 veces mayor en el campo que en las zonas urbanas y la pobreza extrema es el doble. También señala que el 17% de los mexicanos viven en zonas rurales, cifra que representa más de 55% de los municipios del país. Hasta el siguiente comentario.
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1: Son las 7 con 24 minutos.
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12: Vámonos con los caminantes. Y esto que dice Lágrimas al recordar a través del grande 90.3 FM. DJ Mingo te saluda. Buenas noches. 7 de la noche ya con 28 minutos. Ánimo mi 538. Súbele todo volumen.

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1: Son las 7 con 31 minutos.
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1: Son las 7 con 32 minutos.
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13: Buenas tardes, Mingo. Pongo una canción, la de los Acostas.
9: ¿Cuál?
13: Tonto corazón.
9: Sobres.
13: Esa sí. Wi, Mingo. Jaja, Mingo. Saludos, mi buen Mingo. Que tengas linda tarde, Mingo.
0: Teresas. No.
9: Sobres, pues, mi ángel. A través de La Grande 90.3 FM y le saludamos hasta la Cuarta Norte. Allá toda la banda Warrior, toda la banda Warrior VIP que anda sintonizándonos en esta noche. Aquí vienen los Acosta. Tonto, tonto corazón.
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7: Son las 7 con 43 minutos.
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8: Ahí vienen los cantantes. Ahí vienen los Jairas. Ahí vienen, he creído, a través de la grande 90.3 FM completamente en vivo. Oigan por acá, saludos a toda la bandona, a todos los hermanoides que andan sintonizándonos como siempre, todos los días, a través de la frecuencia modulada del 90.3 FM, la grande, ¿a poco no? Gracias, mis hermanos.

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5: Oigan, y con este del trenecito voy a mandar saluditos así especiales. Dice, felicidades a Sandra Pascasio, que está festejando sus 40 primaveras. Ahí está el saludote, por supuesto, de parte de su hermano, el buen José Omar Fierros. El buen José Omar Pascasio, que por supuesto andan sintonizándonos allá en Terán, ¿verdad? Así que le mandamos un super más saludote, es mi hermana. Pásatela super chido. Si hay pachanga, yo creo que sí, porque ahí viene el trenecito, ¿eh? Así que te mando un abrazote y muchas buenas vibras y muchas felicidades, ¿eh? Bien, queridísimo hermanoide, ya no alcanza los temerarios. Pero ahí te lo ponemos para la próxima sábado, o sea, para mañana, pues. Mañana temprano o en la tarde, no lo sé. Por acá también saluditos, por supuesto, para tía Leti, la comadre Flor, tía Clary, que están sintonizándonos allá. ¿En dónde andan, pues, mi queridísimo tío Beto? Ahí nos guachamos, saludamos. Hasta mañana, 6 de la madrugada, ¿eh? Adiós, guachamos. Adiós, que tengan una excelente mañana, una excelente noche. 7:52.

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0: 55% de sus bosques y selvas. A la fecha, solamente el 18% de la cobertura vegetal se puede considerar natural. Las fuertes rachas de vientos de esta tarde provocaron la caída de árboles en Tuxtla Gutiérrez. Protección Civil reporta daños materiales. En los últimos meses, la actividad sismológica del volcán Chichonal ha reportado alrededor de 5.000 sismos. El gobernador Eduardo Ramírez destaca el papel de las maestras y maestros en la transformación del estado. La Secretaría de Gobernación asegura que las familias desplazadas por el crimen organizado en la región de Chilapa, Guerrero, ya fueron atendidas. En información internacional, Arabia Saudita lanzó ataques encubiertos contra Irán.
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0: noches, qué gusto me da saludarles en esta tercera emisión de Notinúcleo de este martes ya 12 de mayo del 2026. Y antes de pasar al detalle de la información, quiero recordarles a ustedes que estamos llevando esta señal a todo el mundo a través de nuestras plataformas digitales Facebook, X, Instagram y YouTube, donde nos encontrará como Notinúcleo. También la invitación para que nos visite y nos escuche, si usted así lo prefiere, a través de nuestras páginas web www.radionucleo.com. Con 5 minutos voy a enlazarme vía telefónica con Daniela Grajales. Se activó Protección Civil, protocolos de atención por la caída de árboles en distintas regiones de Chiapas, y es que hoy por la tarde nos sorprendió pues viento fuerte aquí en la capital, Tuxtla Gutiérrez. Te escuchamos con atención, Daniela Grajales, muy buenas noches, te envío micrófonos.
1: ¿Qué tal, Carlos? Muy buenas noches, te saludo con mucho gusto, y es que el reporte de esta noche es justamente vehículos afectados por el colapso de un árbol de Flamboyán debido a la fuerza del viento. Y es que, a pesar que no hubo personas heridas, los daños de los vehículos, bueno, fueron de gravedad, cofres aplastados y cristales rotos. Lo que está haciendo la Secretaría de Protección Civil Estatal, pues emitió un comunicado donde mencionan que brigadas de respuesta rápida se encuentran desplegadas en diversos puntos estratégicos de Tuxtla Gutiérrez y también del estado, quienes están atendiendo múltiples reportes de caídas de ramas y árboles, por lo que han pedido a la población evitar estacionarse bajo ejemplares de gran tamaño o estructuras endebles mientras persistan las ráfagas de viento. Así lo ha informado la dependencia. Y la duda que, bueno, a veces nos decimos, ¿por qué se están cayendo los árboles? Quizás ya son bastante viejos, pero no. Los expertos nos mencionan que este fenómeno no es casualidad. Año con año hemos visto que en diversas colonias pues suceden estos hechos. La caída de estos ejemplares, como el Flamboyán de hoy, se debe a una combinación de 3 factores críticos. Una es el manejo deficiente, la falta de mantenimiento preventivo, y también, bueno, la poda es muy importante. Así que si usted tiene árboles de gran tamaño, es precisamente que también la Secretaría o Brigadas de Protección Civil verifiquen estos árboles, qué tan grandes son, cuántos años tienen, porque pues también las raíces se van deteriorando. Esta es la información, nosotros vamos a estar muy al pendiente.

0: ya que por las tardes en esta semana ha habido bastante viento, tanto aquí en Tuxtla Gutiérrez como en otras partes del estado. Hasta aquí mi información. Buenas noches.
1: Daniela Granjales, hay que estar muy pendientes con este tema. Son efectos bastante raros del clima aquí en la capital, pero es lo que se va a estar presentando en los próximos días, que también anuncian lluvias por estas combinaciones que se realizan en la atmósfera. Es importante reforzar los techos. Si usted tiene techos de láminas o de otro tipo de materiales, pues hágase el tiempecito para revisarlos. Y hablando de esto, una onda de calor afectará a las regiones centro y suroeste de Chiapas, con temperaturas máximas que podrían alcanzar los 40 grados centígrados. Además, se prevé el ingreso de un frente frío que provocará lluvias intensas en las regiones norte, Mezcalapa y Soconusco. Pese a ello, los efectos del frente frío no serán suficientes para disminuir las altas temperaturas en el resto del estado. Lluvias puntuales fuertes en 11 estados del país. Este es el reporte.
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3: El Servicio Meteorológico Nacional de la Conagua le informa el pronóstico del tiempo. Para hoy, el frente frío número 50 se extenderá sobre el norte y occidente del Golfo de México hasta el oriente del país. En interacción con un canal de baja presión sobre el sureste del territorio nacional, generarán lluvias puntuales fuertes en Veracruz, Tabasco, Oaxaca y Chiapas, e intervalos de chubascos en Nuevo León y Tamaulipas. Por su parte, la masa de aire frío asociada al frente originará refrescamiento de temperaturas en el norte, noreste, oriente y centro de México. En contraste, continuará la onda de calor en 14 estados de la República Mexicana, finalizando a partir de hoy en Veracruz, Tabasco, Campeche y Yucatán. A su vez, la entrada de aire húmedo del Mar Caribe ocasionará chubascos en Quintana Roo, Yucatán y Campeche. Finalmente, el ingreso de aire húmedo del Océano Pacífico, en combinación con la corriente en chorro subtropical y con un canal de baja presión sobre el occidente del territorio nacional, propiciarán lluvias puntuales fuertes en Guerrero, Puebla, Hidalgo, Estado de México, Michoacán, Jalisco y Guanajuato. Intervalos de chubascos en Chihuahua, Coahuila, Durango, Zacatecas, Aguascalientes, San Luis Potosí, Colima, Nayarit, Querétaro, Tlaxcala, Morelos y Ciudad de México, y lluvias aisladas en zonas de Sinaloa y Sonora.
1: Ya con 11 minutos tenemos más información. Antes, unos mensajes. Volvemos.
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1: Más 12 minutos en Tuxtla Gutiérrez. Organizaciones ambientalistas y especialistas advierten que Chiapas ha perdido entre el 43 y el 55% de sus bosques y selvas en las últimas 5 décadas, principalmente por la expansión ganadera, agrícola, tala ilegal e incendios forestales. Señala que la degradación ambiental ya afecta regiones de la Selva Lacandona, Sierra, Frailesca y Altos de Chiapas. Tan solo entre el 2001 y el 2021 se deforestaron más de 359 mil hectáreas en la entidad, mientras que municipios como Cocingo, Palenque y Las Margaritas concentran algunas de las mayores pérdidas de cobertura forestal. Información de Víctor Pérez. A la fecha, más de 5.000 sismos de baja intensidad se han registrado en el volcán Chichonal. Especialistas llaman a no bajar la guardia.
5: Aunque el volcán Chichón continúa siendo uno de los volcanes activos más importantes de México, especialistas aseguran que actualmente mantiene una actividad estable y con bajos niveles sísmicos, situación que ha generado tranquilidad en las comunidades cercanas y en el monitoreo científico realizado en Chiapas. El doctor Miguel Ángel, encargado del Centro de Monitoreo Vulcanológico y Sismológico, explicó que durante los últimos meses el volcán ha presentado menor actividad comparada con años anteriores, destacando que abril fue uno de los periodos con menos movimientos registrados.
6: La actividad sísmica, que es la que nosotros principalmente monitoreamos, se encuentra un poquito más tranquila de lo que estuvo el año pasado. Hay que recordar que de junio a del año pasado a abril llevamos más de 5.300 sismos en este volcán, pero en abril solamente se han contabilizado 282. Eso nos habla de una disminución de, por ejemplo, el pico que fue de más de 1.000 sismos que tuvimos entre septiembre y octubre. Entonces eso nos hace pensar que el volcán está un poco más tranquilo. También se han hecho algunos análisis químicos de medición de gases y encontramos que todavía hay un estado de actividad del volcán, pero con parámetros similares a los que se han observado en otros momentos.
5: Asimismo, señaló que los análisis químicos realizados en gases volcánicos continúan mostrando estabilidad, lo que hasta el momento no representa señales de alerta mayores para la población.
6: Completamente prohibido descender al cráter, eso ya es una regla que ha puesto Protección Civil, pero hasta el momento la misma Secretaría de Protección Civil del Estado de Chiapas ha establecido un protocolo para el ascenso del volcán. Tiene que seguir ciertos lineamientos, acompañado siempre de un guía, dando información sobre el ascenso y permaneciendo un poco tiempo posible en el cráter. O sea, hay unos lineamientos que ellos tienen establecidos.
5: Sin embargo, especialistas recuerdan que el Chichón sigue siendo un volcán activo y por ello el monitoreo permanece constante las 24 horas, con el objetivo de detectar cualquier cambio importante en su comportamiento.
6: Es muy importante que la gente que visite el volcán tome medidas precautorias porque allá hace bastante calor, hay muchísimo sol. Entonces es muy importante llevar siempre suficiente agua, ir preparado, tener condición, en la medida de lo posible subir lo más temprano para evitar los efectos de calor, porque también puede haber efectos de golpe de calor a los visitantes que están subiendo al volcán y que no cuenten con suficiente hidratación.
5: Además, debido a las altas temperaturas que actualmente afecta a Chiapas, hicieron un llamado a quienes visiten la zona a mantenerse hidratados, usar ropa cómoda, protector solar y tomar precauciones, ya que el calor en el área volcánica puede sentirse aún más intenso. Para Notinúcleo, Víctor Pérez.
1: La costa chiapaneca, ya está Laura de la O, está emitiendo Protección Civil de Mapastepec recomendaciones a la población ante el inicio de la temporada de lluvias.
7: Ante el inicio de la temporada de lluvias y ciclones tropicales 2026, la Secretaría de Protección Civil de Mapastepec emitió una serie de recomendaciones preventivas dirigidas a la población con el objetivo de fortalecer la cultura de la prevención y proteger la integridad de las familias mapanecas. El secretario de Protección Civil exhortó a la ciudadanía a mantenerse informada a través de los canales oficiales, así como tomar medidas preventivas en sus hogares y comunidades para reducir riesgos durante esta temporada.
8: ¿Qué debemos hacer en esta eventualidad de lluvia que estamos próximos ya a iniciar, no? Así que pedimos por favor a todos los vecinos y a todo el pueblo de Mapastepec que tengan árboles en riesgo, por favor mandarlos a podar. No esperemos a que arrecien la temporada de lluvia y se les venga encima de su vivienda y les ocasione daño y puedan perder hasta la vida. De tal manera que pedimos por favor que manden a podar sus árboles, ¿sí? Hay que recoger la basura para los amigos del mercado, Juan Sabino. jardines, de tal manera que pongan a recoger su basura, ya que cuando vienen las lluvias y como tenemos la pendiente de norte a sur, se acumula una buena cantidad de agua en las alcantarillas y con toda la basura se tapa y provocamos la inundación del mismo inmueble del mercado.
7: Entre las principales recomendaciones destacan mantener limpios los patios, azoteas y alcantarillas, evitar tirar basura en calles y ríos, identificar refugios temporales y atender en todo momento las indicaciones de las autoridades de emergencia. Asimismo, se refrendó el compromiso del presidente municipal de continuar trabajando de manera coordinada con los tres órdenes de gobierno para fortalecer las acciones de prevención, atención de riesgos y respuesta inmediata ante cualquier contingencia derivada de las lluvias y ciclones tropicales. Las autoridades señalaron que la participación ciudadana es fundamental para prevenir situaciones de riesgo, destacando que la protección civil es una tarea compartida entre gobierno y sociedad. La protección civil la hacemos todas y todos, reiteraron autoridades municipales durante este llamado preventivo a la población de Mapastepec. Para Notinúcleo, Laura de la O.
1: Información de Juan Jesús Toledo. Chiapas registra la reducción de casos de dengue debido a los programas de descacharramiento y de fumigaciones.
9: Las acciones de prevención, control y combate del dengue, Chiapas registra en lo que va del presente año una reducción del 76% en casos confirmados y del 75% en hospitalizaciones en comparación con 2025, sin defunciones confirmadas. Los especialistas aseguran que los programas de fumigaciones y la responsabilidad de la ciudadanía ha reducido los riesgos de esa enfermedad que complica la salud de los chiapanecos.
10: Pues ha habido una disminución muy significativa de un 85% del número de casos de dengue, zika y chikungunya. He estado visitando todas las laderas del río Sabinal. Ahorita es muy importante estar en esa zona porque con el calor y la humedad tenemos que estar muy pendiente de la presencia del mosquito.
9: Margarita Moscoso, directora del Servicio Médico de la capital, dio a conocer que se ha estado trabajando de manera directa con las instancias de salud correspondientes, así como los representantes de las colonias, en donde se han realizado 20 operativos de desagarramiento con la recolección de más de 5.300 toneladas de objetos olvidados que podrían ser acumuladores de agua.
10: Tenemos un área que es el área de Cocoso, que es el área de difusión de la presidencia que ustedes conocen muy bien, que también se dedica a difundir pequeños flyers o pequeños, en las redes sociales se hace la difusión de lo que nosotros vamos a hacer en esa semana.
9: La principal acción preventiva es la eliminación de criaderos de mosco transmisor, aunque los indicadores muestran una baja de la incidencia y autoridades mantienen la llamada de la población para reforzar las medidas preventivas, especialmente ante la proximidad de la temporada de lluvias. Informó para Notinúcleo Juan Jesús Toledo.
1: 20 minutos, vamos a unos mensajes. Al regreso hay más información.

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0: 8:21 minutos, vamos con otras noticias. Los apagones de luz siguen afectando diferentes colonias y barrios en el municipio de Tonalá. Los detalles con Eduardo Espinosa.
1: ¿Qué tal? Es un gusto saludarlos con la información desde la región Istmocosta. Los constantes apagones y variación de voltaje siguen afectando a miles de usuarios en el municipio de Tonalá. La noche de este pasado lunes, alrededor de las 21 y 22 horas, cuando la temperatura alcanzaba los 29 grados en ese horario, colonias como Del Valle, Las Ánimas, Centro, Las Flores, San Sebastián, Nicatán, Barrio Nuevo, Ferrocarrilera, Evolución, San Miguel, entre otros, reportaron al menos 3 apagones, lo que sigue generando molestia entre los ciudadanos, quienes desde hace meses vienen exigiendo mejoras en el suministro eléctrico. Las afectaciones persisten en medio de la ola de calor, pues en el municipio la temperatura ha alcanzado los 40 grados, por lo que el consumo eléctrico aumenta, causando afectaciones en el suministro. Hasta el momento, la Comisión Federal de Electricidad no ha fijado una postura al respecto sobre dichos apagones que continúan afectando a la población tonalteca. Y es que en los últimos años la problemática parece agravarse, principalmente en temporada de calor entre los meses de abril y mayo. Estos apagones siguen afectando la economía de muchas familias, como el comercio, causando daños a sus electrodomésticos que quedan inservibles. Además, debido al prolongamiento sin electricidad, los alimentos se han echado a perder. Una vez más, las altas temperaturas vuelven a poner presión a la Comisión Federal de Electricidad. Y por otro lado, una ciudadanía que exige medidas que busquen evitar sobrecargas y daños a la infraestructura. Para Notinúcleo, Eduardo Espinosa.
0: 8:23 minutos. Las madres buscadoras sin pistas de sus hijos en la frontera sur tras varios días de investigación. La información completa con Pamela Hernández.
2: Con lágrimas en los ojos, pero con la esperanza de no rendirse, es como concluyen las labores de búsqueda en esta región las madres buscadoras. 7 familias concluyeron la jornada de 5 días de búsqueda intensa en la frontera sur de México sin obtener pistas sobre el paradero de las 40 personas migrantes desaparecidas. Ana Enamorado, líder y fundadora de la Red Regional de Familias Migrantes, encabezó la 5ª Brigada Internacional de Búsqueda en el sur de México.
3: Tristemente ha pasado esto, pero no pierdo esperanza de que lo vamos a encontrar a todos sin excepción de ninguna, y que cualquiera que lo tenga sé que va a entender que según nosotros somos padres, ellos también son padres, son hijos, y que Dios le toque el corazón para que lo devuelvan a nuestros hijos, que es lo que más queremos.
2: Explicaron que la búsqueda inició en el municipio de Tonalá y posteriormente se trasladaron a Tapachula y Mazatán, recorriendo diversos puntos donde presuntamente operan mismas redes dedicadas al tráfico de personas migrantes. Las familias insistieron que las autoridades mexicanas deben profundizar en las investigaciones. Durante estos días, buscaron en albergues, centros de rehabilitación, colonias, pegando fichas con los rostros de los jóvenes, algunos vistos por última vez desde hace 2 años. Es así que se van tristes y sin resultado, pero con la esperanza de encontrar a sus familiares, pues aportaron más datos e información a las autoridades mexicanas para que continúen con la búsqueda de sus seres queridos. Por último, expresaron que se dieron cuenta de todo lo que sufren las personas migrantes al desaparecer, y no solo ellos, también muchas familias mexicanas buscan a sus familiares que están desaparecidos. Informó desde la región Soconusco para Notinúcleo, Pamela Hernández.
0: 8:25 minutos, vamos con Miguel Ángel Castro. Realizan cateos en Villaflores por la posible comisión de hechos delictuosos. También nos informa que una persona resultó lesionada en un accidente vehicular al poniente de Villaflores.
4: Villaflores, se realizaron 4 cateos por la posible comisión de hechos delictuosos. Hay un detenido y se aseguraron narcóticos, vehículos y armas y otros objetos. Respecto a los domicilios revisados, uno de ellos se encuentra ubicado sobre el tramo carretero Villaflores a Tuxtla. 2 más están en la colonia Jesús M. Garza y el otro inmueble cateado en la colonia Francisco Villa. Como resultado de los cateos, se aseguraron una persona del sexo masculino. Se localizaron 37 bolsas de marihuana, 40 bolsitas de menta metanfetamina, un arma larga con un cargador abastecido con 27 cartuchos calibre 7.62, una motocicleta, 8 playeras con logotipos oficiales y un vehículo. Ahí en el interior se encontró 4 bolsas también de marihuana. El detenido, los indicios y los inmuebles quedaron asegurados y puestos a disposición del Ministerio Público para que termine lo conducente. Y ayer, como eso de las 7:20 de la noche, se suscita un accidente a la altura del Segunda Sur y Novena Poniente de Villaflores. Allí el señor Bernardo Gutiérrez Tobilla, de 73 años de edad, conducía su bicicleta cuando fue arrollado por una motocicleta. Esta persona sufrió luxación en el hombro izquierdo y golpes en diferentes partes del cuerpo. Paramédicos del grupo Eres Cruz Verde y la ambulancia de bomberos lo trasladaron al hospital regional esta persona. Desde la Frailesca para Notinúcleo, Miguel Ángel Castro Martínez.
0: 27 minutos. En el marco del Día Internacional de la Enfermería, Rosalinda Ruiz señala que es una vocación de empatía y entrega en primera línea de atención. Juan Jesús Toledo.
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6: En el marco de la celebración del Día Internacional de la Enfermería, se reconoce el trabajo de las y los enfermeros que están al frente de toda situación de riesgo que pueda presentar un paciente. Ellas y ellos ponen su vocación y corazón para trabajar en esa noble misión, no solo por el compromiso de cumplir su tarea, sino que además brindan apoyo emocional y espiritual a sus pacientes.
7: Yo ejercí como enfermera 20 años. Fui enfermera general durante 2 años y el resto de los 18 años posteriores hice mi especialidad en pediatría y 18 años estuve laborando como enfermera pediatra. Estuve en el Seguro Social y anécdotas, la verdad que todas son muy tristes. Todas mis anécdotas.
6: Rosalinda Ruiz Pedraza compartió su experiencia sirviendo por más de 20 años este trabajo, en donde asegura que no es fácil realizarlo por la situación del cuidado de un paciente. Aun cuando hubo muchos momentos de reconocimiento, asegura que en la mayoría de sus recuerdos siempre fueron situaciones tensas, como es atender a pacientes con enfermedades crónicas o degenerativas, personas accidentadas y circunstancias de alerta de manera constante. La enfermería, aseguró, no es para cualquier persona. Se debe tener vocación y responsabilidad total para enfrentar cualquier situación.
7: Efectivamente ha cambiado muchísimo. Siento, esa es mi percepción muy personal, muy particular, que antes éramos más humanistas, personal de enfermería era más humanista, ahora siento empatía. Siento que ya somos más apáticas, ya no somos empáticas. Y
6: En 20 años la enfermería ha ido evolucionando. Ruiz Pedraza hizo un llamado a las y los enfermeros para que sean humanistas, emocionalmente activos con sus pacientes, algo que aseguró se ha ido perdiendo. Hoy los enfermeros no muestran empatía. Es por eso por lo que reiteró que la vocación del enfermero es siempre estar al lado del paciente, mostrándole un respaldo y apoyo emocional, que es la base fundamental que caracteriza a los enfermeros de profesión.
7: Yo les sugeriría a todos que fueran más sensibles, que fueran más humanistas, que amaran a los pacientes, de veras que amen a los pacientes, porque son súper agradecidos y es una satisfacción muy grande saber que tu enfermo se compuso y que está súper agradecido, básicamente contigo como enfermera.
6: Informó para Notinúcleo Juan Jesús Toledo.
0: Más 30 minutos, tenemos más información. Antes, unos mensajes, no nos tardamos.
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0: Noche más 34 minutos, el consumo de alcohol y drogas está iniciando a edades más tempranas en comunidades indígenas de Chiapas, incluso desde los 8 y 11 años. Especialistas en salud mental señalan que factores como la violencia familiar, la desintegración del hogar, la normalización del consumo en casa y la falta de comunicación entre padres e hijos han contribuido a que niños y adolescentes tengan acceso temprano a sustancias como alcohol, tabaco, marihuana e inhalantes. Ante esta situación, autoridades de salud y centros de atención en Chiapas han implementado programas preventivos en escuelas y comunidades para fortalecer la autoestima, los valores y la comunicación familiar. También se busca capacitar a padres y docentes para detectar señales de riesgo y prevenir adicciones desde tempranas edades debido al incremento preocupante del consumo en menores de edad en distintas regiones del estado. Los temas esta noche: familias chiapanecas, a pesar de riesgos sanitarios, siguen sobreviviendo de la recolección de PET y sus derivados.
24: El señor Humberto junto a su hijo cumple en este 2026 más de 5 años realizando el trabajo de pepenador o recolector de PET y sus derivados, forma de trabajo que tuvo que realizar ante la falta de oportunidades laborales, pero que gracias a la recolección mantiene a su familia. Su hijo logra continuar con sus estudios y espera poder mejorar su vida para que deje de trabajar en la recolección de basura, donde Humberto dio a conocer que también presenta dificultades y riesgos y en muchas ocasiones se encuentran con basura que puede generarle una herida como son jeringas o vidrios rotos, y ante la falta de servicio médico mantiene cierta protección para evitar enfermedades. A pesar de que es un trabajo relativamente fácil, es complejo, porque puede contraer alguna enfermedad.
25: Mis 300, mis 270, 280. De 9 a hasta las 3 de la tarde. Cuando me voy así a un rancho, es cuando aprovecho. Me voy de aquí a la colonia, Vengo con un costalote, con un costal de bote de aluminio ya pachuraditos y ya los vendo. Y en un día malo, pues no, hasta que le salen a uno 60, 50 pesos.
24: El trabajo de recolección de PET en Chiapas es una labor de sustento diario, común en Tuxtla Gutiérrez y Tapachula, en donde personas recorren calles y basureros para vender plástico a centros de acopio. Esta actividad, aunque física y extenuante, sirve como fuente de ingresos para muchas familias chiapanecas. Informó para Notinúcleo Juan Jesús Toledo.
0: Más 37 minutos, vamos con Daniel Torres en el municipio de Simol. La dulce herencia panelera endulza la identidad cultural de la región. Los detalles en nuestra sección cultural.
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2: Recorriendo cada rincón de Chiapas, hoy nos vamos hasta Simol para hablar sobre la panela, el alma dulce de este municipio que se ha consolidado como el corazón panelero del estado de Chiapas. Aquí la producción no es una simple transacción comercial, sino un legado que se hereda entre familias dentro de los trapiches. El secreto de su inigualable sabor y ese tono ámbar tan característico reside en el proceso artesanal. El jugo de caña se extrae y se cuece a fuego lento en calderas de cobre, lejos de los refinamientos industriales, permitiendo que el aroma a caña cocida impregne el aire y cuente la historia de un pueblo que ha hecho de este oficio su sello de identidad. El tesoro culinario, también conocido como piloncillo o chancaca, tiene raíces que se remontan a la época colonial y es hoy la base indiscutible de la gastronomía chiapaneca. Sin la panela de Simol, el café de olla, el chocolate caliente o los dulces típicos de la zona perderían ese toque auténtico que los hace únicos. A diferencia del azúcar blanca, la panela se obtiene del jugo de caña sin procesar ni refinar, lo que permite conservar sus propiedades naturales. Esto la convierte en un edulcorante que aporta más que solo dulzor, pues contiene glucosa, fructosa y una riqueza nutricional que ha sostenido la dieta local durante generaciones. Más allá del paladar, la panela es una aliada de la salud al ser rica en vitaminas A, B, C, D y E y minerales esenciales como hierro, calcio, fósforo y magnesio, que contribuyen a fortalecer el sistema inmunológico y la salud ósea. Si bien los expertos recomiendan consumirla con moderación para evitar alteraciones en la hormona leptina o daños dentales, sus beneficios como fuentes de energía rápida y alternativas saludables son innegables. En definitiva, la producción de la panela en Simol no solo endulza las mesas de Chiapas, es un pilar cultural que mantiene vigente la memoria de sus habitantes y preserva el sabor más genuino del campo chiapaneco. Informó para Notinúcleo, Daniel Torres.
0: Más 40 minutos, mensajes y continuamos con más información.
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0: Información de Víctor Pérez. La música chiapaneca reconoce a sus creadores, autores y compositores serán homenajeados con la medalla Jorge Macías.
4: La creatividad y el talento musical de Chiapas volverán a ser reconocidos con la entrega de la medalla Jorge Macías, un homenaje dedicado a autores y compositores que han dejado huella en la cultura y la identidad artística del estado. Integrantes del gremio musical celebraron que las autoridades impulsen este reconocimiento para quienes a través de sus letras y composiciones han contribuido al patrimonio cultural chiapaneco, recordando además el legado del maestro Jorge Macías, considerado uno de los más importantes promotores de la música en Chiapas.
5: El gremio de compositores, sin duda, muy agradecido de que las autoridades estén volteando a ver a los compositores, porque es un gremio dentro de todas las artes que ha estado olvidado, porque normalmente se conocen las canciones, pero no se conoce quién les da vida. Y entonces, a través de esta medalla, de este reconocimiento que se llama Jorge Macías, muy merecido para don Jorge este reconocimiento, pues todos los compositores tenemos esas ganas de poder ser alcanzables para ser merecedores de la medalla.
4: Autores y compositores destacaron que Jorge Macías no solo creó música significativa para el estado, sino que también apoyó y enseñó a nuevas generaciones de músicos, impulsando el desarrollo artístico de muchos creadores chiapanecos. La entrega de la medalla se llevará a cabo el próximo 21 de mayo, fecha en la que también se rendirá homenaje a autores y compositores tanto en vida como ya fallecidos, reconociendo su trayectoria y aportación del arte musical.
5: La medalla Jorge Macías, este 21 de mayo, y bueno, cada 3 años se renueva la mesa directiva de la asociación, que es el día del aniversario de la asociación. Vamos a cumplir 28 años de haber sido fundada. Entonces, 21 de noviembre estaremos haciendo el cambio de mesa directiva y estaremos haciendo homenajes. De aquí a noviembre vamos a hacer homenajes a compositores en vida y compositores que han trascendido. También les vamos a hacer homenajes.
4: El gremio señaló que este tipo de eventos son importantes porque muchas veces los compositores permanecen detrás de los escenarios, pese a que sus obras forman parte de la memoria y la identidad de las familias chiapanecas. Asimismo, remarcaron que muchos autores y compositores aún enfrentan dificultades, ya que en distintos casos no reciben regalías ni el reconocimiento que merecen por sus creaciones musicales. A pesar de ello, aseguraron que continuarán trabajando en nuevos proyectos y promoviendo la música hecha en Chiapas, buscando que las nuevas generaciones valoren el trabajo de quienes transforman historias y emociones en canciones. Para Notinúcleo, Víctor Pérez.
0: 43 minutos, momento de la información deportiva. El resumen a cargo de Hans Federico Gómez.
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6: Vamos con informaciones deportivas, y es que a menos de un mes del inicio de la Copa del Mundo, los altos mandos de la FIFA están preocupados por la baja venta de boletos pese a las cifras oficiales sobre millones de solicitudes y de entradas. De acuerdo con reportes publicados en The Independent y retomados por La Jornada, dentro del organismo existe nerviosismo debido a que la demanda real se encuentra por debajo de las expectativas. Uno de los principales factores señalados por aficionados y especialistas pues son los elevados costos de las entradas, ya que algunos boletos para la final pues alcanzan precios exorbitantes en plataformas oficiales de reventa. Además, la FIFA ha sido criticada por cobrar comisiones tanto a compradores como a vendedores dentro del mercado secundario. La situación también ha generado inquietud porque Mundial será el torneo más grande en la historia, con 48 selecciones y 104 partidos. La selección mexicana modificó el horario de su partido amistoso contra Australia, uno de los últimos compromisos de preparación antes del arranque del Mundial. La federación confirmó que el encuentro programado en Pasadena, en California, ya no comenzará a la hora originalmente anunciada y ahora se disputará a las 20 horas, tiempo del centro de México. El ajuste responde a temas logísticos y de organización relacionados con condiciones climáticas y la ventana de transmisión televisiva del encuentro. México llega a ese compromiso después de enfrentar a selecciones como Ghana y Serbia en su gira de preparación. La CONCACAF anunció un cambio de horario para la final de la CONCACHAMPIONS entre Toluca y Tigres. No es lo que va a definir al nuevo campeón de la región y otorgará un boleto al Mundial de Clubes. El partido se disputará en el Estadio Nemesio Díez y este sufrió una modificación por temas de transmisión internacional. De acuerdo con la actualización oficial, el encuentro se jugará el próximo 30 de mayo en Toluca, pero ahora comenzará más tarde de lo previsto. La decisión busca facilitar la cobertura televisiva en distintos mercados de América y garantizar mejores condiciones para los aficionados y la organización del evento. La final enfrentará dos de los clubes más fuertes de la liga en un duelo de alto impacto internacional. El Barcelona tiene prácticamente cerrada la renovación de su entrenador Hansi Flick hasta el 2028 en un acuerdo que se oficializa una vez que concluye esta temporada. La decisión llega después de que el técnico alemán consiguiera el título de la Liga. De acuerdo con información cercana a la negociación, el nuevo contrato se extiende por 2 temporadas adicionales respecto a su acuerdo vigente hasta el 2027. El entendimiento entre la directiva y el entrenador es total. La continuidad de Flick responde al impacto inmediato que ha tenido desde su llegada. El exfutbolista español Sergio Ramos alcanzó un acuerdo para adquirir el 80% del Sevilla mediante el grupo inversor FI11 Capital en una operación valuada en 450 millones de euros. El acuerdo todavía será ratificado legalmente y va a recibir autorización de la Liga y del Consejo Superior de Deportes de España. De acuerdo con medios españoles, la compra contempla también una reestructuración financiera y deportiva del club andaluz, que actualmente enfrenta una crisis económica y lucha por evitar el descenso en España. Es la información para Núcleo Sport. Hans Federico Gómez Cano.
0: Cambiar de información, esta noche destaca el gobernador Eduardo Ramírez el papel de las maestras y los maestros en la transformación de Chiapas. Con información de Carla Trujillo.
7: En el marco de la celebración del Día de la Maestra y el Maestro bajo el lema Educar es Transformar, el gobernador Eduardo Ramírez Aguilar encabezó la entrega de medallas a docentes de los subsistemas federal y estatal con 25, 30, 40 y 50 años de servicio, donde manifestó su agradecimiento por la labor que realizan en favor de la educación. Destacó que el gobierno de la nueva era reconoce la vocación y el esfuerzo con los que acercan el conocimiento a las comunidades, contribuyendo hacia la construcción de un Chiapas y un México con mayor igualdad y bienestar.
8: Porque los maestros y maestras son hacedores de la paz, tejedores de la paz, tejedoras de nuestra nación. Llegan hasta el último rincón de la comunidad. El esfuerzo que hacen las maestras y los maestros cuando llenos de emociones se van en juventud a construir su carrera maestra. Nosotros valoramos enormemente ese esfuerzo, esa dedicación, porque el maestro representa la extensión más importante del humanismo. Si no tenemos educación, no hay prosperidad, no hay transformación.
7: El mandatario sostuvo que una de las prioridades de su administración es generar las condiciones necesarias para que las maestras y los maestros se sientan orgullosos de su profesión, ejerzan su labor con seguridad y vivan en paz en sus comunidades. Para Notinúcleo, Carla Trujillo.

0: información, aquí está Daniela Grajales. El Congreso de Chiapas se lava las manos ante la amenaza del paro magisterial.
1: La crisis educativa en Chiapas se agrava y una vez más el poder legislativo parece haber encontrado el pretexto perfecto para mirar hacia otro lado. Ante la amenaza inminente de un paro magisterial este 15 de mayo y el caos social que conlleva los bloqueos, los diputados locales se dicen respetuosos, pero también ajenos. Desde la comodidad de la curul se celebra el calendario escolar, mientras afuera la realidad de las aulas y el sentir ciudadano cuentan una historia de abandono. Sobre el anuncio del secretario de Educación, Mario Delgado, de mantener el calendario escolar sin cambios, el Congreso local se limita a celebrar, ignorando que en las regiones en conflicto las clases son ya un recuerdo ajeno.
2: Mira, en el tema del anuncio, pues qué bueno, lo celebramos, que se respete el calendario escolar como está establecido. En ese tema estamos, creo que no hay más que decir.
1: Pero sí hay mucho más que decir. La Coordinadora Nacional de Trabajadores de la Educación, CENTE, ya ha amagado con una jornada de lucha que paralizará al Estado. Ante esto, el Congreso admite que la ciudadanía será la víctima, pero se lava las manos argumentando que el problema está en otra ventanilla.
2: En algunos casos sí tenemos una comunicación. Son temas que no le corresponde al Estado resolver, temas federales que lo ven directamente.
1: Resulta alarmante que mientras el gobernador y la federación intentan desactivar la bomba de tiempo, el Congreso de Chiapas se declare incompetente, reduciendo su papel a ser simples espectadores de la molestia ciudadana. Para ellos es una molestia más, similar a no poder viajar por un bloqueo y no una crisis de gobernabilidad que afecte el desarrollo de la niñez. Para Notinúcleo, Daniela Grajales.
0: Ya con 50 minutos vamos a unos mensajes. Al regreso hay más información.
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0: Pasión de Notinúcleo Tabasco, ya está Luis Ruiz Sandoval. Brenda Contreras, delegada del Fonacot, apuntó que se lleva un 26% de colocación de créditos de la meta para el 2026.
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9: La delegada de Fonacot en Tabasco, Ciudad del Carmen y Coatzacoalcos, Brenda Contreras Jiménez, confirmó que en el primer trimestre de 2026 fue muy lento, se comenzó a mejorar en abril y en estos momentos se tiene un 26% de avance de la meta establecida para el presente año en colocación de crédito. Detalló que en el primer cuatrimestre se tiene una colocación superior a los 11.000 créditos, ello en comparación al mismo periodo del 2025, pero no es la misma cantidad de recursos económicos, y esto es lo que comentó.
10: De hecho, nosotros, Villahermosa, bueno, más bien en esta zona que es Coatzacoalcos, Guillermo y Ciudad del Carmen. Los primeros 3 meses sí fueron unos meses que empezaron muy bajos en cuanto a la colocación de los créditos y obviamente por el importe, ¿no? Abril ya fue un mes que hubo mejores resultados. Vamos bien, tenemos una tendencia, llevamos un porcentaje de un 26% más o menos de la meta anual que es a diciembre.
9: Informó para Notinúcleo Luis Ruiz Sandoval Frade.
0: Elena Zúñiga, la crueldad animal en la Ciudad de México, tiran cuerpos de perros y gatos decapitados. Los detalles en el panorama nacional.
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11: El Secretariado Ejecutivo del Sistema Nacional de Seguridad Pública informó que el promedio diario de los homicidios dolosos en México se redujo 40% desde septiembre de 2024. De esta forma, el promedio pasó de 86.9 homicidios diarios en septiembre de 2024 a 52.5 en abril de 2026, lo que representa 34 asesinatos menos por día. Aunado a lo anterior y de acuerdo con cifras oficiales, abril de 2026 se convirtió en el mes con el promedio diario de homicidios dolosos más bajo de los últimos años. Asimismo, el primer cuatrimestre de 2026 registró un promedio de 51.2 homicidios diarios, el nivel más bajo desde 2015. En abril, el costo de los productos de la canasta alimentaria necesario para cubrirla en México subió 8.3% anual, tanto en el ámbito rural y urbano, para alcanzar un monto de 1.966.06 pesos y 2.598.99 pesos respectivamente, revelaron datos del INEGI. El jitomate, con un alza anual de 121.1%, y los alimentos y bebidas consumidas afuera del hogar, 6.8% en ese orden, fueron los que más contribuyeron al incremento anual del valor monetario de la canasta alimentaria. La Sociedad Hipotecaria Federal informó que en el primer trimestre del presente año, el valor de las viviendas adquiridas a través de un crédito hipotecario creció 8.7%, con lo cual el precio quedó en promedio en 2.024.000 pesos. El organismo detalló que esta apreciación se dio en un entorno macroeconómico en el que el Producto Interno Bruto creció 0.1% en el primer trimestre de 2026, al compararlo con el mismo periodo del año anterior. El secretario de Seguridad y Protección Ciudadana, Omar García Harfuch, informó que como parte de la Estrategia Nacional de Seguridad, del 1 de octubre del 2024 a abril del 2026, se logró la detención de 52.628 personas por delitos de alto impacto, además del aseguramiento de 28.031 armas de fuego y más de 391 toneladas de droga en distintos operativos desplegados en el país. Bajo esta premisa y de acuerdo al informe de acciones del Gabinete de Seguridad, el funcionario destacó que en ese mismo periodo fueron desmantelados 2.337 laboratorios clandestinos y áreas de concentración utilizadas para la elaboración de metanfetamina, principalmente en estados como Sinaloa, Michoacán y Durango, considerados puntos estratégicos para la producción de drogas sintéticas. Los cuerpos decapitados de varios animales fueron abandonados dentro de bolsas negras arrojadas desde un vehículo en movimiento en la alcaldía Gustavo A. Madero en la Ciudad de México. De acuerdo con activistas, se trata de alrededor de 10 cadáveres entre gatos, perros y borregos, con evidentes signos de que fueron utilizados en rituales de santería. Personal de la Brigada de Vigilancia Animal de la Secretaría de Seguridad Ciudadana y de la Fiscalía de la Ciudad de México arribaron al lugar e iniciaron la carpeta de investigación. Hasta aquí este recorrido a través del territorio nacional, informó para Notinúcleo Elena Zúñiga.

0: información internacional. Esta noche Haití es demasiado inseguro para las elecciones presidenciales de agosto. Esto lo afirma el primer ministro. Los pormenores en una vuelta por el mundo.
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2: Los obispos cristianos ortodoxos de Georgia eligieron a un nuevo patriarca en lo que constituye un momento crucial para este país del Cáucaso Meridional, donde la iglesia desempeña un papel influyente en la vida social y política. Georgia adoptó el cristianismo como religión de Estado a principios del siglo IV, y los georgianos siguen siendo profundamente religiosos. El 89% de la población se identifica como cristiano ortodoxo, según un estudio. El presidente francés Emmanuel Macron incitó a invertir en África mientras copreside una cumbre económica en Kenia y defiende la participación europea en el continente. Al hablar en la Universidad de Nairobi, afirmó que África necesita inversión para volverse más soberana, constituyendo la ayuda por oportunidades económicas. Otro de los retos comunes pasa por conseguir la retención de talento a través de empleos de calidad para asegurar que se queden en sus países y no se marchen, subrayó. La seguridad en Haití no está al nivel necesario para celebrar elecciones este agosto, dijo el primer ministro en una entrevista mientras la nación más poblada del Caribe espera sus primeras elecciones presidenciales en una década. Las elecciones en Haití han sido postergadas repentinamente por distintos gobiernos, mientras poderosas bandas armadas afianzan su poder sobre la capital y se extienden a las zonas rurales y centrales del país, causando la muerte de miles de personas y el desplazamiento de más de 1 millón en los últimos años. La Fiscalía de Estados Unidos presentó cargos criminales contra más de 25 personas vinculadas con la organización criminal transnacional Tren de Aragua, en el marco de un operativo que se desarrolló a 5 estados distintos. En el operativo se incautaron más de 80 armas de fuego, aproximadamente 18 kilogramos de drogas y más de $100,000 estadounidenses, agregaron las autoridades. Según el Departamento de Justicia, las autoridades han presentado cargos federales contra más de 260 miembros y asociados del Tren de Aragua, desde el regreso del presidente Donald Trump a la Casa Blanca el 20 de enero de 2025. En Honduras, los accidentes de tránsito siguen representando uno de los principales desafíos de seguridad y salud pública en 2026, pese a que las cifras oficiales reflejan una leve disminución en el número total de fallecidos respecto al mismo periodo del año anterior. Durante el pasado fin de semana, Honduras volvió a registrar un fuerte repunte en la siniestralidad vial, con al menos 25 personas fallecidas en más de un centenar de accidentes de tránsito, de acuerdo con datos preliminares de la Dirección Nacional de Vialidad y Transporte. En lo que va del año, se contabilizan 574 muertes por siniestros viales en todo el territorio nacional. Hasta aquí este recorrido por el mundo, informó para Notinúcleo Daniel Torres.
0: Llegamos al final de esta tercera emisión de Notinúcleo. Muchas gracias a usted por su preferencia y sintonía. En la producción me acompaña Alexander Pérez, en la jefatura de información Hans Federico Gómez, dirección de noticias licenciado José Ovilla. Soy Carlos Camacho, deseándoles una excelente noche. Mañana yo los espero a la misma hora con más información. Hasta entonces.
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1: Buenas noches Tuxtla Gutiérrez, buenas noches Chiapas, ¿cómo están? Qué gusto me da saludarlos en este ya martes 12 de mayo del 2026. Yo soy Charlie Camacho, les mando un fuerte abrazo, buenas vibras y desde luego gracias por acompañarnos en este viaje mágico y musical denominado Los Grandes de la Grande. De recordarte esta noche los contactos en cabina, márcanos o envía tu mensaje de texto o de voz al 961-61-509-90. También se pueden reportar con nosotros a través de nuestra página oficial de Facebook. Ahí nos encuentran como La Grande 90.3 para que le vayan dando like, pulgar arriba. Y por cierto, pues un abrazo para mis amigos y amigas que ya se conectan con nosotros a través de nuestra liga, de nuestro contacto con el mundo, www.radionucleo.com.
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musicales, de los saludos, dedicatorias. ¿A poco no se les antoja dedicar una canción al amor de tu vida? Nosotros lo podemos hacer posible. Mándanos una notita de voz, con mucho gusto te vamos a complacer con la canción que nos está solicitando. Vamos a escuchar este tema de Rocío Dúrcal. Nos canta esta noche Frente a Frente. Son las 9 ya con 9 minutos.

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4: Una investigación realizada por estudiantes de la UNAM revela que 36% de la población en México carece de acceso a agua potable segura. Chiapas destaca entre las entidades con mayores carencias en la materia. En el proyecto La Estructura de la Pobreza, la brecha hídrica en México, 2,469 municipios fueron objeto de estudio para conocer la infraestructura en la materia y con ello determinar la población que carece o presenta dificultades para acceder al líquido. El análisis se llevó a cabo con información de la Conagua y el INEGI, y entre los indicadores que se midieron sobresalen los niveles de pobreza extrema, herencia de servicios en general y falta de infraestructura hídrica principalmente. De acuerdo con el estudio, los estados con mayores carencias son Guerrero, Oaxaca, Veracruz y Chiapas, donde más de 613,000 personas están relacionadas con el nivel de pobreza y la densidad rural que presentan. Otro dato importante que arroja el análisis es que la carencia de agua entubada es 4.6 veces mayor en el campo que en las zonas urbanas y la pobreza extrema es el doble. También señala que el 17% de los mexicanos viven en zonas rurales, cifra que representa más de 55% de los municipios del país. Hasta el siguiente comentario.
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noche con 17 minutos, estamos de vuelta y saludos a mi amigo Miguel Ángel. Yo pensé que ya nos había echado tierra, pero no, me acaba de avisar la producción que está escuchando este programa y no sé si escuché bien por ahí, aquí en mi chicharito. ¿Está por dónde? Ah, ok, por San José Terán. Bueno, le mandamos un fuerte abrazo a Miguel Ángel, grande, lo escucha de este programa. Y también a mi querido Martincillo, le mando un abrazo. ¿Qué es lo que temes tanto perder cuando nada en este mundo te pertenece? Qué tremenda frase. A veces vivimos con miedo de perder algo que ni siquiera nos hemos ganado, ¿no? Primero salgamos a vivir, a pelear por el pan de cada día, a pelear por estar mejor. Y hablo de la cuestión meramente emocional, no tanto económica. Yo sé que es importante, pero es más importante que tú estés libre de corazón, palabra y pensamiento. Lo demás se va a dar solito, ya verán ustedes. Además es una promesa bíblica, ¿no? Lo demás llegará por añadidura, eso dice el libro sagrado. Nos vamos a ir a escuchar una canción de Leo Dan, Hay una chica en mi camino. A mí me encanta mucho esta canción, no sé ustedes, pero de pronto cuando uno está jugando al coqueteo, el amor se da así, ¿no? De repente te va gustando la forma de ser de una persona, cómo se viste, cómo huele, es muy importante, pero sobre todo qué tiene adentro de su corazón. Y uno dice, bueno, pues me gusta, pero no pasa de ahí, ¿no? Me llama la atención, decimos, se me hace muy atractivo o muy atractiva. Y de pronto lo estás extrañando tan al grado que te atreves a enviarle un mensaje para preguntarle cómo está. No lo tenías planeado, pero ahora ya hay una chica o un chico en tu camino y solamente tienes que continuar con tu destino. Vámonos con esta canción, son las 9 ya con 19 minutos. 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

9:22 en la capital de Chiapas, Tuxtla Gutiérrez. Le quiero enviar un abrazo. No sé si está escuchando la radio, pero hoy tuve la oportunidad de charlar un ratito con mi buen amigo Rubén Vera, que bueno, pues ha estado un poquito malito de salud, pero ya se está recuperando por fortuna. Es un hombre muy, muy valiente, muy disciplinado. Y saben que me gusta mucho comprobar que la familia lo es todo en la vida. La familia es eterna y uno honra el apellido. Tiene una familia muy linda que lo cobija, muy trabajadores todos. También ellas que forman un pilar importante en la familia, su señora esposa, a sus hijos, ¿no? A su hija que está pues muy pendiente de él. Y ahí está mi buen amigo Rubén Vera. Te mando un abrazo, Rubencito. Me dio mucho gusto verte hoy, saludarte y saber que te estás recuperando. Eres un amante de la radio, de este tipo de música y sobre todo pues de la amistad. Así que te mando un abrazo enorme, que te recuperes y ya muy pronto estaremos aquí charlando telefónicamente, porque pues siempre me agrada mucho platicar con Rubén por todas las anécdotas, todos los recuerdos que me estoy grabando, ¿no? Que me estoy grabando y que me hace favor de compartir. Muchas gracias, Rubén Vera. Fuerte abrazo, amigo. Muchas, muchas bendiciones. Vamos a escuchar una canción de un cantante que no necesita presentación, de el máximo exponente de la música mexicana. En gustos se rompen géneros, lo sé bien, pero hablar de la magnitud de este artista es hablar de por lo menos 600 canciones que han estado en el número uno y que le ha dado vuelta no solamente a México, sino hasta Japón, para que tengan una idea de la magnitud del artista. Vamos a escuchar a Juan Gabriel con esta canción, No Vale la Pena. Son las 9:25.

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1: Cuenta las 9 ya con 34 minutos. Tengo más mensajitos. Saludos, Charlie. Dice: bonita noche. ¿Serías tan amable de complacerme con una canción de Camilo Sesto? Bueno, pues ahorita vamos a buscar una canción de Camilo Sesto con mucho gusto. Buenas noches. Saludos a Mónica. Pues saludos para Mónica. No sé quién le escribe a Mónica, pero le enviamos muchos saludos. Gracias por acompañarnos. Y, ok, hombre. Sí, que se me estaba olvidando un lindo detalle. Qué bueno que me están recordando por aquí. Ya ven qué importantes son los mensajes de nuestro auditorio. Hoy es el día de los enfermeros, de las enfermeras. Les mandamos un abrazo, nuestro reconocimiento. Qué gran trabajo el que realizan cuando tenemos una persona con algún padecimiento, alguna enfermedad. Ellos son el primer contacto, ¿no? Y ellas que ponen mucho empeño, mucha dedicación, y yo creo que no hay mayor satisfacción que ver recuperar a una persona, recuperarse a una persona que ha estado en estado crítico, tal vez muy delicada de salud, y bajo los cuidados de las enfermeras, de los enfermeros, se vaya recuperando a tal grado que el paciente se va caminando. ¿Se imaginan ustedes qué satisfacción tan grande? Así que hoy, en el Día de la Enfermera y del Enfermero, les mandamos pues una felicitación, un abrazo enorme de parte de todo el equipo de La Grande 90.3. Señor Roque, también saludos. Está escuchando la radio como de costumbre, dice, allá en Villahermosa, Tabasco. Al menos eso nos dice, ¿no? Hasta allá les mandamos saludos. Que la estén pasando de lo mejor. Vamos con esta canción de Camilo Sesto, Quererte a Ti. Son las 9:36. 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
4: Ya con 41 minutos, gracias por estar con nosotros aquí en Los Grandes de La Grande. En este martes ya 12 de mayo del 2026, estamos haciendo cuentas aquí en cabina. Se nos está yendo este año muy rápido, pues casi la mitad ya lo tenemos cruzado, vivido. Espero que lo hayan disfrutado ustedes. 961-6150-990, nuestro teléfono y mensajero en el estudio. Vamos a escuchar una canción que yo creo que sí te pone de buenas a cualquier hora que tú la escuches. La puedes cantar, tararear, silbar, qué sé yo. Pero esta canción es muy pegajosa. Es un éxito de Emmanuel. Esto lleva por título Toda la Vida. Son las 9:42.

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1: Ya con 47 minutos, 961-6150990, que si le podemos mandar un mensaje a Alejandra, que nos está escuchando en esta noche y que le gusta mucho las canciones románticas. Alejandra, pues te mandan a decir que eres el amor de su vida y que no necesita decirte su nombre porque está al ladito tuyo en estos momentos, seguramente subiéndole volumen a la radio. Pero gracias, Ale, por los comentarios y me encanta que te guste la música. ¿Sabes por qué? No pueden ser de nuestra generación, pero tienen mensajes muy poderosos y son canciones muy bonitas. A mí, por ejemplo, me la heredó mi señor padre, un poco del abuelo, un poco de mi mami, y somos eso, ¿no? La herencia que nos dejan. Así que la intención de este programa, mi querida Ale, es recordar momentos realmente maravillosos de la vida y hacerles saber que la vida se importa. Importa muchísimo. Y también cómo la vivamos, por supuesto. Vámonos con esta canción de Amanda Miguel. Esto se llama Hagamos un trato. Son las 9:48.
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8: Noche con 53 minutos, 961-61-509-90, nuestro teléfono y mensajero en el estudio. Nos vamos a ir a complacer con más música porque luego se nos va el tiempo y todavía tenemos un par de canciones por complacer esta noche. Cama y Mesa es una canción y es un gran éxito de Don Roberto Carlos, sonando aquí en Los Grandes de la Grande.

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1: Al final de este programa, muchas gracias por habernos acompañado en este martes 12 ya de mayo del 2026. Yo soy Charlie Camacho, que tengan una excelente noche, un buen descanso reparador porque mañana hay más actividades, bendito Dios. Estaremos dándolo seguramente todo. Así que no me resta más que decirles gracias, muchas gracias y hasta la próxima. Pásenla bien.

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1: Hola, hola, bienvenidos, ¿cómo están? A un nuevo episodio de Ya Oíste. Es un espacio, aquí vamos a abordar temas de salud con información clara y confiable. Este episodio, la verdad, lo había estado esperando con mucha emoción, porque es un tema que ha estado sonando últimamente en la radio, en las redes sociales, con nuestra familia, y vamos a hablar sobre el sarampión, una enfermedad que muchas personas ya consideraban del pasado y que nunca les iba a volver a pasar, pero ¿qué creen? Estamos retomando este tema. Y para poder hablar mejor sobre esto, nos acompaña nuestro querido doctor Jesús Manuel Rodríguez. ¿Cómo está, doctor?
6: Hola, ¿cómo estás? Muy bien, gracias.
1: Ah, pues yo contenta, la verdad, aquí desde que empezamos a hablar un poquito antes de iniciar el podcast, yo ya estoy con un montón de preguntas, de dudas, y creo que los que nos están escuchando también. Así que vamos a empezar por lo básico, doctor. ¿Qué es el sarampión?
6: Bueno, el sarampión es parte de un grupo de enfermedades que se llaman enfermedades febriles exantemáticas. Esto quiere decir que, como su nombre lo dice, preceden de fiebre y un exantema, o lo que conocemos como rash. Entonces, okay. Es una enfermedad de tipo viral.
1: Actualmente con el COVID podemos detectarlo con ciertas pruebas y ese todo tipo de situaciones, ¿no? Pero con el sarampión, en este caso, ¿qué se hace?
6: Muy bien. Depende de dónde, del tiempo en el que nos encontremos con la enfermedad. Existen de forma inicial, si estamos en la parte donde está el exantema, está la fiebre y tengamos esta sospecha, podemos ocupar un exudado que es un exudado faríngeo. Ocupamos las flemitas y se hace una prueba que se llama PCR, pero también en sangre. De hecho, justamente en sangre vemos la titulación y vemos si es o no un caso confirmado para sarampión.
1: Por ejemplo, ahí las personas lo primero que tienen que hacer sí o sí es ir con su médico, ¿no? O en este caso, mejor te aíslas. ¿Qué hacemos, doctor?
6: Muy bien. Mira, te voy a comentar algo que me gusta. Muchas veces es lo primero que le digo a mis pacientes. Lo primero que hay que tener en cuenta es que hay un periodo de transmisión que es bastante amplio, que va desde los 7 hasta los 21 días y en promedio se dice que son de los 10 a los 12 días en promedio. Pero ¿qué es importante de tu pregunta? Yo creo que muchos ni siquiera... Esto que mencionas tú me parece extraordinario, porque me refiero a lo siguiente. Si vamos a sarampión, las personas piensan que son ronchas.
1: Exacto.
6: Y entonces, ¿lo contagioso son las ronchas? Y la realidad es que no. Lo contagioso o el mecanismo de transmisión de esta enfermedad es justamente por vías respiratorias, porque realmente es el contexto. Ahora, muchos no lo asociamos de esta manera. De hecho, incluso es una pregunta frecuente, ¿cómo se contagia? Y es lo que acabas de mencionar. Sería una cosa realmente majestuosa el hecho de decir cualquier persona que inicia con síntomas respiratorios ya se protege para tratar de evitarlo.
1: Claro.
6: Decirte que te quedas aislada en casa a lo mejor sería a veces hasta inviable, porque tenemos actividades, tienes que trabajar, tienen hijos, tienen actividades que le impide el que realmente te quedes en casa, que sí sería prudente el uso de un cubreboca, ¿no? Uh-huh.
1: Pero hay gente que no conoce cuáles son los síntomas que empieza, porque creo que va por etapas, ¿no?
6: Claro, existen tres etapas, que es el periodo prodrómico, una parte que se le llama el periodo exantemático y una parte que se llama de convalecencia. Pero ¿qué es lo realmente interesante? El prodrómico es el inicio de la fiebre y estos síntomas respiratorios. De hecho, antes del exantema se ve la fiebre y otras cosas como se le llama coriza. Coriza es escurrimiento nasal, estornudos, el conjuntivitis, que puede ser enrojecimiento a nivel de los ojitos, que podamos tener un poquito de lagrimeo excesivo o incluso tos, que puede aparecer en esos primeros días. Una ligera tos, de hecho, se describe como ya en el día 2-3 que se puede tener. Ya tenemos entonces la fiebre. Posteriormente, y se describe que como para el día 4, ya viene nuestra fase de la parte exantemática. Empiezan a aparecer las ronchitas o estas exantemas. ¿Qué características tiene? Que son maculopapulares, no tienen líquido. Eso es bien interesante. De hecho, existen diferentes. Sí, pueden ser como planitas que confluyen y hay espacios entre ellas, como si fueran islitas, digámoslo, pero no están llenas de líquido. Okay. ¿Por qué menciono esto? Porque justo, por ejemplo, en varicela, y si ya te dio varicela, ¿qué sí. vemos? Están llenas de agüita, ¿no? Vesículas.
1: Una ampollita, ¿no?
6: Ándale, justo. Y entonces lo que te pasa en sarampión es que solamente queda como la ronchita sin líquido adentro. Entonces nosotros ya esto le llamamos pápulas. Así es. Y bueno, vemos que entonces a partir del día 4, pero otra cosa que tenemos que saber, ¿de dónde empiezan? Empiezan de arriba para abajo.
1: ¿Dan comezón esas ronchitas?
6: Sí, llegan a describir que son pruriginosas. Aunque depende del contexto, ¿no?
1: Un tema que me parece interesante, cuando estaba investigando un poquito más sobre el tema, dice que es como una enfermedad más para niños, o sea, que les pasa más a los niños y... O sea, no, nadie esté exento, perdón, a que le suceda. Incluso como lo platicamos, o sea, aunque estés vacunado, pues puede ser el poquito porcentaje de la población que te toque. Pero ¿por qué lo catalogan mucho hacia los niños?
6: Bien, porque eso creo que sí sería un mito. Viene derivado de lo siguiente. Yo asumo que lo mencionan porque habitualmente es en niños donde se ve la varicela, el parvovirus B19 y estas enfermedades. La situación real es que en la Ciudad de México, tan solo de los casos que tenemos, el grupo más afectado ha sido desde los 25 hasta los 34 años, donde vemos que literalmente es donde está el grupo más afectado. O sea, no es ni siquiera en los niños, de hecho, es menor la tasa de incidencia que hemos presentado en comparación con este grupo. Entonces, sí sería como más un mito, porque la realidad es de que, insisto, el grupo más afectado en este momento en la Ciudad de México sí es de los 25 hasta los 34 años.
1: Y eso se debe, doctor, cerrando paréntesis de los niños, es un mito, pero hablando del sector que está viendo afectado, ¿eso a qué se debe hoy en día en México?
6: Si individualizaríamos los casos, en su mayoría han sido personas no vacunadas, en su mayoría, pero ¿qué quiere decir también esto, no? En el grupo de la Ciudad de México que te mencionaba, ¿qué vemos en este grupo de edad? Que son las personas más activas o que se movilizan más. Claro, de hecho, sí. Pues bueno, esto tiene mucho que ver con la parte de que son personas activas laboralmente, de que las actividades en este grupo son más de, bueno, activan más la movilización.
1: Pero van en el metro, que es más transporte público.
6: De hecho, sí. De hecho, es importante eso que mencionas, porque tan solo en la cadena de transmisión veíamos que, te mencionaba, son respiratorios. Yo estornudo y esas partículas con este virus, específicamente, varía dependiendo del tipo de virus, por el peso, por todo. Pero quedan suspendidas en el aire hasta por 2 horas.
1: Ay,
6: o sea, me refiero a... Es lo que te mencionaba. Si todos tuviéramos una buena educación y que desde el primer síntoma respiratorio, uso de cubrebocas, independientemente de la causa, y si ya tengo, me cambio de cubrebocas tricapa a un N95, que era lo que veíamos en COVID, buena higiene de manos, yo prevendría muchísimo.
1: Ay, la verdad es que estoy súper, hiper, mega picada con este tema, doctor. Sí, yo sé que hay muchas cosas que, pues, no podemos abarcar en un solo episodio, pero me gustaría que antes de retirarnos, de despedirnos, nos dejara un mensaje final sobre todo este tema, usted como de lo que ha visto, lo que ha vivido.
6: Pues yo creo que el principal tema y la principal reflexión es ponernos a pensar que había sido un logro impresionante para este país porque tenemos uno de los mejores esquemas de vacunación. Es retomarlo, o sea, me refiero a incluso nosotros como hacernos conscientes de sí mismos y de las personas que están a nuestro alrededor. No le estamos haciendo un favor a nadie más que a nosotros mismos. Son como muestras de amor propio, autocuidado, el hecho de irnos a vacunar. Entonces, en definitiva, sí creo que sería una de las cosas que tenemos que aprovechar. Nuestro programa universal de vacunación, tenemos que aprovecharlo.
1: Súper,
6: o sea, vayamos viendo nuestro grupo de edad, pidamos nuestra cartilla, asesorémonos con el epidemiólogo, con el infectólogo, con el médico internista, con todas las especialidades y pues saquémosle provecho.
1: Yo encantada, doctor, de que nos haya acompañado el día de hoy. Espero que también usted se lo haya pasado muy bien. Muchas gracias por la compañía, por la información principalmente.
6: Pues gracias a ustedes por el espacio en realidad. Y yo creo que lo más importante de todo es, insisto, vacúnense.
1: Pues muchas gracias, Easter Lovers. Gracias a los que nos están escuchando del otro lado de la radio, de Spotify, donde ustedes nos estén acompañando. Gracias, muchas, muchas gracias. Vacúnense. Y gracias, doctor. Nos vemos en el siguiente episodio. Yo soy Génesis Sainz y fue un gusto estar con ustedes. Adiós.

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13: La CONDUCEF en Chiapas recomendó a las instituciones bancarias generar información en lengua materna dirigida a usuarios de pueblos originarios con el fin de mejorar los procesos de atención y prevenir riesgos de robo o sustracción de tarjetas bancarias. De acuerdo con el organismo, cada año se registran en promedio 11.000 quejas de usuarios relacionadas con pagos no reconocidos a través de tarjetas de crédito y débito, así como casos de suplantación. Actualmente, la cobertura de atención de la CONDUCEF en las zonas indígenas se concentra en San Cristóbal de las Casas, Tapachula y Comitán de Domínguez, por lo que consideró necesario que conforme aumenta la cobertura de los programas sociales gubernamentales, también se implementen medidas de prevención de delitos dentro del sistema financiero para proteger a personas de pueblos originarios. Para el organismo, la banca debería contar con información financiera en tzeltal y tzotzil, consideradas las lenguas originarias mayoritarias en Chiapas, habladas por aproximadamente 800.000 personas. Hasta el siguiente comentario.
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1: Mira, un poquito de ritmo esta noche. Aquí está Ricardo Arjona y Marc Anthony. Un poquito de salsa es la historia de un taxi. Son las 10:35.

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2: Empecé con este tema del Café Tacuba. Son las 10:48. Un poquito de música diferente. ¿Cómo te extraño, mi amor? Se vale cantar en casa. Te extraño.

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8: Escuchando al señor Ontito Nieves, que no fracase este amor. Hay que luchar, hay que luchar. Son las 10 ya con 53 minutos.

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1: Quiero complaciendo en esta noche, te recuerdo una vez más el mensajero en cabina 961-61-509-90. ¿Qué rolita te gustaría escuchar ya al cierre de este martes? Bueno, lo que queda de este martes de No Te Cases Ni Te Embarques. Vamos a ir a complacer con esta canción de Don Pancho Barraza. Fíjense que una vez este muchacho se aventó un cover, para mi gusto, de los mejores que hay en el regional mexicano y que por supuesto quedó para la inmortalidad. Una canción de Joan Sebastián, alguna vez declaró que era de sus más grandes ídolos de la música mexicana y creo que bien valía la pena, ¿no? El señorón Joan Sebastián era un caballero de la banda y por supuesto un poeta del pueblo. Así que vamos a escuchar a Pancho Barraza rindiéndole un pequeño homenaje a Joan Sebastián con esta canción que lleva por título Y las mariposas. Que la disfruten. Hasta la próxima.
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1: A mis amigos del volante, fuerte abrazo. Espero que lo estén pasando muy bien en este martes, ñaca ñaca, martes de no te... Bueno, pues es un dicho que siempre decimos, no, no te cases ni te embarques, pero pues ¿qué pasaría si te casaras en un martes? No pasa absolutamente nada. Lo único que te haría falta es el money, el tiempo y el permiso, por supuesto. Así que no, hay que ser supersticiosos. Es un día común y corriente, solamente que es martes, ¿no? Las 11 ya con 8 minutos. Te recuerdo una vez más el teléfono y mensajero en el estudio 961-61-509-90. Nos vamos a ir a escuchar una canción realmente guapachosa. No sé si está dentro de la lista de las canciones que no deben de faltar en un reventón, pero vamos a escuchar a Roberto Junior y su bandeño con esta rolita, El Coco. El Coco no, son las 11 ya con 9 minutos.

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2: Una investigación realizada por estudiantes de la UNAM revela que 36% de la población en México carece de acceso a agua potable segura. Chiapas destaca entre las entidades con mayores carencias en la materia. En el proyecto La Estructura de la Pobreza, la brecha hídrica en México, 2,469 municipios fueron objeto de estudio para conocer la infraestructura en la materia y con ello determinar la población que carece o presenta dificultades para acceder al vital líquido. El análisis se llevó a cabo con información de la Conagua y el INEGI, y entre los indicadores que se midieron sobresalen los niveles de pobreza extrema, herencia de servicios en general y falta de infraestructura hídrica principalmente. De acuerdo con el estudio, los estados con mayores carencias son Guerrero, Oaxaca, Veracruz y Chiapas, donde más de 613,000 personas están relacionadas con el nivel de pobreza y la densidad rural que presentan. Otro dato importante que arroja el análisis es que la carencia de agua entubada es 4.6 veces mayor en el campo que en las zonas urbanas y la pobreza extrema es el doble. También señala que el 17% de los mexicanos viven en zonas rurales, cifra que representa más de 55% de los municipios del país. Hasta el siguiente comentario.
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1: Del gran Chico Che, esto se llama El Africano, son las 11:26. 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
5: La CONDUCEF en Chiapas recomendó a las instituciones bancarias generar información en lengua materna dirigida a usuarios de pueblos originarios con el fin de mejorar los procesos de atención y prevenir riesgos de robo o sustracción de tarjetas bancarias. De acuerdo con el organismo, cada año se registran en promedio 11.000 quejas de usuarios relacionadas con pagos no reconocidos a través de tarjetas de crédito y débito, así como casos de suplantación. Actualmente, la cobertura de atención de la CONDUCEF en las zonas indígenas se concentra en San Cristóbal de las Casas, Tapachula y Comitán de Domínguez, por lo que consideró necesario que conforme aumenta la cobertura de los programas sociales gubernamentales, también se implementen medidas de prevención de delitos dentro del sistema financiero para proteger a personas de pueblos originarios. Para el organismo, la banca debería contar con información financiera en tzeltal y tzotzil, consideradas las lenguas originarias mayoritarias en Chiapas, habladas por aproximadamente 800 mil personas. Hasta el siguiente comentario.
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7: Vamos a hacer con esta canción de Alex Bueno. Esto se llama Jardín Prohibido. Son las 11:36. ¿Cómo va tu noche esta del martes 12 ya de mayo del 2026?

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1: Un poquito de la música cubana, aquí está Fruco y sus tesos, es la charanga campesina, son las 11:46.

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4: Un poquito de música diferente. Aquí está Paulina Rubio y su tema. Y yo sigo aquí. Son las 11 ya con 51 minutos en Tuxtla Gutiérrez.

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3: Sean felices, hagan el amor y no la guerra. Yo soy Charlie Camacho, que tengan una excelente noche reparadora, que descansen y sueñen con los angelitos. Mañana estaremos de regreso con más éxitos y más música. 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
1: Ya. Parece que me están esperando. Es cierto. ¿Ya estamos listos? ¿Eh? ¿Qué cosa? Ya está corriendo. Súbele, súbele, dame más volumen. Que se sienta el ritmo.
2: Desde Monterrey.

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3: Son las 12 con 31 minutos.
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1: Son las 12 con 39 minutos.
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3: Son las 12 con 47 minutos.
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1: Es la 1:04.
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3: Es la 1:21.
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5: Es la una con 29 minutos.
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1: Es la 1:38.
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2: Es la 1:45.
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1: Son las 2 con un minuto.
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3: Son las 3 con 18 minutos.
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3: Son las 3 con 26 minutos.
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1: Son las 3 con 35 minutos.
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2: Son las 3 con 43 minutos.
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1: Son las 4 con 2 minutos.
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3: Son las 4 con 28 minutos.
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1: Son las 4 con 36 minutos.
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3: Son las 4 con 44 minutos.
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1: Son las 5 con 4 minutos.
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3: Una investigación realizada por estudiantes de la UNAM revela que 36% de la población en México carece de acceso a agua potable segura. Chiapas destaca entre las entidades con mayores carencias en la materia. En el proyecto La Estructura de la Pobreza, la brecha hídrica en México, 2.469 municipios fueron objeto de estudio para conocer la infraestructura en la materia y con ello determinar la población que carece o presenta dificultades para acceder al vital líquido. El análisis se llevó a cabo con información de la Conagua y el INEGI, y entre los indicadores que se midieron sobresalen los niveles de pobreza extrema, herencia de servicios en general y falta de infraestructura hídrica principalmente. De acuerdo con el estudio, los estados con mayores carencias son Guerrero, Oaxaca, Veracruz y Chiapas, donde más de 613 mil personas están relacionadas con el nivel de pobreza y la densidad rural que presentan. Otro dato importante que arroja el análisis es que la carencia de agua entubada es 4.6 veces mayor en el campo que en las zonas urbanas y la pobreza extrema es el doble. También señala que el 17% de los mexicanos viven en zonas rurales, cifra que representa más de 55% de los municipios del país. Hasta el siguiente comentario.
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3: Son las 5 con 24 minutos.
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3: Son las 5 con 32 minutos.
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1: Son las 5 con 43 minutos.
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1: Son las 5 con 51 minutos.
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3: La CONDUCEF en Chiapas recomendó a las instituciones bancarias generar información en lengua materna dirigida a usuarios de pueblos originarios con el fin de mejorar los procesos de atención y prevenir riesgos de robo o sustracción de tarjetas bancarias. De acuerdo con el organismo, cada año se registran en promedio 11.000 quejas de usuarios relacionadas con pagos no reconocidos a través de tarjetas de crédito y débito, así como casos de suplantación. Actualmente, la cobertura de atención de la CONDUCEF en las zonas indígenas se concentra en San Cristóbal de las Casas, Tapachula y Comitán de Domínguez, por lo que consideró necesario que conforme aumenta la cobertura de los programas sociales gubernamentales, también se implementen medidas de prevención de delitos dentro del sistema financiero para proteger a personas de pueblos originarios. Para el organismo, la banca debería contar con información financiera en tzeltal y tzotzil, consideradas las lenguas originarias mayoritarias en Chiapas, habladas por aproximadamente 800.000 personas. Hasta el siguiente comentario.
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1: 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Son las 6 con 2 minutos.
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4: Este es un corte informativo de Notinúcleo. Una onda de calor afectará a las regiones centro y suroeste de Chiapas con temperaturas máximas que podrían alcanzar los 40 grados centígrados. Además, se prevé el ingreso de un frente frío que provocará lluvias intensas en las regiones norte, Mezcalapa y Soconusco. Pese a ello, los efectos del frente frío no serán suficientes para disminuir las altas temperaturas para el resto del estado. En otros temas, la Secretaría de Gobernación aseguró que las familias desplazadas por el crimen organizado en la región de Chilapa, Guerrero, ya fueron atendidas por las autoridades federales y estatales. El actualizar la situación que prevalece en la región azotada por la violencia de los grupos del crimen organizado, identificados como los Ardillos y los Tlacos, la dependencia aclaró que las 120 personas desplazadas de las comunidades de Alcozacán y Cuatzingo en los últimos días rechazaron ser trasladadas a un albergue. En otros temas, aunque sigue en el aire la realización de un periodo extraordinario para cambiar la fecha de la elección judicial, el coordinador de los diputados de Morena, Ricardo Monreal, informó que la presidenta del INE, Guadalupe Tadei, estará en reunión próxima para evaluar su petición de no empalmar estos comicios con los federales. Los promovientes del cambio de fecha, legisladores de Morena, siguen en la incertidumbre desde hace 3 semanas que presentaron la reforma que modifica 10 artículos de la Constitución para que la elección se realice en el 2028 y se mejoren los filtros de la selección de perfiles de futuros jueces y magistrados. Hasta acá la información, muchas gracias por su atención y preferencia. Hasta la próxima.
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6 de la mañana con 5 minutos. Bienvenidos, buenos días. Te saluda tu servidor DJ Mingo, por supuesto, en esta frecuencia modulada. Cuando ya estamos a miércoles. Miércoles 13, hermanotes. Miércoles 13 de mayo del 2026. Aquí te encontramos saludando. Bueno, nos encontramos saludándote a través de esta frecuencia modulada. Pero también recuerda que andamos en el internet, ¿eh? Andamos también a través del internet, a través de radionucleo.com. Y en la aplicación de Radio Núcleo, ¿ya la bajaste? Si no la has bajado, ¿qué esperas? Y si ya, ¡ay! Nos escuchamos todo el día, las 24 horas del día, ¿eh? Así que vámonos un corte promocional. Regresamos con más buena música. 6 de la mañana ya con 6 minutos. Buenos días. DJ Mingo te saluda.

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3: Amigo DJ Bingo, un saludo para todos tus radioescuchas, que especialmente a mi primazo Alex y a mi amigo Lucito, americanista, que aún le sigue doliendo la eliminación por los Pumas. Saludos a todos, buenos días.
2: Échale, mi Marco. Vámonos ahí, toda la banda, el buen Lupito y el buen. ¿Y quién era el otro hermanote? No les digo, hermanos. Así que a través de La Grande 90.3 FM, bienvenidos. DJ Bingo te saluda por este Laredo. Porque ya estamos recibiendo las postales del solazazo que va a haber hoy, ¿eh? Pero bueno, ahí estaremos platicando un ratillo más a través del 90.3 FM en el State of Time, en el estado más locochón. Mientras, vámonos con mi banda, el mexicano. Pelón, pelonet, cabeza de cuete. Saludos a todos los pelones que andan sintonizándonos. 6:14. Por ahí anda el buen tránsito, ¿verdad, mi buen Jesús del Borges?
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1: 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Son las 6 con 16 minutos.
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1: 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Son las 6 con 21 minutos.
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3: Ahí viene Celia Creo. Ahí viene Celia Creo con Tito Puente. Y esto que dice, oye, ¿cómo va mi ritmo? ¡Súbleme, señora Judith! Allá hasta Jardines de Grijalva. ¿Qué onda, mi Marco? Saluditos a toda la banda que está sintonizándonos a través del 90.3 FM. Buenos días, estrellita. La queridísima Andy. Hasta la Otilio, sintonizándonos en la Otilio Montaño. Hola. 6 de la mañana con 22 minutos. Vámonos.

0: 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Son las 6 con 26 minutos.
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2: Sobres Miernol, ahí en la 538 tirando barrio, hermanoide. Ahí viene Juan Gabriel. Buenos días, alegría, buenos días, señor Sol. Porque ahorita vamos a platicar qué rollo con ese sol. Allá saludos a toda la banda que está sintonizándonos por la Novena Sur, allá por la prolongación, ¿verdad, hermano? De la Novena Sur. Échale, mi hermanote. A través de la Grande 90.3 FM, también por acá anda el buen Ricardo.

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0: todos los que andan conectados a través del 90.3 FM. Oigan, si ven el cielo, bueno, ahorita platico sobre eso. Porque saluditos a toda la banda que anda sintonizándonos a través del 90.3 FM. Por acá, saludos para el buen carnal indígena que anda sintonizándonos completamente en vivo, el buen George, el buen Jorge. Por acá anda el Deza, sí. Por acá anda el buen Chava Trejo. ¿Dónde andas ahora, mi chava? Pues saludos a Emilia. Saludos también por acá. Dice, buenos días, señor Sol. Ah, está mi queridísima señora Yotiri. ¿Dónde anda Evelyn? Ya se despertó, ¿verdad? Esperemos que sí, ¿eh? Saludos también a mi buen Enrique, que anda tirando barrio. Dice, buenos días, estrellita. Mi día, excelente día. Saludos a inicio de semana. ¿Cuál es inicio de semana? Inicio del día, ¿no? Mi buen Luis Manuel Torres, ¿dónde andamios?
1: Mingo, Mingo, muy buenos días, amigo. Y saludándote desde Libramiento Sur, a la altura de Calvario. Que tengan un excelente día. Que Dios me los bendiga. Y que tengan un excelente miércoles. Todos los conectados en la grande. ¿A poco no?
0: Eso es todo, mi buen Luis Manuel Torres. Ahí te mandan, también por acá anda mi queridísima Judith. También anda mi Lourdes allá hasta San Fernando. Porque anda Lupis. También que anda Marijo, ya se van a la high school, ¿verdad? ¡Hola, Mayanín! ¿Qué tal la pachanga de ayer, eh? Ah, te la reventaste sabroso, qué rollo. También por acá, ya anda Meche, ya anda conectada Meche. Allá anda el Benji, nomás queriendo ver qué rollo con esas palomas. Hablando de palomas, también saludos por acá a mi queridísimo, el buen tío Sonrinskis. Que ya anda en connection, ¿verdad? A todos los que andan conectados, todas las rutas 5. Todas las rutas 73, la 51, la 85, todo. A ver, díganme, mejor dicho, ¿quiénes andan conectados en cuál ruta? Mientras se conectan, mientras me dicen, ese es mi Pochirilo, ¿dónde andas?
2: Buenos días, mi estimado Mingo. Te saluda Pochi Pochi, ¿a poco no? Que tengas un excelente día. Ruleteando, escuchando PG La Grande, aquí andamos por la Torre Chiapas. Compraste buenas rulitas, días buenos, días malos de calibre 50. Aquí estamos, a la orden, Mingo. Bendiciones, cuídate mucho. Saludos.
0: Eso es todo, mi Pochirilo. Mientras no me indique que voy a echar alguna bebida refrescante amarga, ahorita checamos. No, ahorita te checamos tu rol, hermano. Mientras, vámonos a adentrarnos a esto, rojo. Chon, locochón, tiempo. Ándale, sí, para que se despierte, ¿no? Bueno, el chiste es que estamos a 22 grados centígrados cuando son las 6 de la mañana con 33 minutos. 6 de la mañana con 33 minutos. Hermanos, si andas ahí caminando, dices, ay, no, yo quiero caminar. Pero sufres algún problema respiratorio, aguanta. Porque el índice de calidad de aire está pésimo, peligroso. Así nos marca aquí que el índice de calidad de aire está muy peligroso. Así que si sufres algún problema respiratorio, mejor ahí resguárdate en tu casita. O usa tu cubreboca o algo por el estilo. Pero si es que está peligroso el índice de calidad de aire, está muy feo, muy malo. Por eso ahí lo del sol. Por eso Juan Gabriel nos decía, buenos días señor sol. Pero es que este sol se ve rojizo. ¿No se ve tan clarito o sí? Pero bueno, ahí manden sus postales para ver qué rollo con ese sol. Lo que sí es que hoy de 22 grados centígrados que nos encontramos en esos momentos, la temperatura máxima va a ser entre 31 y 33. Entre las 8 y 10 de la mañana estaremos subiendo de 25 a 29 grados centígrados. Ya entre las 12 y 2 de la tarde andaremos llegándole a la temperatura un poquito máxima a los 32 grados. Que se supone que va a ser la temperatura máxima 33. Pero bueno, entre las 4 de la tarde y 6 de la tarde vamos a andar de 31 grados a 27 grados. Y nuestro atardecer fue a las 6:35. Va a ser a esa hora, vamos a andar bajándole a los 26 grados centígrados. Ya conforme pase la noche, vamos a andar entre las 10 y 12 de la noche entre 24 grados y 23. Para allá en el resto de la madrugada entre las 2 y 3 vamos a estar bajando otra vez a 22 grados centígrados como ahorita. Nuestro amanecer fue a las 5 de la mañana con 42 minutos. Que como le decía a mi queridísimo Francisco, Ahí de la aplicación, yo ando viendo así como que a las 5:30 ya está saliendo el sol, chido, ¿eh? Así que pues bueno, un kilometraje de 10 kilómetros de viento, mi hermano, 10 kilómetros de viento, kilómetros por hora. Mi queridísimo Hernán del Centro, 10 kilómetros por hora de viento. Una humedad de un 92% tenemos. Y bueno, hay que resguardarnos, aunque parece que va a estar nublado todo el día. De todas formas, ahí aprovechen a sacar la sombrilla, porque los rayos ultravioleta serán extremos. Evita exponerte al sol. Dicho eso, es momento de irnos a un breve corte promocional y comercial y regresamos con más buena música, porque ¿dónde estamos, mi queridísimo Cornel Inígeno, cuando son las 6 de la mañana con 36 minutos?
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13: La CONDUCEF en Chiapas recomendó a las instituciones bancarias generar información en lengua materna dirigida a usuarios de pueblos originarios con el fin de mejorar los procesos de atención y prevenir riesgos de robo o sustracción de tarjetas bancarias. De acuerdo con el organismo, cada año se registran en promedio 11,000 quejas de usuarios relacionadas con pagos no reconocidos a través de tarjetas de crédito y débito, así como casos de suplantación. Actualmente, la cobertura de atención de la CONDUCEF en las zonas indígenas se concentra en San Cristóbal de las Casas, Tapachula y Comitán de Domínguez, por lo que consideró necesario que conforme aumenta la cobertura de los programas sociales gubernamentales, también se implementen medidas de prevención de delitos dentro del sistema financiero para proteger a personas de pueblos originarios. Para el organismo, la banca debería contar con información financiera en tzeltal y tzotzil, consideradas las lenguas originarias mayoritarias en Chiapas, habladas por aproximadamente 800,000 personas. Hasta el siguiente comentario.
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1: Ay, no más, hermanos. Ahí viene ese libro abierto. A través de La Grande 90.3 FM, ¿a poco no? Porque saluditos a toda la bandona que anda sintonizándonos. Dice algo de Rocío Dulcan sobre eso.

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1: 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Son las 6 con 47 minutos.
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0: Ahí estuvo Omar Bellito a través de la grande 90.3 FM. ¿Dónde estamos, mi queridísimo carnal indígena?
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4: Es hora de levantarse. Son las 6 con 52 minutos.
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7: Una investigación realizada por estudiantes de la UNAM revela que 36% de la población en México carece de acceso a agua potable segura. Chiapas destaca entre las entidades con mayores carencias en la materia. En el proyecto La Estructura de la Pobreza, la brecha hídrica en México, 2.469 municipios fueron objeto de estudio para conocer la infraestructura en la materia y con ello determinar la población que carece o presenta dificultades para acceder al vital líquido. El análisis se llevó a cabo con información de la Conagua y el INEGI, y entre los indicadores que se midieron sobresalen los niveles de pobreza extrema, herencia de servicios en general y falta de infraestructura hídrica principalmente. De acuerdo con el estudio, los estados con mayores carencias son Guerrero, Oaxaca, Veracruz y Chiapas, donde más de 613 mil personas están relacionadas con el nivel de pobreza y la densidad rural que presentan. Otro dato importante que arroja el análisis es que la carencia de agua entubada es 4.6 veces mayor en el campo que en las zonas urbanas y la pobreza extrema es el doble. También señala que el 17% de los mexicanos viven en zonas rurales, cifra que representa más de 55% de los municipios del país. Hasta el siguiente comentario.
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0: Ahí vienen los Bukis. A todas esas morenitas que andan sintonizándonos. Buenos días, good morning. Buenos días, bellas damitas. 6 de la mañana con 55 minutos a través de la frecuencia modulada. 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
1: Sobres, mi Arnold, súbele, súbele. Saludos a toda la bandona que anda sintonizándonos allá en la 1. Toda la banda locochona.

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2: ¿Qué tal? Muy buenos días. Me da mucho gusto saludarlos en esta mitad de semana. Ya miércoles 13 de mayo de 2026. Mañana fresca en la capital. 23 grados en Tuxtla Gutiérrez. Vamos con el detalle de las noticias. El volcán Chichonal se mantiene en calma, pero especialistas llaman a no bajar la guardia. Reforzarán autoridades la vigilancia sobre el uso de los recursos públicos en los 124 ayuntamientos de Chiapas. La entidad registra reducción de casos de dengue debido a los programas de descacharramiento y fumigaciones. 3 personas lesionadas, el saldo de un accidente vehicular en el tramo Tonalá-Pijijiapa. Destaca el gobernador Eduardo Ramírez el papel de las maestras y los maestros en la transformación de Chiapas. En asuntos nacionales, ningún estado garantiza el cumplimiento del ciclo escolar completo, dice la organización Mexicanos Primero. El homicidio doloso se redujo en 40% desde septiembre de 2024. Abril fue el mes más bajo. En temas del mundo, Irán da ultimátum a Estados Unidos para que apruebe su contrapropuesta de paz. Brasil anuncia un plan de 2.200 millones de dólares para combatir al crimen organizado. De esto y más en punto de las 7:30 de la mañana en la primera emisión de Notinúcleo en cadena estatal. En la producción Domingo de Asís, se despide de ustedes Alexander Pérez.
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Hoy no más. Y nos llega el mensaje aquí a redacción de La Grande 90.3 FM. Dice, hola carnal, buen día, espero te encuentres bien. Dice, quiero felicitar a mi hermano José David, alias El Patito, pero un patito muy especial. Él cumple años hoy y quisiera ser el primero en felicitarlo. ¿Por qué? Dice, porque él es un ejemplo a seguir. Es mi hermano mayor y lo admiro y quiero muchote. Dice, además es un padre ejemplar que hay muy pocos como él, de parte de su carnalito, el gatito. Así que mi queridísimo José David, donde andes sintonizándonos, donde andes escuchándonos, ahí está la felicitación del buen gatito. Pásala súper chido, pásala súper genial el día de hoy. Un abrazo, muchas buenas vibras y por supuesto, obviamente, muchas felicidades y feliz cumpleaños. Mi queridísimo José David, que el buen gatito, tu carnalito, te anda felicitando al buen gatito. Bueno, más bien el buen gatito te felicita al buen patito. Muchas felicidades, mi hermano. Un abrazo y felicidades.

En este miércoles, el día número 133 de este año no bisiesto, faltan 232 para finalizar.

también, por supuesto, hoy es día de Nuestra Señora de Fátima. Así que todas las Fátimas que anden escuchándonos a través de esta frecuencia modulada, muchas felicidades. También es día de Santa Gliceria y San Servacio.

0: amigo.
1: Y bueno, un 13 de mayo, pero de 1950, se celebra la primera carrera de la Fórmula 1 en el circuito de Silverstone, allá en Reino Unido. Así que, pues bueno, ahí está la información, porque ¿dónde nos encontramos, mi queridísimo carnal indígena, cuando son las 7 de la mañana con 11 minutos? ¿Dónde estamos?
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2: Voy con esta... Bueno, ya voy con el rey de los pulmones por el saxofón, porque ahí viene Super Show de los Vázquez con jugo de piña. Y por acá vamos a mandar saluditos, dice, buenos días, nomás para mandar un saludito pequeñito, pero con mucho cariño y amor para mi esposa, Danice Donají López. Danice Donají López y a mi nieta hermosa, Ashley Scarlett Hernández, y que los están escuchando y alistando para irse a la escuela. Dice allá en patria, dice en la escuela voz de mi patria, con muchas ganancias. Y bueno, creo que te está ganando el corrector, hermano. Y parece que me estoy trabando yo. Dice ya que es una niña muy aplicada a sus 7 añitos de edad, de parte de su abuelito Randy Diel, y que lo escuchamos acá en Patria Nueva. Gracias. Sobre mi carísimo Randy Diel. Ahí como que mandaba lengua trabando. Ahí pégale ahí a tu teléfono. Y luego ese corrector. No. Pero bueno, vámonos ya. 7:23 a.m. a través de esta frecuencia modulada en el 90.3 FM. Súbele, mi queridísimo Regio Tóxico Montano. Alienígena por allá, Andrea Sofía y Camila Naomi. Ahí vienen, ya se van a la high school también, allá está Canadá. Gracias. 7:24. Ahí nos saludamos, escuchamos al ratón vaquero porque viene Noti Núcleo, primera emisión.

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17: El volcán Chichonal se mantiene en calma, pero especialistas llaman a no bajar la guardia. Reforzarán autoridades la vigilancia sobre el uso de los recursos públicos en los 124 ayuntamientos de Chiapas. La entidad registra reducción de casos de dengue debido a los programas de descacharramiento y fumigaciones. 3 personas lesionadas, el saldo de un accidente vehicular en el tramo Tonalá-Pijijiapa. Destaca el gobernador Eduardo Ramírez el papel de las maestras y los maestros en la transformación de Chiapas. En asuntos nacionales, ningún estado garantiza el cumplimiento del ciclo escolar completo, dice la organización Mexicanos Primero. El homicidio doloso se redujo en 40% desde septiembre de 2024. Abril fue el mes más bajo. En temas del mundo, Irán da ultimátum a Estados Unidos para que apruebe su contrapropuesta de paz. Y Brasil anuncia un plan de 2.200 millones de dólares para combatir al crimen organizado.
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17: ¿Qué tal? Muy buenos días, me da mucho gusto saludarlos ya en esta mitad de semana, miércoles 13 de mayo del 2026, una mañana fresca, agradable en la capital, 24 grados marca el termómetro a esta hora de la mañana en la ciudad, 133 días transcurridos del año, 232 por transcurrir. Domingo de Asís en los controles técnicos, Daniel Torres a cargo de las plataformas digitales, en la dirección de noticias, licenciado José Ovilla. Soy Alexander Pérez y si me permite le estaré acompañando a partir de estos momentos y hasta las 8:30 de la mañana con lo mejor de la información local, estatal, nacional e internacional, transmitiendo para todo el mundo a través de nuestras plataformas digitales. Usted nos encuentra en vivo a partir de estos momentos en Facebook, X, Instagram y YouTube como Notinúcleo. Nuestras páginas, si así lo desea, www.notinucleo.com y a su vez www.radionucleo.com. Vamos de lleno con las noticias. La Coordinadora Nacional de Trabajadores de la Educación, la CENTE, ratificó que la huelga nacional se mantiene en pie tras una conferencia de prensa convocada para fijar su posición política ante los recientes acontecimientos del país. Anunció que el viernes 15 de mayo realizará una marcha nacional al Zócalo, redefiniendo el Día del Maestro como una jornada de lucha. En Tuxtla Gutiérrez, los docentes también saldrán a las calles. Vamos con más información. El Congreso de Chiapas se lava las manos ante la amenaza del paro magisterial. Vamos con Daniela Grajales.
19: La crisis educativa en Chiapas se agrava y una vez más el poder legislativo parece haber encontrado el pretexto perfecto para mirar hacia otro lado. Ante la amenaza inminente de un paro magisterial este 15 de mayo y el caos social que conlleva los bloqueos, los diputados locales se dicen respetuosos, pero también ajenos. Desde la comodidad de la curul se celebra el calendario escolar, mientras afuera la realidad de las aulas y el sentir ciudadano cuentan una historia de abandono. Sobre el anuncio del secretario de Educación Mario Delgado de mantener el calendario escolar sin cambios, el Congreso local se limita a celebrar ignorando que en las regiones en conflicto las clases son ya un recuerdo ajeno.
20: Mira, en el tema del anuncio, pues qué bueno, lo celebramos que se respete el calendario escolar como está establecido. En ese tema estamos, creo que no hay más que decir.
19: Pero sí hay mucho más que decir. La Coordinadora Nacional de Trabajadores de la Educación, CENTE, ya ha amagado con una jornada de lucha que paralizará al Estado. Ante esto, el Congreso admite que la ciudadanía será la víctima, pero se lava las manos argumentando que el problema está en otra ventanilla.
20: En algunos casos sí tenemos una comunicación. Son temas que no le corresponde al Estado resolver, temas federales que lo ven directamente.
19: Resulta alarmante que mientras el gobernador y la federación intentan desactivar la bomba de tiempo, el Congreso de Chiapas se declare incompetente, reduciendo su papel a ser simples espectadores de la molestia ciudadana. Para ellos es una molestia más, similar a no poder viajar por un bloqueo y no una crisis de gobernabilidad que afecte el desarrollo de la niñez. Para Notinúcleo, Daniela Grajales.
17: Bueno, ahí lo tiene, ahora sí como Poncio Pilato, se lavaron las manos para no tener nada que ver con el magisterio chiapaneco. Vamos con más información. El debate generado por el ajuste al calendario escolar 2025-2026 sacó a la luz las necesidades y rezagos que persisten en materia educativa en todo el país y que deben responder también a la realidad de cada una de las entidades federativas, dijo la organización Mexicanos Primero. Aseguró que desde hace años existen calendarios diferenciados en los estados debido a sus propias necesidades y características, por lo que modificar el calendario bajo los mismos argumentos no arreglaría su situación. Destaca el gobernador Eduardo Ramírez el papel de las maestras y los maestros en la transformación de Chiapas. Vamos con Carla Trujillo.
1: En el marco de la celebración del Día de la Maestra y el Maestro, bajo el lema Educar es Transformar, el gobernador Eduardo Ramírez Aguilar encabezó la entrega de medallas a docentes de los subsistemas federal y estatal con 25, 30, 40 y 50 años de servicio, donde manifestó su agradecimiento por la labor que realizan en favor de la educación. Destacó que el gobierno de la nueva era reconoce la vocación y el esfuerzo con los que acercan el conocimiento a las comunidades, contribuyendo hacia la construcción de un Chiapas y un México con mayor igualdad y bienestar.
21: Porque los maestros y maestras son hacedores de la paz, tejedores de la paz, tejedoras de nuestra nación. Llegan hasta el último rincón de la comunidad. El esfuerzo que hacen las maestras y los maestros cuando llenos de emociones se van en juventud a construir su carrera maestra. Nosotros valoramos enormemente ese esfuerzo, esa dedicación, porque el maestro representa la extensión más importante del humanismo. Si no tenemos educación, no hay prosperidad, no hay transformación.
1: El mandatario sostuvo que una de las prioridades de su administración es generar las condiciones necesarias para que las maestras y los maestros se sientan orgullosos de su profesión, ejerzan su labor con seguridad y vivan en paz en sus comunidades. Para Notinúcleo, Carla Trujillo.
17: Antes de irnos a la pausa, le comparto un reporte de última hora que nos hacen llegar desde la región Meseta Comiteca. Hay un accidente de tránsito en la carretera estatal Comitán-Pulgitic, antes de llegar al entronque de Uninahat. Está la vía cerrada en ambos sentidos. Se invita a que considere vías alternas y por supuesto que hay tráfico varado en el lugar. Le repito, por si usted va a transitar o piensa transitar en los próximos minutos en la carretera estatal Comitán-Pulgitic, antes de llegar al entronque de Uninahat, está la vía cerrada en ambos sentidos. Considere vías alternas, hay tráfico varado en el lugar. Con esta información vamos a una pausa. 7:39 en la capital.
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17: Ya estamos de regreso, las 7:43 en esta primera emisión de Notinúcleo en cadena estatal. Les recuerdo que estamos en vivo en redes sociales, ahí nos encuentra en Facebook y YouTube como Notinúcleo. Oiga, ¿cómo se van a comportar las temperaturas en esta mitad de semana? Pues bueno, ayer hubo mucho viento en la capital y bueno, eso como se lo había dicho en la mañana, este evento de norte que está propiciando unas fuertes ráfagas de viento en distintas partes del estado de Chiapas provocó la caída de árboles nuevamente aquí en Tuxtla Gutiérrez, dejando daños materiales. Algunos árboles cayeron encima de automóviles aquí en la capital chiapaneca. Y bueno, de acuerdo con el pronóstico que emite Protección Civil para el día de hoy, nuevamente hay alerta por lluvias muy fuertes de hasta 75 milímetros en la región Maya, Tulijá y la región de los Bosques. Hay alerta azul por lluvias fuertes de hasta 50 milímetros en la región Mezcalapa y la región Valle Soques. También se mantiene la probabilidad de lluvias en el Soconusco, la región Altos, también la zona metropolitana, la selva Lacandona, Ixmocosta y la Frailesca. Nuevamente va a prevalecer estos vientos, este viento de norte con viento de 27 a 46 kilómetros por hora. Por eso no hemos sentido temperaturas altas en las últimas horas, derivado a los fuertes vientos que están azotando distintas zonas del estado de Chiapas. Tal es el caso de la capital, que hasta esta hora de la mañana 24 grados marca el termómetro. Se prevé una máxima de 31 para este día. Comitán de Domínguez, 19 grados y una máxima de 27. La Frailesca de Villaflores, 25 grados y una máxima de 34 con 45% de potencial de lluvias. Tonalá, 28 grados y una máxima de 36 para hoy. Cielos totalmente soleados en el transcurso del día, al igual que la Ciudad de los Vientos en Arriaga, 28 grados y una máxima de 35 para hoy. Tapachula, la perla del Soconusco, 27 grados en estos momentos, una máxima de 33, es lo que marca el pronóstico para este día. Mapastepec, 27 grados y una máxima de 33 para hoy. Vamos a la zona norte de Chiapas, en Pichucalco, 25 grados, una máxima de 30 para hoy con 85% de potencial de lluvias. Y cerramos con la región de los Valles, con Cintalapa, 24 grados actualmente y una máxima de 30 para hoy con 55% de potencial de lluvias. Y bueno, ya nada de que inicie la temporada de lluvias, de acuerdo con el reporte que emite el Servicio Meteorológico Nacional y la Comisión Nacional del Agua, este viernes 15 de mayo da comienzo la temporada de lluvias. Ante este panorama, emite Protección Civil de Mapastepec recomendaciones a la población ante el inicio de la temporada de lluvias. Vamos con Laura de la O.
0: Ante el inicio de la temporada de lluvias y ciclones tropicales 2026, la Secretaría de Protección Civil de Mapastepec emitió una serie de recomendaciones preventivas dirigidas a la población con el objetivo de fortalecer la cultura de la prevención y proteger la integridad de las familias mapanecas. El secretario de Protección Civil exhortó a la ciudadanía a mantenerse informada a través de los canales oficiales, así como tomar medidas preventivas en sus hogares y comunidades para reducir riesgos durante esta temporada.
6: ¿Qué debemos hacer en esta eventualidad de lluvia que estamos próximos ya a iniciar, no? Así que pedimos por favor a todos los vecinos y a todo el pueblo de Mapastepec que tengan árboles en riesgo, por favor mandarlos a podar. No esperemos a que arrecien la temporada de lluvia y se les venga encima de su vivienda y les ocasione daño y puedan perder hasta la vida. De tal manera que pedimos por favor que manden a podar sus árboles, ¿sí? Hay que recoger la basura para los amigos de del mercado, Juan Sabino, de tal manera que pongan a recoger su basura, ya que cuando vienen las lluvias y como tenemos la pendiente de norte a sur, se acumula una buena cantidad de agua en las alcantarillas y con toda la basura se tapa y provocamos la inundación del mismo inmueble del mercado.
0: Entre las principales recomendaciones destacan mantener limpios los patios, azoteas y alcantarillas, evitar tirar basura en calles y ríos, identificar refugios temporales y atender en todo momento las indicaciones de las autoridades de emergencia. Asimismo, se refrendó el compromiso del presidente municipal de continuar trabajando de manera coordinada con los tres órdenes de gobierno para fortalecer las acciones de prevención, atención de riesgos y respuesta inmediata ante cualquier contingencia derivada de las lluvias y ciclones tropicales. Las autoridades señalaron que la participación ciudadana es fundamental para prevenir situaciones de riesgo, destacando que la protección civil es una tarea compartida entre gobierno y sociedad. La protección civil la hacemos todas y todos, reiteraron autoridades municipales durante este llamado preventivo a la población de Mapastepec. Para Notinúcleo, Laura de la O.

0: Bueno, pues ahí tiene los datos que da a conocer Protección Civil de la zona costa, o específicamente Mapastepec. Sin embargo, como le digo, esta onda de calor va a afectar distintas zonas del centro y suroeste del país, con temperaturas que podrían alcanzar los 40 grados. Sin embargo, va a haber este contraste en la temperatura, porque al mismo tiempo vamos a tener calor y frío. Sí, se prevén lluvias fuertes por el ingreso de un frente frío que provocará intensas lluvias en las regiones norte, Mezcalapa y Soconusco. Sin embargo, aunque tendremos lluvias, los efectos del frente frío no serán suficientes para disminuir drásticamente las altas temperaturas en el resto del estado. Vamos a temas culturales a esta hora de la mañana, recorriendo y conociendo cada parte de nuestro estado de Chiapas. Vamos al municipio de Simol, la dulce herencia panelera, endulza la entidad cultural de la región. Vamos a conocer la historia en la sección cultural con Daniel Torres.
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2: Recorriendo cada rincón de Chiapas, hoy nos vamos hasta Simol para hablar sobre la panela, el alma dulce de este municipio que se ha consolidado como el corazón panelero del estado de Chiapas. Aquí la producción no es una simple transacción comercial, sino un legado que se hereda entre familias dentro de los trapiches. El secreto de su inigualable sabor y ese tono ámbar tan característico reside en el proceso artesanal. El jugo de caña se extrae y se cuece a fuego lento en calderas de cobre, lejos de los refinamientos industriales, permitiendo que el aroma a caña cocida impregne el aire y cuente la historia de un pueblo que ha hecho de este oficio su sello de identidad. El tesoro culinario, también conocido como piloncillo o chancaca, tiene raíces que se remontan a la época colonial y es hoy la base indiscutible de la gastronomía chiapaneca. Sin la panela de Simol, el café de olla, el chocolate caliente o los dulces típicos de la zona perderían ese toque auténtico que los hace únicos. A diferencia del azúcar blanca, la panela se obtiene del jugo de caña sin procesar ni refinar, lo que permite conservar sus propiedades naturales. Esto la convierte en un edulcorante que aporta más que solo dulzor, pues contiene glucosa, fructosa y una riqueza nutricional que ha sostenido la dieta local durante generaciones. Más allá del paladar, la panela es una aliada de la salud al ser rica en vitaminas A, B, C, D y E y minerales esenciales como hierro, calcio, fósforo y magnesio, que contribuyen a fortalecer el sistema inmunológico y la salud ósea. Si bien los expertos recomiendan consumirla con moderación para evitar alteraciones en la hormona leptina o daños dentales, sus beneficios como fuentes de energía rápida y alternativas saludables son innegables. En definitiva, la producción de la panela en Simol no solo endulza las mesas de Chiapas, es un pilar cultural que mantiene vigente la memoria de sus habitantes y preserva el sabor más genuino del campo chiapaneco. Informó para Notinúcleo, Daniel Torres.
0: Bueno, con esta información, pues ahí tiene una recomendación más para poder visitar cada uno de los rinconcitos de nuestro estado. Vamos a una pausa, 7:52 en la capital.
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0: Ya estamos de regreso en esta primera emisión de Notinúcleo, 7:56, 4 minutos nos separan de las 8 de la mañana. Siguiendo con más temas culturales, una buena noticia: la música chiapaneca reconoce a sus creadores, autores y compositores. Serán homenajeados con la medalla Jorge Macías, este emblemático compositor mexicano, oriundo del municipio de Villaflores. Vamos con Víctor Pérez.
12: La creatividad y el talento musical de Chiapas volverán a ser reconocidos con la entrega de la medalla Jorge Macías, un homenaje dedicado a autores y compositores que han dejado huella en la cultura y la identidad artística del estado. Integrantes del gremio musical celebraron que las autoridades impulsen este reconocimiento para quienes a través de sus letras y composiciones han contribuido al patrimonio cultural chiapaneco, recordando además el legado del maestro Jorge Macías, considerado uno de los más importantes promotores de la música en Chiapas.
13: El gremio de compositores, sin duda, muy agradecido de que las autoridades estén volteando a ver a los compositores, porque es un gremio dentro de todas las artes que ha estado olvidado, porque normalmente se conocen las canciones, pero no se conoce quién les da vida. Y entonces, a través de esta medalla, de este reconocimiento que se llama Jorge Macías, muy merecido para don Jorge este reconocimiento, pues todos los compositores tenemos esas ganas de poder ser alcanzables para ser merecedores de la medalla.
12: Autores y compositores destacaron que Jorge Macías no solo creó música significativa para el estado, sino que también apoyó y enseñó a nuevas generaciones de músicos, impulsando el desarrollo artístico de muchos creadores chiapanecos. La entrega de la medalla se llevará a cabo el próximo 21 de mayo, fecha en la que también se rendirá homenaje a autores y compositores tanto en vida como ya fallecidos, reconociendo su trayectoria y aportación del arte musical.
13: La medalla Jorge Macías, este 21 de mayo, y bueno, cada 3 años se renueva la mesa directiva de la asociación, que es el día del aniversario de la asociación. Vamos a cumplir 28 años de haber sido fundada. Entonces, 21 de noviembre estaremos haciendo el cambio de mesa directiva y estaremos haciendo homenajes. De aquí a noviembre vamos a hacer homenajes a compositores en vida y compositores que han trascendido. También les vamos a hacer homenajes.
12: El gremio señaló que este tipo de eventos son importantes porque muchas veces los compositores permanecen detrás de los escenarios, pese a que sus obras forman parte de la memoria y la identidad de las familias chiapanecas. Asimismo, remarcaron que muchos autores y compositores aún enfrentan dificultades, ya que en distintos casos no reciben regalías ni el reconocimiento que merecen por sus creaciones musicales. A pesar de ello, aseguraron que continuarán trabajando en nuevos proyectos y promoviendo la música hecha en Chiapas, buscando que las nuevas generaciones valoren el trabajo de quienes transforman historias y emociones en canciones. Para Notinucleo, Víctor Pérez.
0: Gracias, Víctor. Cambiando de temas, tengo en la línea a Pamela Hernández desde la Perla del Soconusco, y es que Tapachula nuevamente se quedó sin energía eléctrica desde la madrugada de este miércoles. Un apagón afecta a colonias ubicadas al sur de la ciudad. Pamela, muy buenos días.
14: Alexander, muy buenos días a ti y a la audiencia de la primera emisión desde la Perla del Soconusco. Comentar que Tapachula se quedó sin energía eléctrica desde la madrugada de este miércoles. Un apagón de manera general se registró esta madrugada del miércoles en gran parte del municipio de Tapachula, por lo que infinidad de colonias ubicadas en el centro, norte y sur de la ciudad reportaron el corte del servicio de energía eléctrica a partir de las 2 de la mañana, y hasta el momento en algunos lugares se ha restablecido la energía eléctrica. Según el reporte de miles de familias, fue una noche larga y pesada, ya que sin la energía eléctrica, pues simple y sencillamente los ventiladores, los aires acondicionados no pueden funcionar, y bueno, pues el calor hace de las suyas. Y bueno, las personas tienen que abrir las ventanas, y sabemos que los zancudos, los mosquitos, hacen una noche desagradable. Usuarios desde la madrugada reportaron las fallas ante la Comisión Federal de Electricidad. Sin embargo, están esperando que algunas cuadrillas pues actúen lo más pronto posible, pero una vez más, esta empresa paraestatal quedó mal y nunca arribaron para verificar el desperfecto. Este apagón, pues general, no solo provoca el malestar entre la población, sino que daña los aparatos electrodomésticos, los cuales muchas familias en la ciudad de Tapachula ya se han visto afectados, ya que en algunos sectores los apagones fueron continuos y constantes, por lo que muchos equipos han llegado ya a colapsar. Es el caso de algunos refrigeradores, de algunas pantallas y de las personas que tienen que dializarse durante el día. Los apagones continúan en la Perla del Soconusco, llueva, no llueva, los apagones están presentes en la vida cotidiana de las miles de familias tapachultecas. Es la información, Alexander y auditorio. Que tengan un excelente miércoles.
0: Gracias, Pamela. Pues atentos de lo que surja en las próximas horas y dando nuevamente de qué hablar la Comisión Federal de Electricidad. Con esta información vamos a la identificación oficial, las 8 de la mañana con un minuto.
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0: Ya estamos de regreso, las 8 de la mañana con 2 minutos, avanzamos con más temas. Antes, les recuerdo nuevamente que estamos en vivo en redes sociales, ahí nos encuentra en Facebook y YouTube como Notinúcleo. Cambiando de información, la Auditoría Superior del Estado reforzará la vigilancia sobre el uso de los recursos públicos en los 124 ayuntamientos de Chiapas, con el objetivo de garantizar transparencia y evitar irregularidades en el manejo del presupuesto municipal. La medida contempla supervisiones constantes, revisión de cuentas públicas y acompañamiento técnico a las administraciones locales para asegurar que los recursos sean destinados correctamente a obras, servicios y programas sociales. Las autoridades señalaron que esta estrategia busca fortalecer la rendición de cuentas y prevenir actos de corrupción, especialmente en un contexto donde la ciudadanía exige mayor claridad en el ejercicio del gasto público. La fiscalización municipal forma parte de los mecanismos establecidos dentro del sistema anticorrupción y de control gubernamental, enfocados en revisar el correcto uso del dinero público y sancionar posibles anomalías administrativas. En temas de salud, Chiapas registra reducción de casos de dengue debido a los programas de descacharramiento y fumigaciones. Vamos con Juan Jesús Toledo.
16: Las acciones de prevención, control y combate del dengue, Chiapas registra en lo que va del presente año una reducción del 76% en casos confirmados y del 75% en hospitalizaciones en comparación con 2025, sin defunciones confirmadas. Los especialistas aseguran que los programas de fumigaciones y la responsabilidad de la ciudadanía ha reducido los riesgos de esa enfermedad que complica la salud de los chiapanecos.
17: Pues ha habido una disminución muy significativa de un 85% del número de casos de dengue, zika y chikungunya. He estado visitando todas las laderas del río Sabinal. Ahorita es muy importante estar en esa zona porque con el calor y la humedad tenemos que estar muy pendiente de la presencia del mosquito.
16: Margarita Moscoso, directora del Servicio Médico de la capital, dio a conocer que se ha estado trabajando de manera directa con las instancias de salud correspondientes, así como los representantes de las colonias, en donde se han realizado 20 operativos de desagarramiento con la recolección de más de 5.300 toneladas de objetos olvidados que podrían ser acumuladores de agua.
17: Tenemos un área que es el área de Cocoso, que es el área de difusión de la presidencia, que ustedes conocen muy bien, que también se dedica a difundir pequeños flyers o pequeños, en las redes sociales se hace la difusión de lo que nosotros vamos a hacer en esa semana.
16: La principal acción preventiva es la eliminación de criaderos de mosco transmisor, aunque los indicadores muestran una baja de la incidencia y autoridades mantienen la llamada de la población para reforzar las medidas preventivas, especialmente ante la proximidad de la temporada de lluvias. Informó para Antinúcleo Juan Jesús Toledo.
0: Gracias, Juan Jesús. Con esta información vamos a una pausa, 8:05 en la capital.
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12: Ya estamos de regreso a las 8:08 en esta primera emisión de Notinúcleo. Oiga, le recuerdo que si usted, bueno, para nuestra audiencia allá en la meseta Comiteca, si usted va a transitar en la carretera estatal Comitán-Pulgitic antes de llegar al entronque de Uninahab, está cerrada la vía en ambos sentidos. Tome vías alternas, hay tráfico varado en el lugar debido a un accidente de tránsito. Le repito, es la carretera estatal Comitán-Pulgitic antes de llegar al entronque de Uninahab. Está cerrada la vía en ambos sentidos. Vamos con más noticias. Fíjese que hasta la fecha se han registrado más de 5,000 sismos de baja intensidad. Esto en el volcán Chichonal. Especialistas llaman a no bajar la guardia. Vamos con Víctor Pérez.
13: Aunque el volcán Chichón continúa siendo uno de los volcanes activos más importantes de México, especialistas aseguran que actualmente mantiene una actividad estable y con bajos niveles sísmicos, situación que ha generado tranquilidad en las comunidades cercanas y en el monitoreo científico realizado en Chiapas. El doctor Miguel Ángel, encargado del Centro de Monitoreo Vulcanológico y Sismológico, explicó que durante los últimos meses el volcán ha presentado menor actividad comparada con años anteriores, destacando que abril fue uno de los periodos con menos movimientos registrados.
14: La actividad sísmica, que es la que nosotros principalmente monitoreamos, se encuentra un poquito más tranquila de lo que estuvo el año pasado. Hay que recordar que de junio a del año pasado a abril llevamos más de 5,300 sismos en este volcán, pero en abril solamente se han contabilizado 282. Eso nos habla de una disminución de, por ejemplo, el pico que fue de más de 1,000 sismos que tuvimos entre septiembre y octubre. Entonces eso nos hace pensar que el volcán está un poco más tranquilo. También se han hecho algunos análisis químicos de medición de gases y encontramos que todavía hay un estado de actividad del volcán, pero con parámetros similares a los que se han observado en otros momentos.
13: Asimismo, señaló que los análisis químicos realizados en gases volcánicos continúan mostrando estabilidad, lo que hasta el momento no representa señales de alerta mayores para la población.
14: Completamente prohibido descender al cráter.

0: volcán activo y por ello el monitoreo permanece constante las 24 horas, con el objetivo de detectar cualquier cambio importante en su comportamiento.
1: Es muy importante que la gente que visite el volcán tome medidas precautorias porque allá hace bastante calor, hay muchísimo sol, entonces es muy importante llevar siempre suficiente agua, ir preparado, tener condición, en la medida de lo posible subirlo más temprano para evitar los efectos de calor, porque también puede haber efectos de golpe de calor a los visitantes que están subiendo al volcán y que no cuenten con suficiente hidratación.
0: Además, debido a las altas temperaturas que actualmente afecta a Chiapas, hicieron un llamado a quienes visiten la zona a mantenerse hidratados, usar ropa cómoda, protector solar y tomar precauciones, ya que el calor en el área volcánica puede sentirse aún más intenso. Para Notinúcleo, Víctor Pérez.
2: Gracias, Víctor. Vamos a la región costa. Ahí hay información también importante. Lamentablemente, 3 personas lesionadas. El saldo de un accidente vehicular en el tramo Tonalá-Pijijiapan. Vamos con Eduardo Espinosa.
3: ¿Qué tal? Les saludo con el gusto de siempre desde la región Istmocosta y esta es la información. Un aparatoso accidente automovilístico se suscitó la tarde de este pasado martes sobre el tramo Tonalá-Pijijiapan a la altura del puente La Madera, donde una unidad de taxi del sitio Santa Rita con el número económico 18 terminó volcado fuera de la cinta asfáltica. Automovilistas que transitaban por la zona alertaron a los cuerpos de emergencia luego de que la unidad siniestrada terminara a un costado de la carretera y con 3 personas lesionadas, 2 del sexo femenino que requerían atención médica. Inmediatamente paramédicos de Protección Civil arribaron hasta el lugar para dar atención a las personas lesionadas y trasladarlas a un hospital. A la zona también arribaron elementos de la Guardia Nacional, quienes se encargaron de realizar las diligencias correspondientes, así como el resguardo de la zona para evitar otro percance mientras se realizaban las labores de auxilio y retiro de la unidad. Hasta el momento se desconocen las razones exactas que ocasionó dicho accidente. Serán las propias autoridades quienes realizarán las investigaciones correspondientes. Desafortunadamente, la unidad fue catalogada como pérdida total. Por último, cabe señalar que con este accidente ya van 2 en lo que va de esta semana con taxis y jijiapanecos. Para Notinúcleo, Eduardo Espinosa.
2: Con 13 minutos, las madres buscadoras sin pistas de sus hijos en la frontera sur, tras varios días de investigación. Pamela Hernández con la información.
4: Con lágrimas en los ojos, pero con la esperanza de no rendirse, es como concluyen las labores de búsqueda en esta región las madres buscadoras. 7 familias concluyeron la jornada de 5 días de búsqueda intensa en la frontera sur de México, sin obtener pistas sobre el paradero de las 40 personas migrantes desaparecidas. Ana Enamorado, líder y fundadora de la Red Regional de Familias Migrantes, encabezó la 5ª Brigada Internacional de Búsqueda en el sur de México.
5: Tristemente ha pasado esto, pero no pierdo la esperanza de que lo vamos a encontrar a todos, sin excepción de ninguna, y que cualquiera que lo tenga sé que va a entender que según nosotros somos padres, ellos también son padres, son hijos, y que Dios le toque el corazón para que lo devuelvan a nuestros hijos, que es lo que más queremos.
4: Explicaron que la búsqueda inició en el municipio de Tonalá y posteriormente se trasladaron a Tapachula y Mazatán, recorriendo diversos puntos donde presuntamente operan mismas redes dedicadas al tráfico de personas migrantes. Las familias insistieron que las autoridades mexicanas deben profundizar en las investigaciones. Durante estos días, buscaron en albergues, centros de rehabilitación, colonias, pegando fichas con los rostros de los jóvenes, algunos vistos por última vez desde hace 2 años. Es así que se van tristes y sin resultado, pero con la esperanza de encontrar a sus familiares, pues aportaron más datos e información a las autoridades mexicanas para que continúen con la búsqueda de sus seres queridos. Por último, expresaron que se dieron cuenta de todo lo que sufren las personas migrantes al desaparecer, y no solo ellos, también muchas familias mexicanas buscan a sus familiares que están desaparecidos. Informó desde la región Soconusco para Notinúcleo, Pamela Hernández.
2: 8:15. Oiga, ¿usted se enteró lo que pasó ayer en la tarde? ¿No? Pues ahorita le informo. La Secretaría de Seguridad Pública de Tuxtla Gutiérrez informó que elementos operativos atendieron el reporte de una mujer de 63 años de edad que habría entregado un bolso que contenía la cantidad de 130 mil pesos que apenas había retirado de una sucursal bancaria. Cuando caminaba, una mujer lo

0: logró convencerla de cambiar un cheque de supuestamente 2 millones de pesos, pues según no traía credencial de lector para hacer el trámite, dejando de garantía los 130 mil que apenas había retirado. Cuando se percató que había sido engañada con un cheque falso, regresó al punto, pero la mujer ya no estaba. Lamentablemente, pues habían huido con los 130 mil pesos. Vaya, pues tragedia para la señora, y mucho ojo, no caigan en estas estafas que siempre se han reiterado las autoridades. Pues están a la orden del día, ¿no? Esta abuelita de 63 años, pues lamentablemente perdió más de 100 mil pesos por una estafa en pleno corazón de la capital. Familias chiapanecas, a pesar de riesgos sanitarios, sobreviven de la recolección de PEC y sus derivados. Vamos con Juan Jesús Toledo.
1: El señor Humberto junto a su hijo cumplen este 2026 más de 5 años realizando el trabajo de pepenador o recolector de PET y sus derivados, forma de trabajo que tuvo que realizar ante la falta de oportunidades laborales, pero que gracias a la recolección mantiene a su familia. Su hijo logra continuar con sus estudios y espera poder mejorar su vida para que deje de trabajar en la recolección de basura, donde Humberto dio a conocer que también presenta dificultades y riesgos y en muchas ocasiones se encuentran con basura que puede generarle una herida como son jeringas o vidrios rotos, y ante la falta de servicio médico mantiene cierta protección para evitar enfermedades. A pesar de que es un trabajo relativamente fácil, es complejo, porque puede contraer alguna enfermedad.
2: Mis 300, mis 270, 280. De 9 a hasta las 3 de la tarde. Cuando me voy así a un rancho, es cuando aprovecho. Que me voy de aquí a la colonia, vengo con un costalote, con un costal de botes de aluminio ya pachuraditos y ya los vendo. Y en un día malo, pues no, hasta que le salen unos 60, 50 pesos.
1: El trabajo de recolección de PET en Chiapas es una labor de sustento diario, común en Tuxtla Gutiérrez y Tapachula, en donde personas recorren calles y basureros para vender plástico a centros de acopio. Esta actividad, aunque física y extenuante, sirve como fuente de ingresos para muchas familias chiapanecas. Informó para Montinúcleo Juan Jesús Toledo.
0: Con esta información vamos a una pausa, 8:18 en la capital.
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0: Vamos con información nacional, 8:20. Crueldad animal en la Ciudad de México. Tiran cuerpos de perros y gatos decapitados. Los detalles en el panorama nacional con Elena Zúñiga.
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15: El Secretariado Ejecutivo del Sistema Nacional de Seguridad Pública informó que el promedio diario de los homicidios dolosos en México se redujo 40% desde septiembre de 2024. De esta forma, el promedio pasó de 86.9 homicidios diarios en septiembre de 2024 a 52.5 en abril de 2026, lo que representa 34 asesinatos menos por día. Aunado a lo anterior y de acuerdo con cifras oficiales, abril de 2026 se convirtió en el mes con el promedio diario de homicidios dolosos más bajo de los últimos años. Asimismo, el primer cuatrimestre de 2026 registró un promedio de 51.2 homicidios diarios, el nivel más bajo desde 2015. En abril, el costo de los productos de la canasta alimentaria necesario para cubrirla en México subió 8.3% anual, tanto en el ámbito rural y urbano, para alcanzar un monto de 1.966.06 pesos y 2.598.99 pesos respectivamente, revelaron datos del INEGI. El jitomate, con un alza anual de 121.1%, y los alimentos y bebidas consumidas afuera del hogar, 6.8% en ese orden, fueron los que más contribuyeron al incremento anual del valor monetario de la canasta alimentaria. La Sociedad Hipotecaria Federal informó que en el primer trimestre del presente año, el valor de las viviendas adquiridas a través de un crédito hipotecario creció 8.7%, con lo cual el precio quedó en promedio en 2.024.000 pesos. El organismo detalló que esta apreciación se dio en un entorno macroeconómico en el que el Producto Interno Bruto creció 0.1% en el primer trimestre de 2026, al compararlo con el mismo periodo del año anterior. El secretario de Seguridad y Protección Ciudadana, Omar García Harfuch, informó que como parte de la Estrategia Nacional de Seguridad, del 1 de octubre del 2024 a abril del 2026, se logró la detención de 52.628 personas por delitos de alto impacto, además del aseguramiento de 28.031 armas de fuego y más de 391 toneladas de droga en distintos operativos desplegados en el país. Bajo esta premisa y de acuerdo al informe de acciones del Gabinete de Seguridad, el funcionario destacó que en ese mismo periodo fueron desmantelados 2.337 laboratorios clandestinos y áreas de concentración utilizadas para la elaboración de metanfetamina, principalmente en estados como Sinaloa, Michoacán y Durango, considerados puntos estratégicos para la producción de drogas sintéticas. Los cuerpos decapitados de varios animales fueron abandonados dentro de bolsas negras arrojadas desde un vehículo en movimiento en la alcaldía Gustavo A. Madero en la Ciudad de México. De acuerdo con activistas, se trata de alrededor de 10 cadáveres entre gatos, perros y borregos, con evidentes signos de que fueron utilizados en rituales de santería. Personal de la Brigada de Vigilancia Animal de la Secretaría de Seguridad Ciudadana y de la Fiscalía de la Ciudad de México arribaron al lugar e iniciaron la carpeta de investigación. Hasta aquí este recorrido a través del territorio nacional, informó para Notinúcleo Elena Zúñiga.
0: Gracias, Elena. En más temas de carácter nacional, fíjese que un estudiante de la Escuela Secundaria Técnica número 37 en el municipio de Huimanguillo, en Tabasco, atacó con un arma blanca a uno de sus profesores luego de que el docente presuntamente se negara a recibir una tarea escolar. De acuerdo con los reportes, el adolescente agredió al maestro por la espalda dentro del plantel, provocando una fuerte movilización policíaca y alarma entre alumnos y personal educativo. La Fiscalía del Estado confirmó que el menor fue detenido y puesto a disposición de autoridades especializadas en justicia para adolescentes. El profesor sufrió lesiones en una mano, recibió atención médica inmediata y se reporta fuera de peligro. El caso reavivó el debate sobre la violencia en las aulas y la necesidad de fortalecer mecanismos de prevención y atención emocional en las escuelas. El Instituto Mexicano de la Propiedad Industrial identificó 148 mercados con venta de productos pirata, distribuidos en 61 municipios y alcaldías de 30 estados del país. Entre las entidades señaladas se encuentran Ciudad de México, Estado de México, Jalisco, Puebla, Nuevo León, Veracruz, Chiapas, Yucatán y Quintana Roo, siendo este último el que concentra el mayor número de puntos detectados, principalmente en zonas turísticas. Las autoridades advirtieron que en varios de estos estos mercados también se detectaron posibles vínculos con redes delictivas y explotación laboral. El informe señala que la mayoría de los productos apócrifos corresponden a ropa, calzado, bolsas, electrónicos y cosméticos, por lo que el gobierno federal prepara operativos especiales para combatir la piratería de cara al Mundial de Fútbol 2026.
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0: Vamos al panorama internacional. El presidente brasileño Luis Ignacio Lula da Silva lanzó un programa de combate al crimen organizado días después de abordar el asunto en una reunión en Washington con su par estadounidense Donald Trump y a 5 meses de buscar la reelección. El acto de hoy es una señal para decirle al crimen organizado que en poco tiempo no serán más los dueños de ningún territorio, afirmó Lula en un acto en Brasilia. El plan está dotado con $2,200 millones, según informó el gobierno en un comunicado. En su mayoría se trata de créditos a los que podrían acceder las administraciones estaduales, quienes tienen las competencias en materia de seguridad. Donald Trump dice que la tregua con Irán está en estado crítico y promete una victoria total. Vamos con un reporte Euronews.

0: El presidente de Estados Unidos, Donald Trump, afirmó el lunes que su país saldrá completamente vencedor de la guerra contra Irán en momentos en que la salida al conflicto parece bloqueada. Y consultado sobre el cese al fuego, indicó que en este momento es muy débil. Lo calificaría como el más débil después de leer ese pedazo de basura que nos enviaron. Ni siquiera terminé de leerlo. Dije, no voy a perder mi tiempo leyéndolo. Yo diría que es uno de los más débiles ahora mismo. Está con respiración asistida. Irán anunció el lunes haber exigido el fin de la guerra en Oriente Medio, del bloqueo estadounidense y la liberación de sus activos congelados en la contraoferta presentada al presidente Trump, quien la rechazó de plano. El estancamiento hace temer la vuelta de las hostilidades en el Golfo, frustra las esperanzas de un acuerdo negociado rápido para reabrir el estrecho de Hormuz al transporte comercial y ha elevado los precios del petróleo.
1: Regresamos a temas locales. Fíjese que ayer la Benemérita UNACH realizó un foro enfocado en analizar el impacto de la inteligencia artificial en la comunicación. Sobre este mismo escenario, el rector Osvaldo Chacón Rojas expresó que entender cuál es el impacto particular de las nuevas tecnologías en la democracia y en la opinión pública es un desafío particular, por lo que este tipo de eventos permiten comprender, llegar a acuerdos y generar acciones para tomar decisiones para beneficio de todos. Durante su participación en el panel Elecciones, Información y Confianza, la Integridad Democrática frente a la IA refirió que el reto no es solamente conocer la inteligencia artificial, sino aprender a utilizarla como herramienta que permite una apropiación, y generación de los conocimientos. El presidente de Tuxtla Gutiérrez, Ángel Torres, en compañía de vecinas y vecinos, arrancó los trabajos de la pavimentación de la calle Turnalina en la colonia Jardines del Pedregal, al norte oriente de la capital, donde las familias habían esperado más de 20 años y hoy esta obra, dijeron, será una realidad. Explicó que será una pavimentación integral de más de 200 metros lineales con concreto hidráulico, jardineras, banquetas, señaléticas, red de agua potable, drenaje, así como pintura en la fachada de las viviendas como parte del programa Calles Felices. Por último, le doy a conocer, en el marco de la segunda sesión ordinaria del Consejo Estatal de Salud para el Bienestar Chiapas 2026, el presidente municipal de Tapachula, Yamil Melgar Bravo, reafirmó su compromiso de trabajo coordinado con las instituciones de los tres órdenes de gobierno en el fortalecimiento de la salud, la atención médica y el bienestar de las familias tapachultecas. Expuso que la coordinación institucional permite fortalecer programas, estrategias y acciones encaminadas a mejorar la cobertura y calidad de los servicios médicos, privilegiando siempre la atención integral y el bienestar social. Y bueno, con esta información nos pasamos a retirar de esta primera emisión de Notinúcleo en cadena estatal. Muchas gracias a usted por el favor de su sintonía a lo largo de estos 60 minutos con lo mejor de la información local, estatal, nacional e internacional. Domingo de Asís en los controles técnicos, Daniel Torres a cargo de las plataformas digitales, en la dirección de noticias, licenciado José Ovilla. Soy Alexander Pérez y mañana jueves tenemos una cita a partir de las 7:30 de la mañana en la primera emisión. Hoy lo invito a que escuche la segunda emisión en punto de las 2:30 y a las 8 de la noche la tercera emisión de Notinúcleo. Que tenga usted un excelente miércoles.

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4: ¿Ya checaste tarjeta? Son las 8 con 39 minutos.
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1: Una investigación realizada por estudiantes de la UNAM revela que 36% de la población en México carece de acceso a agua potable segura. Chiapas destaca entre las entidades con mayores carencias en la materia. En el proyecto La Estructura de la Pobreza, la brecha hídrica en México, 2.469 municipios fueron objeto de estudio para conocer la infraestructura en la materia y con ello determinar la población que carece o presenta dificultades para acceder al vital líquido. El análisis se llevó a cabo con información de la Conagua y el INEGI, y entre los indicadores que se midieron sobresalen los niveles de pobreza extrema, herencia de servicios en general y falta de infraestructura hídrica principalmente. De acuerdo con el estudio, los estados con mayores carencias son Guerrero, Oaxaca, Veracruz y Chiapas, donde más de 613 mil personas están relacionadas con el nivel de pobreza y la densidad rural que presentan. Otro dato importante que arroja el análisis es que la carencia de agua entubada es 4.6 veces mayor en el campo que en las zonas urbanas y la pobreza extrema es el doble. También señala que el 17% de los mexicanos viven en zonas rurales, cifra que representa más de 55% de los municipios del país. Hasta el siguiente comentario.
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11: 8 de la mañana con 43 minutos a través de La Grande 90.3 FM. Bueno, ya son las 8 de la mañana con 44 minutos exactamente. A través del 90.3 FM te saluda tu servidor Dicho y Mingo. Muy buenos días. Good morning, ¿cómo andamos? En esta frecuencia modulada te andamos saludando desde la ciudad capital de Tuxtla Gutiérrez, Chiapas, México. Vámonos con Guayacán Orquesta.

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4: ¿Ya checaste tarjeta? Son las 8 con 48 minutos.
5: Y del álbum Un Día Normal viene Juanes, con colaboración de Nelly Furtado. Esto que dice Fotografía. 8 de la mañana con 49 minutos. DJ Mingo te saluda. Buenos días.

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8 de la mañana con 55 minutos, 8:55 a través de la grande 90.3 FM. Oigan, por acá, saludos a todos los que andan echándole toda la buena vibración del mundo mundial, los que andan chambeándole, los que andan trabajando, los que ahí andan despiertos, los que andan ahí manejando, todos los colectivos, todos los TX, todos los de las aplicaciones de transporte, toda la banda locochona, así que muy buenos días. 8 de la mañana con 55 minutos. Aquí te dejo a Junior Clan y esto que es el tío Caimán. Saludos a todos los tíos.

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5: Es hora de ponerse a trabajar. Son las 9 en punto.
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7: Entre la segunda quincena de mayo y los primeros días de junio, arranca oficialmente la temporada de lluvias en Chiapas. Especialistas señalan que las primeras tormentas suelen aparecer desde finales de abril en zonas como la Selva Lacandona y la costa de la entidad. El cambio lo marca el desplazamiento de la zona de convergencia intertropical y la entrada de ondas tropicales por el Pacífico. En Tuxtla Gutiérrez y el Valle Central pasan semanas de calor, por arriba de 38 grados centígrados, a tardes de cielo gris, humedad alta y chubascos que tienden a disminuir la temperatura. Y esta es una alerta para la población. Con el inicio de las lluvias también llegan los problemas: deslaves en carreteras, inundaciones y afectaciones a cultivos de maíz y frijol si llueve antes de tiempo. Ante esto, Protección Civil activa alertas debido a que muchas comunidades se encuentran en laderas o cerca de ríos. En Tuxtla Gutiérrez, las colonias del Poniente principalmente suelen sufrir encharcamientos, por lo que autoridades de salud refuerzan la vigilancia por dengue, ya que el agua estancada incrementa los criaderos de mosquitos. Lluvias también representan un alivio tras meses de sequía y calor extremo y marca el inicio del ciclo agrícola y del verde que caracteriza a Chiapas. Hasta el siguiente comentario.
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12: Buenos días, estrellitas. La Tierra les dice hola.
1: DJ Mingo.
13: Black Eyed Peas, Busta,
14: Kanye West,
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15: turn it up.

0: Y el Toñi lo dice. Y el Toñi le da calor. Y el Toñi le da frío.
1: ¡Y calor!
0: Y el Toñi le da bochorno.
1: ¿Cómo anda? Yo creo que sí son bochornos de ella. Uno cuando entra a la edad de 30 ya. ¡Buenos días, banda!
0: ¿No ves que la bajaste a 16 grados?
1: 16 grados. Buenos días, bienvenidos. Excelente miércoles, ombligo de la semana. Bienvenidos a toda la banda del 90.3 La Grande. ¿A poco no, señores, señores? ¿Cómo están? ¿Cómo amanecieron? ¿Qué dice el público?
0: ¿Qué quiere música?

0: Frena los del colectivo.
1: Del colectivo.
0: Ahorita te ha tocado, carnal, indígenas que van. Ay, ajá. Bueno, pues en tus tiempos mozos, cuando agarrabas colectivo.
1: Sí.
0: Pero ya viene su limosina. Ya viene su limosina, se viene volando.
1: Ay, no. Están los colectiveros que nos hablen, que nos escriban, pues. Fíjate que ahorita que viene el mundial, voy a hacer una mi cápsula con los colectiveros. Voy a ir a grabar con los colectiveros. ¿Ah, sí? Sí, una mi cápsula con los colectivos. Pendientes, señoras y señores, porque se acerca el mundial y obviamente tu servilleta andará en las calles completamente en vivo, y no solamente estaremos
0: con
1: en
0: su ombliguera,
1: estaremos también en las redes sociales y en televisión para todos ustedes, para que estén pendientes, porque vamos a andar en algunos puntos de la ciudad de Tuxtla Gutiérrez y fuera de la ciudad de Tuxtla Gutiérrez en este mundial 2026.
0: Ahí lo van a ver con su ombliguera ahí para que le saluden.
1: Sí, ahí me van a ver con mi ombliguera, como usted me quería ver, encuerado.
0: Indias. Ni que fuera otro show.
1: Mejor no te veamos.
0: Pero bueno, a través de la Grande 90.3 FM, muy buenos días, bienvenidos sean toda la bandona locochona, con calor, con bochorno, con lo que traigan, pero sean bienvenidos, ¿no, mi Toñis?
1: Sí, y eso que
0: hasta con sed, ¿no?
1: No camino mucho, nada más del estacionamiento para acá, y fíjate nada más, qué calorón.
0: Imagínense, y va a ser nuestro
1: port. Es miércoles, traemos todas las pilas, venimos al 100, traemos chisme, cotorreo. Nos vamos a pasar padrísimo en esta hora.
0: Y va a ser nuestro portero en las esas cascaritas que vamos a hacer.
1: Claro que imagínense. Sí, se va a poner bueno, Vamos a hacer quinielas también, así que aguanten bala, quinielukis.
0: Ay, relájense un poquito. Pero bueno, vámonos entonces, mi Toñis, con el primer tema. ¿Qué dice nada más y nada menos para que los angolotíes?
1: ¡Échale!
0: Ahí viene Joan Sebastián. Sangoloteadito.
1: Sangoloteadito.
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0: 9 con 9.

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1: Es hora de ponerse a trabajar. Son las 9 con 12 minutos.
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1: Es hora de ponerse a trabajar. Son las 9 con 12 minutos.

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0: Hora de ponerse a trabajar. Son las 9:30.
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0: Es hora de ponerse a trabajar. Son las 9:31.
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1: 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Son las 9:37.
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7: Es hora de ponerse a trabajar. Son las 9:42.
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11: ¡Toñi!
12: ¿Qué pasó?
11: Ahí viene la coloreteada.
12: ¡Échale!
11: Porque vienen los mier a través de la grande, Toñis. 9:43. Vámonos con la coloreteada. Los mier. 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Vamos a bailar, Toñis.

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1: Es hora de ponerse a trabajar. Son las 9:46.
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2: Respetable público, lucharán dos de tres caídas sin límite de tiempo. 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
9: Es hora de ponerse a trabajar. Son las 9 con 52 minutos.
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0: Oye, ya me voy.
1: ¿Cómo es posible, Mingo?
0: Pero regreso al rato a las 6 de la tarde.
1: Me parece perfecto.
0: ¿Y yo tú te quedas con regalos?
1: ¿No? Aquí me quedo hasta las 11 de la mañana. 10 de la mañana, creo. 10, 11 de la mañana me quedo.
0: Con regalos, ¿no?
1: Y de ahí con regalos, la verdad. Regalos, señoras y señores. Regalos.
0: Bueno, ¿okay? Ahí nos saludamos, escuchamos.
1: Eso es todo.
0: Adiós.

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2: Hola, ¿qué tal? Buen día. Le informo que en el marco de la celebración del Día de la Maestra y el Maestro, bajo el lema Educar es Transformar, el gobernador Eduardo Ramírez encabezó la entrega de medallas a docentes a los sistemas federal y estatal con 25, 30, 40 y 50 años de servicio, donde manifestó su agradecimiento por la labor que realizan en favor de la educación. Destacó que el gobierno de la nueva era reconoce la vocación y el esfuerzo con los que se acerca el conocimiento a las comunidades, contribuyendo así a la construcción de un Chiapas y un México con mayor igualdad y bienestar. La Secretaría de Finanzas encabezada marcó un hito en la modernización del Estado con el lanzamiento de la nueva licencia digital Chiapas, disponible para sistemas operativos Android y iOS. Esta herramienta permite a los conductores portar su documento en cualquier dispositivo móvil con la misma validez legal que la versión física, funcionando como un complemento que no genera ningún costo adicional para la ciudadanía. El mundo está agotando las reservas de petróleo a un ritmo récord en un contexto de guerra en Oriente Medio que está castigando el suministro procedente del Golfo, alertó la Agencia Internacional de Energía. Las reservas globales bajaron en 117 millones de barriles en abril, indicó la agencia con sede en París en su informe mensual. Hasta acá el corte informativo. En la producción, Stephanie Sánchez, le informó Hans Federico Gómez Cano.
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0: oigan, y si ya tienen boleto, ay, ahora pues burro, es el chamuco. 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Si aún no les has dado el regalo perfecto a mamá, si no la llevaste este fin de semana, que porque había mucha gente, o esta semana porque pues todavía no era quincena y todo, la verdad que feo, ¿quién habrá dicho? Hagan el 10 de mayo, cumplan el, lo hubieran hecho mejor día de las madres, 16 de mayo. Ay, no, que lo hagan el 10 de mayo, hay gente que uno no tiene a veces. 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Ay, tienen unas canciones que me encantan mucho. ¿Tienes ahí, Steffi, algunas canciones?
1: Sí,
0: ay, hay unas bien románticas, bebé. Échale.

Te voy a restregar a la otra. Ahora. Tiene varias canciones bien, bien bonitas. Fíjate que es, a mí me gusta porque es como que muy romántico. Digo, para, o sea, pues puede ser para todas las edades, pero en mi caso, digo, imagínate los señores de aquí grandes y con sus esposas recordando esas canciones, recordando así su noviazgo. Esas canciones eran de noviazgo antes, o sea, no sé si lo escuchaste en algún momento, que se las dedicaban a las novias, a los novios. Qué bonito.

0: Vamos a platicar. Suele.
1: Espero que ustedes se acuerden de las tonadas.
0: Sí.
1: Totalmente de Los Ángeles Negros. Así que imagínate una tarde formidable. Sí. Y si ya tienes tu boleto, pues qué más.
0: Qué bonito. Imagínate así un vinito en la noche, hablándote al oído.
1: Me dije, ¿te acuerdas, chaparra, cuando nos conocimos?
0: Sí. Oigan, bueno, y si no tienen su boleto, compren su boleto, adquieran su boleto, vayan. Este evento va a ser padrísimo, la verdad. Pero sí, tenemos meet and greet para todos ustedes. Si ya tienen su boleto, mándenos la foto al 961-61-509-90 para que ustedes puedan ganarse un meet and greet y puedan disfrutar de este bonito concierto de Los Ángeles Negros.

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0: bueno, ya no sabemos qué onda con el chisme de esta agrupación Pulpo y sus teclados y Arlet después de la primera separación, en cuanto a Arlet pues le había puesto el cuerno al Pulpo y que luego de ahí que fue mercadotecnia para poder tener más contratos, más presentaciones, ya que se acercaba fechas chidas como carnavales y Semana Santa y todo eso. Y ahora en la feria de Villahermosa, Tabasco, vuelven a soltar la bomba, donde ya hay separación y obviamente el Pulpo le dice que el único acto de amor para que ella se vaya definitivamente es que le va a dejar el nombre de Arlet.
1: Sí, pero fíjate, de eso no fue nada más así, es que estuvo circulando en redes sociales unas imágenes
0: que le puso el cuerno,
1: donde estaban en un departamento y que se ven así en paños menores, ajá, tanto el Pulpo como Dana, y pues se ve todo el clip completo, que no deja duda de nada.
0: Dana es otra de las bailarinas que obviamente es parte de la agrupación, ajá, y que pues como que ya no le gustó a Arlet el ver que pues la niña también pues le echaba ganas bailando y que obviamente Arlet no iba a ser el único centro de atención, o sea.
1: Y aparte de ello, déjame decirte que cuando hubo la primera separación, una de las que fue brazo derecho y paño de lágrimas fue Dana. Y el día de ayer dio a conocer a Arlet que ya no había un noviazgo con el Pulpo, supuestamente, ¿no? Que desde ayer dejó de ser su amiga, o sea, desde que él conoció las imágenes, ya no es más su amiga, o sea, bye,
0: hasta ahí. Y pues bueno, la verdad es que el día de este fin de semana lanzaron esto en redes sociales, no sé si podemos escuchar tantito el audio.
1: Sí, tenemos la exclusiva.
0: Pero la exclusiva donde, pues bueno, ya el nombre se lo ceden a Arlet.
2: Siempre digo algo antes de empezar esta melodía, pero esta noche voy a decir, creo que algo que me nace del corazón, y es aquello que van a escuchar. Arlet, como último acto de amor, te voy a regalar el nombre artístico de Arlet. Algo que trabajamos y que trabajé con mucho amor y con mucho cariño, es mi último acto de amor para ti. ¿Ok? Que Dios te bendiga igual a mí.
0: Y bueno, ay, lágrimas. La canción que siempre le dedica, obviamente, a Arlet. Y dentro de un mes otra vez ya regresaron. Y así van a estar, la verdad. Ya cuando se les va acabando el teatrito, de ahí vuelven a meterle polémica y todo. Pero bueno, en fin, la verdad es que no creo, la verdad, que necesite tanto en la agrupación Arlet. Sí, es muy buena, baila muy chido. Pero yo creo que con Dana y con otra bailarina, y ahorita que ya le metió a Chuy y al hermano de Chuy, yo creo que pues ya el elenco y el grupo pues ya se ve chido en cualquier show. Pues
1: de por sí es un buen espectáculo, sí, pero una bailarina que activa gente o que sea muy cercana a la gente, creo que también es clave.
0: Y al final de cuentas la gente baila. Yo he tenido la oportunidad de estar tres veces con ellos.
1: Como bailarina,
0: y la verdad es que sin necesidad de Arlet, yo creo que el show sale.
1: Yo sé
0: que
1: tú le ganas a Arlet.
0: Claro, le gano a Arlet, la verdad, en todo, la verdad. Entonces, no,
1: es que si usted viera el cadereo,
0: sí, sobre todo el cabelleo y todo lo que
1: la
0: implica.
1: La sensualidad de Martínez.
0: Claro, o sea, para lo que cobra la señorita, no manches, a mí le pido menos.
1: Digo, menos. Nada más porque es cuate, le vas a pedir menos.
0: Porque es cuate, pero en fin, así el show de estos chicos. Vamos a ver dentro de unos meses qué otra sorpresa nos van a dar y que ya regresamos siempre.
1: Que el amor triunfó.
0: Ya van a salir porque se van a casar.
1: Y que otra vez se van a separar y
0: así. Sí, así van a estar, la verdad.
1: Ay, esa es una telenovela. Vámonos con música, son las 10:44. Vámonos con algo de, ¿te parece de Alfredo y el Pulpo?
0: Vamos con algo de ellos.
1: Bueno, vámonos con esto que se llama La Culebra.
0: Échale.
1: Ay. Ahí te hablan.
0: Te hablan, culebra.

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1: Entre la segunda quincena de mayo y los primeros días de junio, arranca oficialmente la temporada de lluvias en Chiapas. Especialistas señalan que las primeras tormentas suelen aparecer desde finales de abril en zonas como la Selva Lacandona y la costa de la entidad. El cambio lo marca el desplazamiento de la zona de convergencia intertropical y la entrada de ondas tropicales por el Pacífico. En Tuxtla Gutiérrez y el Valle Central pasan semanas de calor, por arriba de 38 grados centígrados, a tardes de cielo gris, humedad alta y chubascos que tienden a disminuir la temperatura. Y esta es una alerta para la población. Con el inicio de las lluvias también llegan los problemas: deslaves en carreteras, inundaciones y afectaciones a cultivos de maíz y frijol si llueve antes de tiempo. Ante esto, Protección Civil activa alertas debido a que muchas comunidades se encuentran en laderas o cerca de ríos. En Tuxtla Gutiérrez, en las colonias del Poniente principalmente, suelen sufrir encharcamientos, por lo que autoridades de salud refuerzan la vigilancia por dengue, ya que el agua estancada incrementa los criaderos de mosquitos. Lluvias también representan un alivio tras meses de sequía y calor extremo y marca el inicio del ciclo agrícola y del verde que caracteriza a Chiapas. Hasta el siguiente comentario.
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0: Bueno, yo me paso a retirar. Muchísimas gracias, Steffi. Nos escuchamos mañana jueves en punto de las 9 de la mañana, por supuesto, a través del 90.3 La Grande, ¿a poco no? Se van a quedar con Steffi durante esta hora. Recuerden, tenemos Meet and Greet para toda la banda y muchas sorpresas más. Así que tengan excelente juevesito. Muchas felicidades a todos los que están cumpliendo años el día de hoy. Por cierto, le mando un abrazo y un enorme besote a mi hermana que está cumpliendo años el día de hoy. Muchas felicidades, así que al rato a ver qué onda, qué hacemos, ¿no? Aunque sea al mercado hecho su empanar, güey. Sí, pozol. Pero bueno, señores y señores, seguimos con más del 90.3. Gracias, yo soy Toño Martínez, me cambio de aparador. Adiós.
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1: ¿Qué tal? Muy buenos días, bienvenidos al avance informativo. 30 grados en la capital, Tuxtla Gutiérrez. Vamos con el detalle de la información. El Secretariado Ejecutivo del Sistema Nacional de Seguridad Pública informó que el promedio diario de homicidios dolosos en México disminuyó 40% entre septiembre de 2024 y abril de 2026. La titular del organismo, Marcela Figueroa, detalló que el promedio pasó de 86.9 asesinatos diarios a 52.5, lo que representa 34 homicidios menos por día durante la actual administración federal. En otros temas, la Fiscalía General de la República prepara la solicitud formal de extradición de Fernando Farías Laguna, presunto líder de una red de huachicol fiscal. Esta decisión se toma luego de que el gobierno de Argentina, encabezado por Javier Milei, rechazara la posibilidad de una deportación o expulsión directa, obligando al Estado mexicano a activar la vía diplomática. Por último, le informo, la Secretaría de Hacienda y Crédito Público informa que el S&P Global Ratings ratificó la calificación de la deuda soberana de largo plazo en moneda extranjera de México con perspectiva negativa, manteniendo al país dentro del grado de inversión. En un comunicado se destaca que esta decisión confirma la confianza de la agencia en los fundamentos macroeconómicos e institucionales de México, así como en su capacidad de mantener el acceso estable a los mercados internacionales de capital. Por último, le doy a conocer, maneje con precaución debido a trabajos de mantenimiento y pintura de lámparas que se realiza por parte de la Secretaría de Servicios Municipales sobre el libramiento suroriente, esto a la altura de la colonia José Castillo Tielmas, en sentido de poniente a oriente. Hay elementos de vialidad brindando el apoyo para evitar percances. Le repito, hay labores de mantenimiento en el libramiento suroriente a la altura de la colonia José Castillo Tielmas. Maneje con precaución y tome vías alternas. En la producción, Stephanie Sánchez. Se despide de ustedes, Alexander Pérez.
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6: Ya son las 11 de la mañana con 5 minutos. Buenos días en este miércoles, la cirunto de la semana. Gracias por acompañarnos a través de La Grande. Vámonos con música. Yo soy Estefi Sánchez. Vámonos con Banda MS. Tu perfume son las 11:06.
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Ya son las 11 de la mañana con 9 minutos. 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
6: Ya son las 11, lo viene con 14 minutos a través de La Grande. Oigan, hoy tenemos visita en cabina, por si ustedes nos escuchan muy reservados y calladitos. Hoy estamos aquí de maestra. Ya son las 11 de la mañana con 15 minutos. Mi Steph, que es mi tocallita para acabarla, échenos un saludo para que, pues, por lo menos te conozcan de voz. Va a estar como parte de nuestra gran familia Radio Núcleo. Bienvenida y bueno, estamos aquí en capacitación.
7: Hola, hola, ¿qué tal, mi chula preciosa? Estamos aquí en el corporativo, muy felices, excelente profesión en la que tú tienes, ¿no? De estar enseñándonos, ¿verdad? Aquí estamos para lo que se te ofrezca, Stephanie, para que se le ofrezca al hermoso auditorio. Y muchísimas gracias, estamos en compañía, ¿a poco no?
6: ¿A poco no? Que por cierto, va a estar en Comitán, ¿eh? Hay un Comitán tan bello, Comitán, Comitán de las Flores. Es muy bonito Comitán, ¿eh? Así que por ahí le mandamos un saludo a todos. ¿Y por qué van a usted escucha una risita ahí? Ay.
7: Estamos muy felices.
6: Si nos quieren invitar, ya saben, el refresco somos dos. Aquí en
7: somos dos y Stephanie y Sánchez, ¿verdad?
6: Sí, somos. Fíjense que la coincidencia de la vida, las dos somos Stephanies y nos apellamos Sánchez. Sánchez. Imagínate.
7: Es
6: el destino.
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6: Algo hay por ahí, así que si nos van a invitar las agüitas, somos dos, somos dos. Ya son las 11 de la mañana con 16 minutos. Por acá las vamos a estar escuchando. Mientras tanto, fíjense, voy a proseguir con música. Me dicen por acá, saludos, Steffi hermosa, complácenos con una canción de la arrolladora Banda Limón, Niña de mi Corazón. ¿Y quién nos saluda?
8: ¡Saludos, Steffi! ¡A la rochería Rodeo Rollón! ¡Chiquipín Las Chiapas! ¡Adiós!
6: Gracias, mis niños. Les mando un fuerte abrazo. Yo, chico, ¡mua! ¡Mua! Saludos al profe Carlitos. Gracias, profe Carlitos. Buen provecho. Vámonos con música. Saludos hasta la ranchería Rodeo Coyol. Saludos, 11:17.

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Ahí estamos, ahí le digo a mi tocadita que como que tengo la garganta reseca, como que hay una sed de la mala. No, oye, que es miércoles. Imagínate, es miércoles, pues no es quincena. Es lo más triste. Oigan, son las 12:28 minutos. Gracias a mi buen Chavita Flores, que en sintonía con nosotros. Le mandamos un chocomuá. Porque dicen, hola, buenos días, hermosa. Que tengas un hermoso día lleno de bendiciones. Acá tu loco enamorado. Ay, te van a regañar, chava. A mí también. Te mando un fuerte abrazo y un millón de besos. ¿Me puedes poner la canción La Buena y la Mala de la Adictiva? Ya complacimos, ¿eh? Acá tu enamorado, Chava Flores, la ruta 518. ¿No? Cada vez que yo salgo a tomar mi ruta, a veces, cuando pues no viene Jaime por mí, ¿ves? Jaime es el con otro colectivero. Ah, okay, ya no, venga a decir el de la limusina, no. Pues fíjense que siempre digo, ay, a ver si paso por acá a las 5, paso a las 5 y diferentes. No, nunca paso a las 5:18. Pero bueno, ya habrá tiempo. Ya algún día me vas a llevar a mi destino, chava. Exacto, hay que ser optimistas. Oigan, también por acá nos dicen, Steffi, por favor, la canción Te Daré Una Rosa de los Askis. Saludos desde San Francisco. Gracias, mi corazón, soy hermoso. Areli, ay, qué guapa Areli. Qué guapa Areli, ¿eh? Y también por acá nos dicen que quieren escuchar otra canción. Ahorita vamos a escucharla. Algo de Los Temerarios. Ay, Los Temerarios. Y más con este calor, chi. Qué bueno. Ya son las 12:29 minutos. Vámonos con música. Recuerda el teléfono en cabina. Estamos disponibles para ti a través de 961-6150-990. Para que estemos en contacto directo a través también de redes sociales. Estamos como La Grande del Sureste. Vámonos con esto que se llama Te Daré Una Rosa. Esto se llama así. Y ellos son los Askis. Son las 11:28.

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5: Las afectaciones al medio ambiente en la entidad dejaron de ser una advertencia para convertirse en una realidad visible en las montañas, selvas y ríos del estado. A lo largo de 5 décadas, Chiapas habría perdido entre el 43 y 55% de sus bosques y selvas, una cifra alarmante que refleja el impacto de la expansión ganadera, agrícola, la tala clandestina y los incendios forestales. Municipios como Ocosingo, Palenque y Las Margaritas concentran importantes pérdidas de cobertura vegetal, mientras que regiones emblemáticas como la Selva Lacandona enfrentan una presión cada vez más severa. Detrás de cada hectárea destruida también desaparecen especies animales, fuentes de agua y barreras naturales contra el cambio climático. Entre 2001 y 2021, Chiapas perdió más de 359 mil hectáreas forestales, afectando directamente el equilibrio ecológico de zonas consideradas estratégicas para la biodiversidad nacional. La deforestación acelera el aumento de temperaturas, modifica los ciclos de lluvia y deja a miles de comunidades más expuestas a sequías, inundaciones y deslaves. Detener la pérdida forestal requerirá mucho más que campañas temporales de reforestación. Hasta el siguiente comentario.
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5:56 minutos, qué calor. Oigan, ya nos vamos, muchísimas gracias por sus mensajes. Por acá saludando, me piden algo de Chalino Sánchez, con mucho gusto. Gracias, Pochi Pochi, que en sintonía con nosotros. Si nos da tiempo, vamos a complacer con la canción que me pides. También saludando a mi buen Enrique, que complacimos con la canción de Junior Clan. Y por supuesto, nos escuchan allá en San Francisco. Gracias, mi corazón hermoso. Y por supuesto, gracias por dejarnos entrar hasta lo más íntimo de su hogar. Vámonos con música. Esto se llama Prenda del Alma. Ya son las 11:56 minutos. Que tenga una extraordinaria tarde.

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1: Entre la segunda quincena de mayo y los primeros días de junio, arranca oficialmente la temporada de lluvias en Chiapas. Especialistas señalan que las primeras tormentas suelen aparecer desde finales de abril en zonas como la Selva Lacandona y la costa de la entidad. El cambio lo marca el desplazamiento de la zona de convergencia intertropical y la entrada de ondas tropicales por el Pacífico. En Tuxtla Gutiérrez y el Valle Central pasan semanas de calor, por arriba de 38 grados centígrados, a tardes de cielo gris, humedad alta y chubascos que tienden a disminuir la temperatura. Y esta es una alerta para la población. Con el inicio de las lluvias también llegan los problemas: deslaves en carreteras, inundaciones y afectaciones a cultivos de maíz y frijol si llueve antes de tiempo. Ante esto, Protección Civil activa alertas debido a que muchas comunidades se encuentran en laderas o cerca de ríos. En Tuxtla Gutiérrez, las colonias del Poniente, principalmente, suelen sufrir encharcamientos, por lo que autoridades de salud refuerzan la vigilancia por dengue, ya que el agua estancada incrementa los criaderos de mosquitos. Lluvias también representan un alivio tras meses de sequía y calor extremo y marca el inicio del ciclo agrícola y del verde que caracteriza a Chiapas. Hasta el siguiente comentario.
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0: Hola, ¿qué tal? Buenas tardes, bienvenidos a nuestra ciudad. Me da mucho gusto que nos acompañen. Sean ustedes bien llegados. Espero que nos dé la oportunidad de poder servirles a través de esta auténtica tribuna pública. A partir de este momento, las válvulas de la libertad de expresión se abren para dar voz a los habitantes de nuestra ciudad. Recuerden que a partir de este instante pueden marcar nuestras líneas telefónicas de cabina 961-346-1561 y 961-61-50990. Recuerden que esa última línea telefónica se convierte en WhatsApp para que por esa vía usted nos haga llegar sus mensajes. Recuerden que los primeros 30 minutos del programa lo dedicamos a atender, a abordar temas inherentes a nuestra ciudad capital, y no solamente a la capital chiapaneca Tuxtla Gutiérrez, sino también a los municipios circundantes como Berriozábal, Ocosocuautla, San Fernando, Chiapa de Corzo, en fin, hasta donde llegue nuestra señal, ya que la potencia de esta estación no tiene límites geográficos. Así que a partir de este momento lo invito para que se ponga en contacto con nosotros. Sé que algo tiene que comentarnos, así que estoy en espera de su participación. Como siempre, permítame saludar a mi compañera Steffi, que esté en los controles técnicos, y por supuesto a quien saludo con muchísimo gusto. Steffi, buenas tardes.
1: Buenas tardes, don Javier, estamos activos.
0: Estamos listos, señoras y señores, pero también el día de hoy tengo visita de lujo, señoras y señores. Vienen de Comitán de Domínguez nuestros compañeros, a quienes doy la bienvenida, por supuesto, al programa. Está también la tocaya, y no solamente de nombre, sino también de apellido. Su homónima de Steffi está con nosotros, Stephanie Sánchez. ¿Cómo estás, Steffi?
2: Hola, ¿qué tal? Muy buenas tardes al hermoso auditorio que nos sintoniza. Pues estamos muy contentos y agradecidos con usted por darnos y brindarnos este espacio.
0: Bienvenidos, por supuesto, y también mi amigo Juan Ramón Alcázar. Ellos vienen de la estación hermana XHUI de Comitán de Domínguez, la tierra de don Belisario, a quien doy la bienvenida. Mi estimado Juan Ramón, ¿cómo estás? Gusto en saludarte.
3: Señor, un gusto enorme poderle saludar. Steffis, ¿cómo están? Muy buenas tardes y un saludo enorme también a todo el auditorio que se encuentra en sintonía con nosotros. Gracias.
0: Gracias a ustedes por visitarnos. Sean ustedes bienvenidos, siéntase como en casa. Estamos Gracias. Entre familia, por supuesto, y espero que la audiencia participe como siempre llamando a nuestras líneas telefónicas. Hay tantos asuntos que abordar, pero también le quiero decir que ya el Sistema Municipal de Agua Potable y Alcantarillado de Tuxtla Gutiérrez, el SMAPA, me mandó el programa de distribución del servicio de agua potable para el día de hoy, 13 de mayo. Así que estén muy pendientes, que le voy a dar a conocer la relación de las colonias, barrios o fraccionamientos que el día de hoy van a contar con el servicio de agua potable. Y si usted ya tiene varios días en que no recibe el vital líquido, le pido de favor que nos haga llegar un mensaje al 961-6150-990. Repito, es el WhatsApp, para que a través del WhatsApp yo pueda reenviárselo a los amigos del SMAPA. También no se les olvide, si se trata de la falta del vital líquido en su domicilio, de agregar no solamente la dirección, sino también el número de cuenta. El número de cuenta es muy importante, porque de esa manera les facilitamos el trabajo a los amigos del Sistema Municipal de Agua Potable y Alcantarillado. Y el día de ayer les informamos oportunamente sobre los mensajes que ingresaron al programa. Voy a retomarlo para quienes no lo escucharon. Dice el mensaje de ayer: molestando para ver si me podría apoyar en preguntar qué día darán agua en la colonia Terán, ya que los días domingos son los que corresponden, pero este domingo no dieron. La respuesta de SMAPA fue inmediata. En relación al servicio de agua en Terán, el servicio está programado para el día de mañana jueves. Así que a partir de mañana jueves, amigos de Terán, estén muy pendientes. Y también nos preguntaron si cuándo van a dar agua en Infonavit Grijalva, segunda sección, número de cuenta 54183-0. Bueno, pues en relación al servicio de agua en la colonia Infonavit Grijalva, está programado también para el día de mañana jueves. Y también reportaron al valvulista de El número de cuenta 23674-0. De esto ya no obtuve respuesta de SMAPA. Ojalá le puedan dar puntual seguimiento, por favor, para que nosotros podamos informarle a nuestro amigo o a la persona que se haya reportado con nosotros para informarle cuál es el estatus que guarda su asunto. Y bueno, pues en este momento déjeme ver aquí, por favor, rápidamente. Vamos a dar paso a la relación de las colonias que van a tener, repito, el servicio de agua potable el día de hoy. Espero que nos pongan a trabajar porque coquetear con la ociosidad equivale a robar. Así que vamos rápidamente con la relación de las colonias que van a tener el servicio de agua potable. Empiezo con el brazo sur, fraccionamiento horizontal Pedregal, Lomas del Pedregal, Lomas del Sauce, Colonia Romeo Rincón, fraccionamiento El Soque, Colonia Belén, Colonia Ampliación Cocal, Colonia Penipac, Colonia Jamaipac Popular, Colonia Vistahermosa, Colonia Burocrática, Colonia San José Libramiento, Privada Matumaxá, Colonia Calvariún, Fraccionamiento Lomas del Sur, Fraccionamiento Las Lomas, Santa Lucía, Rincón de la Montaña, Fraccionamiento Mercedes, Fraccionamiento Mave, Colonia Diana Laura, Colonia Lindavista, Fraccionamiento Colinas del Sur, Colonia Copoya, Barrio 14 de Febrero, Zona Centro, Barrio Sabinos, Fraccionamiento Tucanes, Fraccionamiento Montes Azules, Fraccionamiento Aramoni, Fraccionamiento Bugambilias, Palomas, Génesis, Palma Real, Acacias 2000, San Agustín, Colonia Jardines de Buenavista y Colonia Solidaridad La Curul Norte. Vamos ahora con el brazo sur alto, Colonia Bosques del Sur, Colonia Mactumaxá, Colonia Módulo 1, Colonia Puente Buenavista. Sistema Sur Oriente le corresponde a la Misión, Central de Abastos, Tres Guerras, Hospital Iste, Zona Oriente, Parque Agroindustrial y Parque Chiapasiónate. También le corresponde a la Colonia Lomas del Oriente, Fraccionamiento San Roque, Real del Bosque, Buenaventura, Aurora, El Brasilito, Vergel, Puerta del Sol, Santa Alicia, Colonia Santos, Barrio Hidalgo, Fraccionamiento Infonavilas Flores, Las Palmas y Boulevard, Artículo 123, Covach, Plantel número 13. Colonia El Roble, Barrio Canoitas, Barrio Los Milagros, Barrio San Pascualito, Barrio San Francisco, aquí es por bombeo. Colonia Moderna, Privada Pensil, Colonia Santa María la Ribera, Barrio Santo Domingo, Barrio San Marcos, San Jacinto, Calvario, Zona Centro, Mercados, Zona de los Palacios, Barrio Niño de Atocha y Barrio Colón. Sistema Norte, Brazo Norte Nuevo, Fraccionamiento Ladera de la Loma, Colonia Barranca Verde, Fraccionamiento Primero de Mayo, Fraccionamiento Calichal, La Colina y Paraíso Ojo de Agua. Tanque SAR, Fraccionamiento Laguitos Electricistas, Laguitos, Alborada, Atenas, Yeguiste, Centenario, Tuxtlán. Brazo Norte Nuevo le corresponde a Colonia San José Terán, sector número 4, Callejones El Triunfo. Colonia San José Terán, sector número 5, entre

De julio, Casa Telmex, CETI 138, Covach 33, Albergue La Esperanza, Hospital Pediátrico, Torre Chiapas, Poliforum y el CRIT. También le corresponde el día de hoy a Los Manguitos, fraccionamiento 24 de junio, Tanque El Bosque, es fraccionamiento San Isidro y San Cayetano, fraccionamiento Marta Patricia, Colonia Burocrática, condominio El Pedregal, fraccionamiento Amarantos, privada Las Limas, fraccionamiento Las Flores, Sech, Colonia La Reforma, Colonia Las Lajas, La Estrada, Colinas del Oriente, Colonia Magisterio 2000, Albania Baja, Colonia San Fernando, Colonia 12 de Noviembre, fraccionamiento Candox, fraccionamiento Loma Real, fraccionamiento Jardín de las Flores, Colonia Paraíso Alto y Medio, Rincón Potinaspac, San Pedro Mirador, Pedregal Alto, fraccionamiento El Ámbar, Pedregal Bajo, Colonia La Gloria, fraccionamiento Mirador, segunda sección, Mirador, Colonia San Jorge, Colonia Rosario Poniente, Colonia El Sabinito, fraccionamiento Valle Dorado, fraccionamiento Cantera, Villa San Cristóbal, Residencial de México, Residencial Hacienda y privada Los Cedros. Ahora vamos con el Tanque Nido de Águilas, Colonia Patria Nueva, Zona Sur, Colonia Comitán, Parte Alta, Colonia Insurgentes, Parte Alta, Vida Mejor, Colonia Ampliación Insurgentes, fraccionamiento La Floresta, fraccionamiento Las Torres, Hospital Gómez Maza, fraccionamiento La Toscana, condominio La Castellana, condominio Alejandra y fraccionamiento Yaxché. También le corresponde el día de hoy al fraccionamiento San Fernando, al fraccionamiento Jardines del Pedregal, segunda y tercera sección. Y vamos con el sistema de captación Chacona, fraccionamiento Jardines de Tuxtla, Cañahueca, Callejón Zapatá, Callejón Juchi, fraccionamiento Cafetales, fraccionamiento Joyo Mayú, fraccionamiento Sabinos, Las Brisas, Infonaví Laborante, Rinconada del Sol, Samuel León Brindis, Santa Elena, Jamaipac, de la 15 a la 24 Poniente entre Periférico Sur y Boulevard Belisario Domínguez, Colonia Rosario Sabinal, privada Miniápolis, fraccionamiento Residencial Campestre, fraccionamiento Granjas Arboledas y Boulevard Belisario Domínguez, ambas aceras, de la 15 Poniente a la Exfuente. Captación Rancho Viejo, San José Terán, sector número 24, calzada con Azupo. Sistema Granjas, Colonia Jardines del Norte, Colonia Nueva Jerusalén, Colonia 17 de Mayo, Colonia Capulines 3, Colonia Casitas, segunda sección y finalmente la Colonia Pomarrosa. Estas son las colonias, barrios y fraccionamientos que el día de hoy van a contar con el servicio de agua potable. Yo estoy en espera de su participación y, bueno, por el momento, ya saben, no podemos tocar en los primeros 30 minutos, nada que tenga que ver con los medicamentos. Los medicamentos los abordamos de las 12 y media a la 1 de la tarde. En esos primeros 30 minutos, todo lo que usted considere pertinente, abordar aquí alguna situación anómala que usted encuentre. Yo pido a usted que se ponga en contacto con nosotros, falta de agua, fuga de agua, potable, de drenaje, de alumbrado, precisamente alumbrado público, en fin, lo que usted considere, creo que es el momento oportuno para poder hacerlo. Así que, por lo pronto, le agradezco a la persona que nos está mandando un mensaje y le pido de favor que cuando se refieran a los medicamentos, por favor, que pongan nombre y número de teléfono de la persona que lo está requiriendo. Pero repito, eso será a partir de las 12:30. Nos están reportando una fuga de agua potable en la calzada Ignacio Zaragoza, entre la clínica Santa Morena y Abarrotes La Calzada, número 1750. Reporta José Luis Castellanos con teléfono 961-278-0175. Bueno, es fuga de agua potable en la calzada Ignacio Zaragoza. Esto lo voy a enviar en este preciso momento para que los amigos de SMAPA atiendan, turnen a donde corresponde y nos regresen la información para saber exactamente si este ya fue turnado. Sigo revisando los mensajes, por supuesto. Gracias por acompañarnos. Son exactamente las 12 del día con 19 minutos. Licenciado Figueroa dice: excelente, bendecido y exitoso inicio de semana. Bueno, déjeme ver aquí, por favor. Aquí está. Tenga usted un y su bello equipo, buenas tardes. Dice que alegre es escuchar que la Unión Familiar Radiofónica se presenta en la mejor estación del sureste de nuestra República Mexicana. Qué grato escuchar personitas que vienen de la bella y alegre ciudad de Comitán de Domínguez. Reciban un cordial, afectuoso y cálido saludo para los visitantes y obviamente a ustedes. Aquí les seguiremos y seguiremos escuchando todos los días. Tengan una agradable y calurosa tarde. En su atención.
su atento servidor, el señor

0: Señor Ernesto Aguilera Gutiérrez, pues ahí está, mire, ya vinieron a levantar el rating gracias, del programa.
1: Un saludo desde Comitán de Domínguez, Chiapas.
0: Muchas gracias, gracias, gracias. Bueno, pues aquí están nuestros compañeros visitándonos y estarán muy pendientes también del programa. Gracias. Buenas tardes, no sé si Mirador de 2 de San José Terán llegará agua, número de cuenta 137-180-0. Esto lo vamos a reenviar a los amigos del Sistema Municipal de Agua Potable y Alcantarillado, el SMAPA, para que por favor sean tan amables de respondernos a la brevedad posible. Otro mensaje que nos está llegando, dice el mensaje, déjeme ver aquí por favor, rápidamente, déjeme checar, dice, hagan favor de reportar a Protección Civil que en el Parque Recreativo de la Colonia Liste, próximo a una cancha de básquetbol, se encuentra un árbol grande, seco, como de 1.40 metros de grosor, con una altura de 15 o 17 metros, con el riesgo de colapsar. Si llegara a colapsar, afectaría a las viviendas que están cerca o causaría daños lamentables porque ahí existen familias a hacer ejercicio y a convivir. Por favor, urge que se corte dicho árbol lo más pronto posible. Gracias a usted, don Francisco, por su atención. Le voy a dar un número de teléfono también para que me apoyen, marcando al 072, para que ahí puedan los amigos del ayuntamiento tomar cartas en el asunto. Y también, a la par de esto, si ustedes me lo permiten, le voy a dar otro número telefónico también para que puedan reportarlo. Ahorita estoy tratando de encontrar el número de teléfono para que lo puedan hacer y puedan solicitar la presencia de la instancia que le compete atender ese asunto. Son las 12:20, vamos a hacer la primera pausa comercial y regresamos. Llámenos, participe, no se quede callado, no se convierta en cómplice.
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0: Bueno, son exactamente las 12 del día, 12 del día con 23 minutos, 12:23. Muchas gracias por acompañarnos. Oiga, fíjese, ponga mucha atención y no se dejen sorprender, no se dejen sorprender, por favor. El día de ayer sucedió un hecho aquí en Tuxtla Gutiérrez y se lo quiero compartir. Sí, la Secretaría de Seguridad Pública de Tuxtla informó el día de ayer, y aquí tengo el boletín correspondiente, que elementos operativos atendieron de inmediato el reporte de una señora que manifestó haber sido víctima de engaño en las inmediaciones de la Avenida Central y Cuarta Oriente en el barrio San Marcos, en pleno centro de Tuxtla. De acuerdo con el reporte, la señora de 63 años de edad habría entregado un bolso que contenía la cantidad de 130 mil pesos, imagínate. En su bolso llevaba, me imagino que acababa de retirarlo del banco. Sí, apenas había retirado de una sucursal bancaria. Y cuando caminaba la señora de 63 años, una mujer logró convencerla de cambiar un cheque de supuestamente 2 millones de pesos. Pues según, no traía credencial de elector para hacer el trámite, dejando en garantía los 130 mil pesos que apenas había retirado, Cuando se percató que había sido engañada con cheque falso, regresó al punto, pero la mujer ya no estaba. Había huido con los 130 mil pesos. La dependencia municipal exhortó a la ciudadanía a tomar precauciones para evitar caer en ese tipo de engaños y recordó que pueden solicitar acompañamiento para traslado de valores a través del número 072 a fin de brindar mayor seguridad y proteger el patrimonio de las familias tuxtlecas. Lamentable, en verdad, lo que ocurrió a esta pobre señora de 63 años de edad. La sorprendieron por completo, pero no hay que dejarse sorprender, ¿sí? No hay que caer fácilmente. Usted siga su camino, no les haga caso, porque lo más probable es que usted puede ser una víctima más. Gracias. Gracias por acompañarnos. Bueno, ya les mandamos la dirección, bueno, más que la dirección, los números de teléfono, tanto del 072 como de la Dirección de Ecología, para que vayan a hacer el derribo de este árbol, pero Ecología tiene que llegar, inspeccionar y él autorizar el derribo o hasta dónde pueden derribar o podar ese árbol. Muchas gracias. Son exactamente las 12 del día con 27 minutos, 12:27. Por favor, marque nuestras líneas telefónicas, participe activamente en este espacio. Estamos en el 961-346-1561 y 961-6150-990. ¿Tenemos llamada? No, no tenemos llamada. Bueno, lo que sí tengo aquí es un mensaje en este momento. Dice: buenos días, en la colonia Mexicanidad Chiapaneca. Hay una fuga de agua en la calle de la 16 de septiembre, frente a una tienda de abarrotes que se llama Yuli, y el terreno está tapado con bolsas negras. Es triste ver cómo se desperdicia el vital líquido. Esto se lo vamos a mandar con mucho gusto a los señores de SMAPA para que por favor también hagan acto de presencia y corrijan ese problema. Así que ya está turnado el asunto correspondiente. Sugerencia, dice una persona del auditorio: las adultas o adultos deben de ser acompañados para evitar robos, engaños. Tiene mucha razón. No dejar solo a una dama de, bueno, que es de la tercera edad, adulta mayor o adulto mayor, y deben de acompañarlo, sobre todo cuando van a hacer retiros ya superior a los 50, 60 o 100 mil pesos. Imagínense, pobre señora, lo que está ahorita sufriendo por la pérdida, que ya difícilmente podrá recuperarlo. Pero en fin, vamos a estar pendientes. Gracias, licenciado en Servicio Social. Hace unos días mi madre olvidó unos papeles en un taxi. Son papeles del Seguro Social, es un SURU, ¿sí? Y ahí está su carnet, que es muy importante para ella, ya que la van a operar del corazón. Y ahí están todos sus documentos, están a nombre de Victoria Méndez Lara. Número de contacto, aquí me lo deja, son dos números que me deja, o si nos apoyan con ustedes también, por favor. Es decir, que se pongan en contacto con nosotros si alguien encontró estos documentos en el taxi, porque por lo regular el chofer, cuando lleva pasaje, pues lo que olviden en la parte de atrás, donde va el pasaje, pues pasa desapercibido e ignora realmente si quedó algo olvidado en el asiento trasero. Pero si alguien lo encontró y lo tiene en su poder, que haga una buena acción y nos llame al programa o lo pase a dejar aquí a la radio, a Boulevard Belisario Domínguez 4820, frente a la preparatoria número 7, y se lo vamos a agradecer muchísimo. Gracias. Otro mensaje dice, bueno, ahorita ya están mandando situaciones que tienen que ver con los medicamentos, vamos a aprovecharlo de una vez. Oiga, le voy a mencionar qué medicamentos son los que tengo en existencia. Ayer ya fuimos a hacer una donación a la iglesia de San José Chapultepec. Ahí acudimos llevando medicamentos que no le habíamos dado salida. Pero ahorita le voy a mencionar medicamentos que tengo todavía en existencia. Presten atención. Tengo el sacubitrilo valsartán comprimido de 100 miligramos. Este medicamento es muy caro. Vale 1,846 pesos con 75 centavos. Y tengo varias cajas. También tengo micofenolato de mofetilo, tabletas de 500 miligramos. También tengo dos cajas de indacaterol glicopirronio. Tengo sinitaprida. Me llegaron también dos frascos de hidróxido de aluminio, hidróxido de magnesio. También tengo sinitaprida. Tengo varias cajas en existencia de fluoxetina. También tengo varias cajas de candesartán, tengo varias cajas de glibenclamida, tengo sinaricina, todavía me quedan varios frascos, gotas oftálmicas de cromoglicato de sodio, también tengo todavía tres cajas de furoato de fluticasona, tengo también alopurinol, metformina, y suelto tengo también este medicamento que se llama Provera. También su nombre se conoce como medrociprogesterona, tabletas de 10 miligramos. Tengo tres cajas de acemetacina. Me llegaron dos cajas de sitagliptina, cada una con 28 tabletas. También tengo en existencia un medicamento que se llama diltiazem, tabletas de 30 miligramos, una caja de metoprolol, atorvastatina, indometacina, atorvastatina tengo dos cajas, tengo una caja de vildagliptina, tabletas de 50 miligramos, tengo también rivaroxaban, tengo una caja de ketorolaco, solución inyectable, también tengo otra caja de budesonida, glicopirronio, fumarato de formoterol, es suspensión para quien lo requiera. Eso es parte de lo que tenemos. Oiga, y también tengo ácido acetilsalicílico y también tengo unas vitaminas que son para mamás que están embarazadas. Nos lo trajo a donar nuestro gerente William Morales, para quien lo requiera y necesite estas vitaminas, con mucho gusto. Vamos a dar paso a una llamada telefónica. Bueno, buenas tardes. Bueno, buenas tardes.
1: Sí, ¿qué tal? Buenas tardes.
0: Buenas tardes, ¿en qué puedo servirle?
1: Mire, para ver dónde puedo reportar si pueden podar un árbol.
0: A ver, ¿me puede repetir, por favor?
1: Para ver dónde puedo podar, para que vengan a podar un árbol.
0: A ver, busque abarcar al 072.
1: Ok.
0: 072 es una línea telefónica del ayuntamiento. Que ahí usted haga la solicitud, ellos lo van a turnar a donde corresponden, le van a pedir datos personales y ya le van a seguramente a dar un número de folio, pero creo que sería lo inmediato reportarse al 072.
1: Sí, porque mire, que el sábado tocó el árbol la alta tensión, ya ve que el sábado hubo muchísimo aire en una tromba criminal y agarró lumbre la parte de arriba del árbol como a las 5 de la tarde, y luego tronó y se fue la luz hasta como a las 12 de la noche. Entonces, si vuelve a venir una ventoleta igual, va a volver a chocar con la alta tensión.
0: Una pregunta, amigo, ¿las ramas están chocando con los cables de alta tensión?
1: Así es, la parte de hasta arriba.
0: Te voy a pedir un favor, que me mandes por favor en un texto, si tienes WhatsApp,
1: amigo. Sí, claro.
0: Mándame en un mensaje exactamente la dirección correcta, el nombre de la colonia, entre qué calle y qué calle, y el problema que hay, para que yo se lo pueda turnar en un solo mensaje a los amigos de Comisión Federal de Electricidad, porque ahí tiene que intervenir Comisión Federal de Electricidad. Ya no le corresponde al ayuntamiento, porque ahí ya son cables de alta tensión y necesita llegar gente de Comisión Federal. ¿Te parece?
1: Claro que sí, le mando una foto también.
0: Por favor, si eres tan amable, gracias.
1: Gracias, muy amable.
0: Gracias, muy amable. Oiga, están solicitando... don Manuel Sánchez está solicitando este medicamento que se llama Sucanón. Otro medicamento más que está solicitando es Tramadol con dexquetoprofeno. También está solicitando ciproflaxocino o ciproflox. Otro medicamento más que solicita es un suplemento alimenticio que se llama Ciegna. Con doble N, lo está solicitando. Si alguien tiene estos medicamentos, que por favor se ponga en contacto con nosotros, porque lo está requiriendo también. Solicita Núcleo CMP Fortes. Y también están solicitando Trayenta. Trayenta es otro de los medicamentos que están requiriendo. La dapagliflozina de 10 miligramos, Forxiga y atorvastatina. Atorvastatina, aquí le voy a apartar, le voy a marcar en un momento más a la señora María Gutiérrez para que venga por lo pronto por la atorvastatina, porque la dapagliflozina, esa sí se lo voy a quedar a deber. Forxiga también no nos ha llegado, no nos ha llegado Trayenta, no nos ha llegado también Exforge, que son los medicamentos más solicitados. Así que vamos a estar muy pendientes. Le pido de favor a don Manuel Sánchez que esté atento. Gracias. Sigo revisando en este momento los mensajes que nos están llegando al programa. Y dice, aquí me están mandando un mensaje, permítame tantito, por favor, rápidamente. Nos están mandando, dice, le agradezco, estamos escuchando su programa, Nuestra Ciudad, sugerencia, bueno, ya hablábamos de los adultos, pero dice, toda vez que vayan a cobrar a bancos, que supervisen las cámaras para investigar este cobarde acto. Seguramente la ladrona vio que la señora cobró en el banco, por supuesto. Esto, digo, es innegable de que fue seguida, estaban dentro del banco y ahí se dieron cuenta del el retiro que había hecho. Licenciado Figueroa, ¿de casualidad tendrá para donar o su público el medicamento que se llama Telmisartán de 40 miligramos? Están solicitando Telmisartán de 40 miligramos. La señora Karina lo está requiriendo. Si alguien tiene Telmisartán, por favor, que se ponga en contacto con nosotros. Gracias. Otro mensaje. Buenas tardes. De casualidad tuviera el medicamento Jardiance. Están solicitando. Ese es otro de los medicamentos muy solicitados en el programa. Jardiance D, con doble P, DPP, dice la señora Rosa Elena Cancino, y vamos a anotar su número de teléfono también por si alguien tiene este medicamento Jardiance, para que se ponga en comunicación con nosotros y nosotros hacer lo que ya estamos acostumbrados, turnárselo a doña Elena para que ella se ponga en contacto con la persona que va a donar. Gracias. ¿Me podría donar Telmisartán de 40 miligramos? Don Héctor Cruz está solicitando también Telmisartán de 40 miligramos. Anoto su nombre y también anoto su número de teléfono con mucho gusto para que quede registrado. Y obviamente, si alguien dona este medicamento, habremos de ponernos en contacto con don Héctor Cruz. Aquí lo mandamos al expediente rápidamente para que estemos muy pendientes. Gracias por reportarse. Otro mensaje más que reviso inmediatamente dice, ¿será que me puede donar ácido acetilsalicílico? Por supuesto que sí, por supuesto que sí. Vamos a donarle este medicamento. Le voy a dar las dos cajas que tengo, permítame tantito. Bueno, es una sola caja, sí, la que tengo de ácido acetilsalicílico. Con mucho gusto. Voy a hacer una pausa y aquí me pongo de acuerdo con dona, así se llama el señor, Aladino Morales. Doña Aladino, le invito para que por favor pase por el ácido acetilsalicílico. Sí, tabletas, con mucho gusto. Aquí está. El que tengo son de 300 miligramos para que venga a recogerlo tan pronto como pueda. Vamos a hacer una pausa y regresamos.
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0: Ok, gracias, gracias, gracias. Oiga, don José de la Cruz está donando unas gotas que está solicitando una persona, pero que no puede salir de su domicilio. Y le quiero pedir a don José de la Cruz, que ya es una de las personas participativas del programa, que la verdad le agradezco porque hay una interacción ahí en ese aspecto. Tanto viene a traer sus medicamentos como viene a donar medicamentos. Don José de la Cruz, si me puede mandar, ¿sí? El medicamento, las gotas que está ofreciéndome, porque ya tengo la persona que lo necesita, se lo voy a agradecer mucho, don José de la Cruz. Ahí le acabo de mandar un mensaje. Y también me dicen, el señor Alberto Gómez pide la colaboración del público para la donación de medicamento rasagilina de 1 miligramo tabletas, es para el Parkinson. Aquí nos deja su número de teléfono. El medicamento rasagilina de 1 miligramos son tabletas. Y también se pide el apoyo del público para la donación de pañales desechables para adulto, talla mediana, así como pomadas para rozaduras, o si fuera posible, la donación de alimentos básicos, es decir, una despensa para nuestro amigo Marco Antonio Pérez Hernández, una persona con discapacidad visual que perdió la vista en el 2019 y que desafortunadamente a raíz de eso se quedó sin trabajo. Pero tiene dos niñas, una en primero de secundaria y la otra en tercero, y no tienen recursos económicos. Entonces, afortunadamente hay gente que se involucra y está apoyándolo de manera económica con lo que su bolsillo le permite. Y aquí don Marco Antonio Pérez Hernández está pidiendo la participación. Y por cierto, aquí tengo un número que se lo voy a proporcionar. Es de su esposa, de doña Sonia Gutiérrez de la Cruz, María Sonia Gutiérrez de la Cruz. Tiene una tarjeta de Oxxo, ¿sí? Para que ahí le puedan hacer el depósito. Le voy a proporcionar el número de la tarjeta de Oxxo a nombre de María Sonia Gutiérrez de la Cruz. 4217-4700-6089-0650. Repito, 4217-4700-6089-0650. Ahí le dejo el dato y lo que usted pueda apoyar, con lo que pueda apoyar a esta persona, se lo vamos a agradecer. Y hay un caso también que el día de ayer lo abordamos, el día de ayer lo tocamos acá, y este hecho ocurrió, y fíjese nada más que lamentable, el 19 de abril ocurrió un accidente aproximadamente a las 7 de la noche en la colonia Vicente Guerrero, municipio de Ocosocuautla. Nos narra la persona que iba el papá, don Daniel Eduardo Gómez Gómez, con su hijo menor de 14 años, Daniel Abenamar Gómez Pérez. Iban en una moto y sufrieron un accidente y, por desgracia, el señor Daniel, papá del niño, fallece instantáneamente. Sí, fallece. Pero el niño Daniel, de 14 años, quedó grave, ¿sí? Quedó en coma. Ellos se encuentran en el Hospital Gómez Maza. Él está internado en la cama 116 del área de pediatría. Desafortunadamente, el accidente le causó daño severo. Y lo que se está pidiendo aquí en el hospital son unas piezas para que le puedan hacer una cirugía. Pero la cirugía tiene un costo de casi 15,000 pesos. Ellos son personas de escasos recursos económicos. Luego, después del papá fallecido, allá al instante, pues la señora Jessie, que es una amiga de... Bueno, la señora Jessie se supone que es la esposa, la viuda... pues tuvo que sufragar los gastos para el entierro, ¿sí?, de su esposo. Y se tuvo que venir al hospital a ver a su hijo porque estuvo en terapia intensiva. Y ahorita estuvo intubado y, gracias, dice, ahora necesitan operarlo. Y no hallamos cómo poder juntar tanto dinero antes de que siga pasando más el tiempo. Ya no lo van a poder operar. Entonces quería preguntarle a usted si a través de su medio podríamos entrevistar a Jessie, Sí, la intención era esa, pero desafortunadamente cuando hablé vía telefónica con la señora Jessie, ella es una persona humilde, sencilla, y me dice: señor, no voy a poder expresarme porque me va a ganar la emoción. Entonces yo soy respetuoso de la decisión y le dije: no importa, la señora Mirna, quien es la que está apoyándola aquí, fue la que me mandó el texto pidiendo ayuda para la ciudadanía, sobre todo quienes pudieran apoyarle para esta cirugía, porque realmente ella no ha podido guardar su luto por la misma situación y para poder ver a su hijo en ese estado. También se necesitan pañales, se necesitan toallitas, se necesita efectivo para poder comprar sus medicamentos, para poder comprar sus alimentos. Ellos son originarios de Coapilla. Y bueno, pues si alguien puede apoyar, aquí tengo incluso el nombre de doña Alba, Jessica Pérez Pérez. Ellos tienen una tarjeta de Mercado Pago, está a nombre de ella. Y si quieren, se lo voy a proporcionar. El número de cuenta, si tienen para anotarlo, por favor, ahí se lo voy a dictar calmadito para que puedan anotarlo. 7229-6902-84-82-85-73-66. Repito, 7229-6902-84-28-57-366, a nombre de Alba Jessica Pérez Pérez. Ahí les dejo para que, yo sé que lo van a valorar también, y si está dentro de sus posibilidades, pues puedan apoyar a esta persona. Gracias. Son las 12:51, 12:51, permítame, porque después me quedo con muchos mensajes pendientes. Tengo una llamada telefónica rápidamente. Bueno, buenas tardes.
1: Buenas tardes, licenciado. Quería yo ver si será que alguien no puede donar un medicamento que es muy caro para mí. Se llama Copinar de 100 miligramos, que su fórmula es locosamida. Y el...
2: ¿Se llama Copinar?
1: Copinar de 100 miligramos.
2: Copinar de 10 miligramos, son tabletas.
1: Son tabletas que su fórmula es locosamida. Y el
2: Locosamida, locosamida.
0: ¿Su nombre cuál es, señora?
1: Señora María Luisa de la
2: Cruz. No.
1: Y el Neupag, licenciado Dúo, si alguien quiere donarlo.
2: Señora, ¿me puede dar su apellido?
1: Neupag Dúo.
2: Su apellido, si es tan amable.
1: ¿El domicilio?
2: No. ¿Cómo? No, yo quiero que me diga su apellido, María Luisa, su apellido.
1: De la Cruz.
2: Doña María Luisa de la Cruz.
1: Sí, y el Neupag Dúo. Gracias, licenciado.
2: ¿Qué número de teléfono me va a dejar?
1: Es el 961-18-10-999.
2: Voy a repetir el número. 961-18-10-999, ¿es correcto?
1: Sí, licenciado, y el patrúo.
2: Entonces es Copinar de 10 miligramos, se conoce también como locosamida. Si alguien lo tiene, para que nos llame y vamos a ponernos de acuerdo, vamos a molestar por ahí a Los Ángeles de nuestra ciudad para que nos apoyen. Con mucho gusto, señora.
1: Gracias, hasta luego.
2: Muchas gracias.
0: Gracias. Bueno, dice: una disculpa por no mandar el nombre de la persona. El medicamento es para María Fernanda Grajales. Está solicitando insulina Lispro. Voy a hacer una pausa, pero aquí voy a checar los mensajes con mucho gusto.
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0: Bueno, una disculpa, ya corregimos ese detallito y bueno, estábamos hablando de un medicamento que aquí lo tengo en mis manos, que se llama Kisqali, que es de 200 miligramos, se conoce como ribociclib comprimido y, por cierto, aquí este medicamento que está en mi poder, ¿sí? Que ojalá alguien lo necesitara, que esté padeciendo cáncer de mama, este medicamento es para la persona y queremos donárselo. Y el precio del que estábamos platicando con nuestros amigos de Comitán, ¿sí? Es que vale, este medicamento vale, aunque usted no lo crea, vale 101,534.67 pesos. O sea, cuando lo vimos aquí, créame que no lo creíamos, pero Steffi googleó rápidamente y ahí apareció y aparece el precio. Vale 101,534.67 y este medicamento venció en marzo, pero creo que todavía tiene como 3 meses más para que lo puedan aprovechar. Si conoce de alguien que esté atravesando un momento tan difícil como este, que tenga cáncer de mama, pues para que se reporte con nosotros y su médico se lo recetó, aquí hay una magnífica oportunidad. Gracias, gracias. Nos informa el área de distribución que el servicio para la Colonia Democrática con número de cuenta 164-129-0 está programado en el transcurso del día lunes, martes, pero estamos hablando de la próxima semana. Una semana más se van a quedar sin agua. Rápidamente, ¿me puede apoyar con hidróxido de magnesio? Con mucho gusto, de magnesio, se lo voy a apartar aquí a la persona. Con mucho gusto le voy a dar el medicamento para que lo venga a recoger. Repito, el hidróxido de aluminio y también me están pidiendo el ciproflaxocino. Déjeme ver si tenemos el ciproflaxocino para que se lo donemos, porque tengo indometacina, pero la otra es acemetacina, pero no tengo el medicamento ese, se lo voy a quedar a deber. Únicamente tengo el aluminio para que pase a recogerlo nuestro amigo don Naín Ruiz. Don Naín, puede pasar por el hidróxido de aluminio, por favor. Aquí se lo voy a dejar apartado para que lo venga a recoger a partir de este preciso momento. Puede venir a recogerlo aquí a Boulevard Belisario Domínguez 4820. Con mucho gusto. Aquí le apartamos el medicamento y le mando el mensaje para que venga a recogerlo. Permítame tantito, ya son las 12:59, nos vamos a ir rápidamente con la reflexión del día de hoy. Espero que lo disfrutemos juntos. Aquí les dejo la reflexión de este día y la invitación es para que nos acompañe a las 14:30 en la segunda emisión de Notinúcleo. Que tenga muy buena tarde, gracias.
1: Ninguno de nosotros es completamente fácil de tratar. Podemos ser personas bondadosas, pero también cargamos con defectos, heridas, experiencias difíciles, creencias y rasgos que moldean quiénes somos. Somos una identidad imperfecta. Hay quienes lidian con inseguridades, otros con orgullo, algunos con una sensibilidad muy intensa o actitudes arrogantes. Unos se sienten menos que los demás y otros superiores. La perfección no existe. Cada persona tiene su lado oscuro, su historia, sus fallos y decisiones que muchas veces prefiere callar. Un error no nos convierte en malas personas, así como un acierto tampoco nos vuelve intachables. Es importante mantener los pies en el suelo y aceptar tanto nuestras virtudes como nuestras debilidades. Solo así podemos encontrar equilibrio y paz interior, mientras seguimos creciendo y transformándonos en la persona que deseamos ser.
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6: Hola, ¿qué tal? Muy buena tarde. Este es el corte informativo de la hora. La presidenta Claudia Sheinbaum destacó este martes que el gobierno de Estados Unidos haya reconocido en su nueva estrategia nacional para el control de drogas la necesidad de atender el consumo de estupefacientes como un problema de salud pública y de frenar el tráfico de armas hacia México. Dos temas que subrayó han sido planteados de manera insistente por México. Con la firma del Acuerdo Global Modernizado y del Acuerdo Comercial Provisional entre México y la Unión Europea, previsto para el próximo 22 de mayo, se dará acceso preferencial a productos agroalimentarios mexicanos para su exportación en el mercado europeo y se proyecta que el acuerdo comercial interino entre en vigor el presente año, indicó Roberto Velasco Álvarez, secretario de Relaciones Exteriores. El Ministerio de Sanidad de España informó que un pasajero evacuado del crucero afectado por un brote de antivirus dio positivo en la prueba, mientras la Organización Mundial de la Salud confirmó un total de 11 casos, incluidos 3 fallecimientos entre los pasajeros del barco. Hasta aquí este corte informativo de la hora. Se despide usted, Elena Zúñiga, en la producción Domingo de Asís.
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4: Las afectaciones al medio ambiente en la entidad dejaron de ser una advertencia para convertirse en una realidad visible en las montañas, selvas y ríos del estado. A lo largo de 5 décadas, Chiapas habría perdido entre el 43 y 55% de sus bosques y selvas, una cifra alarmante que refleja el impacto de la expansión ganadera, agrícola, la tala clandestina y los incendios forestales. Municipios como Ocosingo, Palenque y Las Margaritas concentran importantes pérdidas de cobertura vegetal, mientras que regiones emblemáticas como la Selva Lacandona enfrentan una presión cada vez más severa. Detrás de cada hectárea destruida también desaparecen especies animales, fuentes de agua y barreras naturales contra el cambio climático. Entre 2001 y 2021, Chiapas perdió más de 359 mil hectáreas forestales, afectando directamente el equilibrio ecológico de zonas consideradas estratégicas para la biodiversidad nacional. La deforestación acelera el aumento de temperaturas, modifica los ciclos de lluvia y deja a miles de comunidades más expuestas a sequías, inundaciones y deslaves. Detener la pérdida forestal requerirá mucho más que campañas temporales de reforestación. Hasta el siguiente comentario.
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0: Señores, buenísima tarde, las 13 con 12 minutos. Ya estamos en Núcleo Sports a través de 90.3, la grande 90.3. ¿A poco no? Con toda la información habida y por haber, hay información, hay mucho de qué platicarle. Ya se juegan las semifinales del fútbol mexicano. Se dio a conocer también pues el prelistado de los seleccionados a la Copa del Mundo de este 2026. También hay información del fútbol casero internacional. Puede que regrese la Copa Libertadores para los equipos mexicanos. De eso y mucho más vamos platicando el día de hoy. Saludo con mucho gusto a Steffi Sánchez. Steffi, hola, ¿cómo estás?
1: Hola, ¿cómo estás, Jerry?
0: Muy bien, ¿y tú?
1: Muy bien.
0: Muy bien. Bien ataviada. ¿Hoy tienes control remoto?
1: No, mi amor.
0: Ah, bueno, como vienes muy, muy la grande, muy a poco, ¿no?
1: Porque tenemos un club sports, por eso.
0: Perfecto.
1: Tenemos invitados.
0: A ver si tenemos al rato conexión vía Facebook. Y hoy tenemos de nueva cuenta el invitado especial, el gatillero del gol. Ya le vamos a programar así, a decir así, a Pedro Balbuena. ¿Cómo estás, Pedro? Buenas tardes.
2: Buenas tardes, mi Jerry, muchas gracias, gracias a Núcleo Sports por recibirme y poder aportar.

0: O sea, se fueron muy a tope.
1: ¿O no, Steffi?
0: Donde guste.
2: No, hombre, imagínate una butifarra con unos camaroncitos.
1: Aguachile.
0: No, hombre.
1: No me toques ese son porque es un cobetazo.
2: Pero. Pedro. Va a invitar. Pedro va a invitar.
0: Por supuesto que sí. Nosotros vamos, invitamos, claro que sí.
1: Bueno, pues si nos alcanza para un pozole arrecho, pues mínimo también.
2: Confórmense con un
0: pozole arrecho. Con un pozole arrecho, sí, con cacahuatito.
1: Así es. Saludos al buen Memo que de repente anda en el mercado o tiene su marchanta que nos pasa a dejar nuestro pozolito. Le mandamos un suerte también a saludo al buen Memo. No sé si tienes el dato de la selección mexicana de fútbol, Pedro. Se dio a conocer el listado, bueno, más bien, un listado previo a la Copa del Mundo. Ya Javier Aguirre, muchas selecciones de igual manera tienen que entregaron lo que es esta lista. Porque
0: La prelista.
1: Esta Así prelista es importante porque... Pues ya de los que están ahí, tienen que elegir prácticamente a los convocados a la Copa del Mundo de México, Estados Unidos y Canadá.
0: Claro que sí, sí, en efecto, que a mí, Jerry, no sé qué te parece, 50 jugadores se me hace bastante.
1: Es que sí, es la condición que puso la FIFA.
0: Ok, pasa por condiciones, ¿verdad? Dentro de los porteros. Pues bueno, no sé si podemos mencionar a todos, pero por lo menos lo más sobresaliente.
1: No, demos todos los nombres, ¿no? Para que la gente
0: claro.
1: Obviamente no son tres porteros, ni 10 defensas, ni 5 medios, o sea, son 50, como dices.
0: Sí, acá le echaron de chile, sal y manteca, por lo que. Bueno, mire, de porteros: Alex Padilla, Antonio Rodríguez, Carlos Acevedo, Carlos Agustín Moreno, Guillermo Ochoa y Raúl el tal Rangel.
1: Así es.
0: En la línea defensiva.
1: Espérame, vamos a poco a poco. Correcto. Los porteros. De estos 6 que mencionaste, 3 van a quedar fuera y 3 se habla de que, bueno, siempre se habla de que son 3 los que van a la Copa del Mundo.
0: Así es, sí, 3 van a quedar fuera y pues los que se perfilan pues como portero titular es tal Rangel.
1: El tal Rangel.
0: Obviamente que por cuestiones de marketing, por lo que hemos visto, pues está don Memo Ochoa. Uh-huh. Que pues no sé si Javier Aguirre, ¿tú cómo ves? ¿Crees que pueda colocarlo en algún partido?
1: Su arquero, el arquero que ya ha manejado el Vasco es el Tala.
0: El Tala Rangel.
1: Ya jugó contra Portugal, jugó contra esos partidos que pasaron de esta última jornada.
0: Sí, es el que ha utilizado FIFA desde enero. Se prácticamente.
1: Se perfila.
0: Sí, como portero titular.
1: Ahora, lo del tema de Memo Ochoa, Memo ya dijo que es última convocatoria, es última concentración, de ahí ya está pensando en retirarse y que va a pelear.
0: Bueno, pues ya es justo, ¿no?
1: Sí.
0: No ya, creo que quiera ir por el séptimo mundial, ¿verdad? No, hombre.
1: Pero que dice que va a pelear, el tema de va a mostrar las mejores condiciones, él buscará la titularidad. Vamos a ver al final, en esta mini concentración, pues va a dar de qué hablar esta situación.
0: Pues aún con eso, yo veo como segundo portero a Carlos Acevedo. Porque a Memo Ochoa lo veo más como tercer portero. Bueno, en mi opinión así lo veo, no sé, Jerry.
1: Mira, aparece en esta lista este muchacho, Alex Padilla, del Athletic
0: de Bilbao.
1: No sé si es de Bilbao, pero es Athletic Club de España,
0: de España,
1: la primera división.
0: Así es.
1: Ha tenido sus minutos Alex Padilla. No sé si Acevedo, porque estamos hablando de que para mí Acevedo podría ser el tercer arquero de esta selección, el primero Tala.
0: Ah, pones a Memo, segundo
1: sí,
0: a Memo.
1: Memo Ochoa, okay. Y tercero el Tala. Ahí podría haber una sorpresa,
0: Por ahí puede ser una sorpresa.
1: Porque tienes un hombre experimentado. O sea, el primero es un tipo de mi preferencia, el Vasco Aguirre, el Tala Rangel. El segundo, un tipo de experiencia que sabe jugar Copas del Mundo, que ha tenido extraordinarias actuaciones como lo es Memo Ochoa, pero quizá por la edad, quizá por los reflejos, no quieras ponerlo. Y el tercero, se me hace una muy buena apuesta porque tiene otro nivel, ¿no? Para mí, en lo particular.
0: Así es, sí, claro, mi Jerry.
1: Esos son mis tres.
0: Aceptable, mi Jerry. Como buen americanista también tienes a Memo Ochoa ahí como segundón.
1: Como segundo, sí. Y si, sí. Y si me duerme el Tala, nos lo banqueamos. ¿Qué más?
0: Claro que sí.
1: Bueno, vamos con los defensas.
0: Los defensas, para darle velocidad: Brian González, César Montes, Edson Álvarez, Eduardo Águila,

0: Gerardo López, Israel Reyes, Jesús Angulo, Jesús Gallardo, Jesús Gómez, Johan Vázquez, Jorge Sánchez, Julián Araujo, Luis Rey, Mateo Chávez, Ramón Juárez, Richard Ledesma, ojito a los chivermanos, y Víctor Guzmán.
1: Sí, son hombres del fútbol mexicano. Hay muchos del fútbol internacional, como el caso de César Montes. Me parece que el jugador del Lokomotiv tiene que ser titular, junto con Johan Vázquez, este jugador del Genoa. Esos son inamovibles.
0: Inamovibles, ¿no? Sí.
1: Por
0: sí,
1: banda derecha puede estar este muchacho del Toluca, que pueda estar trabajando por esa banda. Estamos hablando de Jesús Gallardo. El tema y la duda para el Vasco Aguirre es por la derecha. Hay dos hombres que son internacionales. El caso específico de Julián Araujo, que juega en el Celtic, y de Jorge Sánchez.
0: De Jorge Sánchez,
1: este así es. Este cementero que ahora juega en Grecia, ¿no?
0: Juega en Grecia y ha demostrado nivel. Obviamente muchos no les gusta, a otros sí. Y pues Israel Reyes, ¿no? Que digo, por mencionar a Israel Reyes, creo que es indudable en la alineación titular también.
1: Ahora, si juega una línea de 5, ¿no? Yo planteo una línea de 4 con estos 4 elementos. Y ahora, si juega una línea de 5, puede que esté Israel Reyes.
0: Israel,
1: ¿no?
0: Reyes.
1: O incluso podría bajar al Machín.
0: Muy
1: como
0: bien.
1: Como un tercer.
0: Ah, ¿tú ves a Machín?
1: No, yo okay. Lo he manejado en muchas ocasiones y no es del desagrado.
0: Porque ahí hay
1: del
0: una Vasco controversia, Aguirre. Yo veo más a Eric Lira. Eric Lira ha demostrado solidez a media cancha y lo han tomado de pivote también, sube, baja, y la verdad que yo le veo más condiciones a Eric Lira.
1: ¿Por
0: qué? Porque en este caso el Machín viene saliendo de una lesión fuerte. Y se está recuperando, así es. Y Javier Aguirre dijo, el que no esté al 100% no será considerado en la lista final.
1: Pero ahorita vamos a ir con los medios, pero lo está contemplando. Me parece que ahí está Mateo Chávez, también está Ramón Juárez, el que tú me decías, ¿no? Ojito con Richard Ledesma, es un tipo que va muy arriba. Es decir, creo que de esta lista de defensas, sin problema podrías llevar a todos, pero van a quedar entre 4 o 5 fuera.
0: Pero Richard Ledesma, ojito, yo siento que se cola la lista final.
1: Sí, yo también creo,
0: sí,
1: porque es del agrado del Vasco, ¿no?
0: Y estamos hablando que ya le va apuntando a 7 jugadores de Chivas en la lista final.
1: ¿Sí?
0: ¿Te imaginas?
1: Sí. Bueno, de esta prelista son 7, ¿no?
0: Claro.
1: Bueno, ahí vámonos con los medios rápido. Alexei Domínguez, Alexis Gutiérrez, Álvaro Fidalgo, Brian Gutiérrez, Carlos Rodríguez, ahora sí aparece el jugador Cruz Azul, Denzel García, Diego Lainez, Efraín Álvarez, Elías Montiel, Eric Sánchez, Eric Lira, Gilberto Mora, Isaías Violante, Jeremy Márquez, Jordan Carrillo, también está Jorge Rubalcaba, Kevin Castañeda, Luis Chávez, lo anota al jugador de Dinamo de Moscú, se está recuperando, pero bueno, si llega en óptimas condiciones,
0: muy bien,
1: me parece que estará. Marcel Ruiz, que también no ha sido convocado en las últimas fechas, pero que es de las
0: ojito,
1: del gusto también del Vasco Aguirre, Obed Vargas, Orbelín Pineda y Jesús Angulo. Son los mediocampistas, ¿no?, que está en esta lista.
0: Sí, mi Jerry, y pues a salvedad de lo que digas, Marcel Ruiz, no lo llamaron a esta concentración, pero siento que tiene cabida, igual que el caso de Richard Ledesma.
1: Sí, vamos a ver, ¿sí?, este caso de Richard Ruiz, de Ruiz, de jugador de
0: Marcel.
1: Si al final no se operó, vamos a ver si la decisión fue la correcta. El que ya me parece que está, porque sí debe estar, es Gilberto Mora.
0: A Gilberto Morita, que sí, pues sí, ojalá sea la sensación del Mundial, y pues veremos, porque por ahí Piqué, no sé si escuchaste en una entrevista, dijo que probablemente la sensación del Mundial sea la Hormiga González.
1: Sí, juega, tiene minutos, porque la delantera está un poco, ¿no? Vamos en el medio del campo, creo que Alexis Gutiérrez de la América está de más. Carlos Rodríguez también no ha dado el do de pecho del Cruz Azul. El que también podría estar fuera es Isaías Violante. Tuve una discreta actuación en Liguilla con el América, pero hasta ahí. Jeremy Márquez, vamos a ver si el jugador de Cruz Azul puede colarse. Fue un relevo importante para la máquina.
0: Así es, otro cementero más. Ahora, en la lista de delanteros, mi sí, Jerry.
1: Adelante, Jordan Carrillo, el jugador de Pumas, se está colando, ¿eh? No estaba sí, contemplado, y es. Con las buenas actuaciones de Pumas se está colando.
0: Sí, vámonos sí, con los, muy bien.
1: Con los delanteros.
0: Alexis Vega, Armando La Hormiga González, precisamente, César El Chino Huerta, que también
1: se está recuperando,
0: pero creo que ya volvió a jugar, Germán Berterame, Guillermo Martínez, el Memote, Julián Quiñones, la sensación de la Liga Árabe, como
1: el goleador, exacto.
0: De la Liga Árabe. Raúl Jiménez, claro está, de la Premier, Roberto Alvarado y Santi Jiménez, que por ahí tal vez si se le escape su segundo mundial consecutivo.
1: Vamos a detallar un poquito el tema de los delanteros. Tenemos que ir a la pausa comercial. A regresar, si usted quiere conectarse a nuestros canales de Facebook como La Grande 90.3 o también en Núcleo Sports, vamos a conectarnos en un momentito en Facebook. Vámonos a la pausa, regresamos.
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1: El gatillero del gol, platicando precisamente de la selección nacional. Damos la bienvenida a nuestras amigas, nuestros amigos en el Facebook Live. Ahí estamos listos. Saludaste ya a Steffi. La saludamos. Ah, bueno, saludos, besitos para todos los admiradores de Steffi Sánchez. Que bueno, suspiran, no, se mueren por Steffi Sánchez. ¿Qué? A ver, un poco.
0: Mínimo.
1: De suerte, aquí Steffi Sánchez. Bueno, platicábamos de la delantera, ¿no? Ya habíamos dicho en los nombres, Pedro, la prelista de Javier Aguirre de cara a la Copa del Mundo. De estos delanteros que ya mencionábamos, ¿a quiénes dejarías fuera?
0: Pues mira, pues en realidad considero que la base debe de ser Armando La Hormiga González. Esa debe de ser la base como su...
1: Bueno, no, hombre, estás poniendo la hormiga antes.
0: Pues mira,
1: de los...
0: lo que ha demostrado el chaval ha sido cosas, o sea, muy buenas, productivas. Considero que no por debajo de Raúl Jiménez, obviamente.
1: O de Santiago Jiménez. Estás diciendo, bueno, que la base...
0: En la actualidad, de Jerry, González. La hormiga por arriba de Santi Jiménez. Santi Jiménez estuvo mucho tiempo lesionado, apenas se incorporó y creo que no lo están metiendo en el AC Milán como titular.
1: No, porque está viniendo de la lesión.
0: Obviamente. Entonces,
1: y aparte creo que tiene un brasileño ahí.
0: Está tomando su ritmo. En realidad considero que para que llegue al punto no le va a alcanzar el tiempo.
1: yo creo,
0: a menos de un mes del Mundial.
1: No, yo creo que sería doloroso para Chaquito. Él le va a meter ganas para poder estar en la Copa del Mundo. Creo que la Hormiga sí, pero yo no podría poner a la Hormiga nunca jamás antes de Santi Jiménez. Por okay. La trayectoria, por el equipo, por la importancia, porque el tipo viene trabajando 4 años. La Hormiga viene apareciendo 1 año. Digo, ha sorprendido, pero no podría poner a la Hormiga antes de Chaquito. Pero bueno, ese es tu
0: así
1: punto.
0: Así es, de... es mi punto de vista. Y...
1: perdóname por criticar tu punto
0: de vista. Y de los inamovibles, creo que para completar el comentario, Alexis Vega, en este caso el Memote, considero también no tiene cabida. Julián Quiñones, claro que sí, ha demostrado talento, goleador de la Liga Árabe. Yo siento que ha sido pieza clave en los últimos partidos de Javier Aguirre. Y pues Roberto Alvarado, que ha sido de la confianza de Javier Aguirre.
1: Yo el que quitaría, bueno, de los que quitaría es a Berterame, un tipo que no ha metido gol.
0: Por eso no lo mencioné.
1: No creo que solo ha metido uno en la MLS, allá en el Miami. Todos los Pumas, perdónenme, por favor, pero yo sí tengo que sacrificar, tendría que sacrificar al Memote. El tipo es grandioso, buena estatura, buena talla, ha mejorado mucho, pero me parece que tendría que sacrificarlo. El otro es el Piojo Alvarado. Son las mismas condiciones de Quiñones. Quiñones viene en plan goleador, jugando bien en Arabia. Vas a decir, es una liga árabe, pero hay muchas estrellas en la liga árabe.
0: Tiene buen nivel, hay buen nivel. Precisamente las estrellas han levantado el nivel de la liga. Y es competitiva. Obviamente no comparada con otras ligas a nivel Europa, pero sí muy aceptable, Millar.
1: Bueno, Alexis Vega creo que sí. Julián Quiñones creo que sí. Raúl Jiménez es el que va a arrancar, me parece. Santiago Jiménez. Y pondría a la Hormiga González, como quinto. Por encima de César Huerta.
0: Como quinto.
1: O sea, sí.
0: Ok, es
1: la,
0: correcto.
1: Para mí... César, la Hormiga sería la quinta opción para ir. El primero obviamente es Raúl Jiménez. El segundo podría ser Chaquito Jiménez, que ojalá, de verdad, el tipo ya se lo sacrificaron en la Mundial pasado. Si se recupera, yo sé que sí, es la segunda opción. La tercera, en la delantera podría ser Quiñones, si no es que me lo tira por la derecha.
0: Sí, es más seguro que juegue Vega, ¿no? Detrás del 9 también.
1: Y Alexis Vega por todo el frente izquierda, centro. Y la quinta opción podría ser la Hormiga, porque pues el tipo tiene mucha movilidad.
0: Ok, pues lo veremos en la lista final el 30 de mayo, primero de junio ya amanece la lista ya, confirmada.
1: Así es, ya los veintitantos elementos, ¿no?
0: Así es.
1: Bueno, esa es la lista de la selección mexicana. ¿Qué le parece esta prelista de Javier Aguirre? Solo un comparativo, Pedro. La prelista de Brasil, rápido. Arqueros: Alisson de Liverpool, Ederson del Fenerbahce, Bento del Al Nassr, John del Nottingham Forest, Hugo Sousa del Corinthians. Nada más los porteros, ¿eh? Los defensores: Marquinhos del PSG, Gabriel Magalhães del Arsenal, Bremer de la Juventus, Ibáñez del Al-Hali, Danilo del Flamengo, Beraldo del PSG, Leo Pereira del Flamengo, Fabricio Bruno del Cruzeiro. Ya me voy a pasar hasta los delanteros nada más. Vinicius Junior del Real Madrid, Rafinha del Barcelona, Gabriel Martinelli del Arsenal, João Pedro, tocayo tuyo, del Chelsea, Richarlison del Tottenham, Mateo Cunha del Manchester United, Ryan del Bournemouth, Igor Jesús del Nottingham. ¿Le sigo?
0: Luis no, Enrique ya, para, del Zenit, para Jerry, por favor.
1: Pedro del Flamengo, no. ¿A quién dejas fuera, hermano? ¿A quién dejas fuera?
0: No, sí, Ancelotti la tiene muy complicada.
1: Muy complicada.
0: Sí, tiene tarea.
1: Ahora, ¿quieres escuchar la de Argentina? ¿O vamos a tener que ir a la pausa?
0: A la pausa.
1: Vamos a la pausa. Pero bueno, no. No, pues... nada más voy a decir los delanteros, perdón, un minuto, nada más los delanteros: Giuliano Simone del Atlético de Madrid, Matías Solé del Roma, Claudio Echeverri del Girona, Gianluca Prestiani del Benfica, Santiago Castro del Bologna, José Manuel López del Palmeiras, Julián Álvarez del Atlético de Madrid. ¿A quién saca?
0: Así sencillita.
1: Sencillita. Carimático. Vamos a la pausa y regresamos aquí a Núcleo Sports a través del 90.3.

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11: Ya estamos de regreso, 961-61-509-90. ¿Qué le parece la prelista de la Selección Mexicana de Fútbol? Vamos a leer y escuchar sus comentarios. A continuación, nos vamos a ir, gatillero del gol, a lo que es la Liga MX. Dice, ¿de verdad le tienen tanta fe a la hormiga? Eso es para ti, ese comentario. Este comentario es para ti, gatillero del gol. ¿De verdad le tienen tanta fe a la hormiga? Con todo respeto, no creo que sea un delantero para el equipo mexicano. Hay otros con mejores condiciones que él. Dice, es más, ni un gol va a anotar.
12: Si no nacen en racimo, no, pues tantos, señálame a cinco. ¿Cuáles son esos tantos? Delanteros.
11: ¿Mexicanos?
12: Por el comentario del mensaje.
11: Ah, bueno, pues ya Chaquito, Raúl Jiménez... me parece que incluso podría ser...
12: Pero el nivel actual de Chaquito, eso se discute, no tiene el nivel de hormiga.
11: Pero es que la hormiga tampoco es tan... ¡Uf! ¡Qué jugadorazo! En un mano a mano, la hormiga ha ganado quizá de 10 enfrentamientos, uno. Sí tiene muchas condiciones, no estoy comparando, pero sí tiene condiciones a lo que tenía Javier Hernández en su momento.
12: Dentro sí, de hecho área, ya se le ha comparado. Sí,
11: tiene que mucha movilidad.
12: Se mueve muy bien en el área chica, y es un delantero nato.
11: Para mí falla mucho la hormiga. Tiene un promedio quizá más de falla que de gol.
12: Debe de mejorar. Sí, debe de mejorar, pero no lo bajo del barco. Va a estar en la lista.
11: Si se va a Europa, este tipo puede mejorar muchísimo. Ojalá tenga minutos, claro, en este mundial y pueda irse.
12: Sí.
11: Es un tipo que para mí tiene mucho que aprender.
12: Por ahí se ha hablado del Sporting, ¿no? De Portugal.
11: Ajá, se hablaba también de algún equipo de Países Bajos, que ahí sí podría desarrollar.
12: Después del Mundial creo que se van a abrir muchas ventanas.
11: Sí, me parece que sí. Bueno, sí, mi querido gatillero del gol, saludos a alguien ahí, no sé si te estén viendo, mi estimado gatillero, ahí en las redes, nada, todo tranquilo, sí. A ver, vamos a saludar a la gente que está conectada a través del Facebook de La Grande y de la TG, digo, de la TG y de Núcleo Sports.
13: Ángel Morato no es de Liverpool, es del Bayern.
11: Luis Díaz, es cierto, es del Bayern.
13: Lupita Pimentel,
11: saludos,
13: saludos a este
11: aquí. Lupita Pimentel.
13: Sí.
11: Ah, bueno, estamos pintados nosotros. Ah, no es cierto, Lupita, sí. Un besote.
13: Sí.
11: ¿Y ya? ¿Ya? Rayos, tengo que traer. Ah, es cierto. Sí.
12: Buen dato, es del Bayern, sí, una disculpa, Díaz, que sí, por cierto. Acaba de quedar fuera a manos del Paris Saint Germain en la Champions.
11: Muy buen partido ese. Bueno, muy buena serie. Ahora sí, Pedro.
12: La liguille.
11: Estás saboreando. Estás relamiendo los bigotes ya.
12: Pues hoy, en el Estadio Banorte de la Ciudad de México, las Chivas visitan a la máquina celeste del Cruz Azul. Ya en la despedida del Estadio Banorte, bueno, el Estadio Azteca. Para nosotros los mexicanos, el Estadio Azteca.
11: Coloso de Santa Úrsula.
12: El Coloso de Santa Úrsula recibe Cruz Azul, la máquina, las Chivas, en el marco de las semifinales de la Liga MX. Pues Cruz Azul con jugadores clave como José Paradela, Rodolfo Rotondi y la velocidad de Everé, el africano. No sé si ya te fijaste.
11: Explotó
12: que
11: ya
12: Wiki le está dando muchos minutos, los cuales no tenía con el entrenador anterior. Y pues Charlie Rodríguez en la media, Montaño también en la parte del ataque. Y pues son de la confianza de Joel Wiki actualmente. Toro Fernández, no sé si ya te fijaste, mi Jerry. Lo está sentando y lo está sacando para la segunda mitad.
11: Sí, Everé precisamente está jugando en lugar del Toro Fernández.
12: Sí, Toro Fernández, que ha demostrado buen nivel, con buen remate de cabeza. Y pues esperemos que el Cruz Azul, bueno, es mi esperanza, como buen cementero, tome la ventaja el día de hoy. Pero obviamente 40 millones de mexicanos en este país dicen lo contrario. Porque las Chivas Rayadas del Guadalajara, con todo ese poder en juventud, en toda la gallardía que Gabriel Milito les ha dado, tienen un equipazo también.
11: Mermado por las ausencias de la lista, de la concentración, esta mencionada de la selección mexicana, sí hay que reconocer a las Chivas, tuvieron un muy buen segundo tiempo contra Tigres, pero creo que Tigres les dejó la puerta abierta de la cocina. Que
12: sí, el planteamiento de Guido, así es.
11: Pero creo que hoy se va a enfrentar a un equipo más sólido, más trabajado, concientizado, con mayor responsabilidad quizá, porque es lo que ha planteado Joel Wiki, y creo que va a ser muy diferente el enfrentamiento.
12: Sí, muy diferente en calidad de visita, aunque pues sabemos que pues las Chivas Rayadas en la Ciudad de México pues juegan de local.
11: En todos lados juega de local
12: y pues
11: vamos a ver.
12: Vamos a 70-80% se prevé el lleno del Estadio Banorte.
11: Bueno, ¿qué opina? 961-61-509-90. También sus comentarios en Facebook. Vamos a ir a la pausa comercial. Regresamos. Cruz Azul, Chivas, Cruz Azul. ¿Quién pasa? Regresamos.
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1: Estamos de regreso. 961-61-50-990. ¿No es esa no es este enfrentamiento, Pedro, en donde lastimosamente para el Chicharo Hernández acabó su carrera? Precisamente en un tiro penal que la voló, y esa pelota creo que está en Marte, ¿no?
2: Sí, ese es el mismo enfrentamiento del torneo pasado. En la liguilla del torneo pasado, pero en la fase de cuartos de final, Javier el Chicharito Hernández en CU, vuela el disparo, lo vuela y pues se volvió en la meme total en ese momento en todo México.
1: Y se sepultó la carrera de Javier Hernández.
2: Lamentablemente,
1: bueno, pues, yo creo que ya venía casi.
2: Venía declive, pero pues bueno, no deja de ser el segundo mejor jugador mexicano de la historia.
1: No, sí. Estamos hablando de cómo terminó, no de la trayectoria, ¿no? Para mí, sí. Espectacular lo que hizo el Chicharo, ¿no? En su carrera. Sí. Es un enfrentamiento que marcará la revancha para las Chivas después de esa difícil y dura eliminación
2: a manos de Cruz. Precisamente es una de las motivaciones del conjunto rojiblanco, el hecho de poder tener esa revancha, esa sed de revancha, y pues se les dará, lo veremos el próximo domingo.
1: Ahora, la dinámica que tiene Chivas puede ser una balanza que incline, ¿no?, a favor de ellos.
2: Así es. Que incline la balanza. Otro datito por FIFA, el domingo el juego se estará disputando en el Estadio Jalisco, la casa de los rojinegros del Atlas, por motivos de FIFA, que ya solicita esta semana el Estadio Akron.
1: Así es. Y buen dato este que das, yo lo habíamos pasado desapercibido del programa pasado. ¿Por qué? ¿Por qué juega el cuadro de Chivas, perdón, el cuadro de Pumas en Cruz Azul en el Anorte? ¿Y por qué Chivas en el Jalisco? Porque creo que tiene que entregarlo para el día 20, ¿no?
2: Así es, sí. Hablas del Banorte.
1: Perdón, el Banorte, tiene que entregarlo el 14.
2: El Banorte ya
1: los
2: se despide.
1: Los estadios mundialistas.
2: Se despide con el juego de hoy, se cierran las actividades y se aperturan con la gran inauguración del Mundial el 12 de junio.
1: Así es, los estadios tienen que quedar para muy tarde el viernes 15. Los estadios mundialistas, estamos hablando que en México sería el de Monterrey, el Gigante de Acero, pues que Monterrey ya no tenía que hacer, salvo lo de la final del
2: qué
1: fútbol femenil.
2: Qué pena con Monterrey,
1: de veras. Femenil. América también está, es las Regias contra las Águilas, la gran final femenil. Pero, por ser partido de ida, se juega en el Banorte, casa de el América, que está prestado para el Cruz Azul.
2: Casa del América y seguirá siendo casa de los cementeros.
1: De los cementeros, de
2: y
1: los
2: de,
1: potros de hierro.
2: De los potros que regresan para la siguiente temporada.
1: Y como se entregan los estadios mundialistas, Chivas no puede jugar en el Akron. Tendrá que mudarse a Guadalajara. A Zapopan para jugar en el Jalisco.
2: El Estadio Jalisco, emblemático también, porque sí. Pues ahí surgió el famoso campeonísimo.
1: Uh-huh. ¿No? Que así fue la casa. No creo que sea mucha diferencia, el césped quizá como es natural y el otro es un poco híbrido, podría, pero no creo que sea tanto, ¿no?
2: Así es, mi Jerry.
1: Ese es el tema, porque juega uno en el Banorte y el otro en el Jalisco, por ser mundialista los dos. Si llega a acceder Cruz Azul a la siguiente ronda, tendrá que buscar casa alterna, ya sea la Ciudad de los Deportes, o Puebla, o CU.
2: O CU, así es, mi Jerry.
1: Se queda eliminado Pumas.
2: Ojito, nada más, para cerrar el tema de Cruz Azul Chivas, yo considero, no sé qué piensas tú, Hugo Camberos es un ofensivo juvenil que lo ha utilizado en la segunda parte, puede llegar a ser la sorpresa en estas semifinales.
1: Camberos, sí. Okay. Dice, saludos al gatillero del gol, dice, excelente información, desde la ruta 70, Elmer Solís, saludos Elmer, ahí que está en historia con nosotros. Ah, saludos al gatillero del gol. Ándale, pues. ¿Dónde va la ruta 70? ¿Dónde era la ruta 70? ¿Alguien conoce la 70? ¿No?
2: Me parece que Bienestar Social, si no mal recuerdo.
1: Bienestar Social, ok. Yo, pues, no solo la 1. Y la 58, y la 91, y la 3. Bueno, vamos a ir a la pausa comercial. Saludos a todos mis amigos que están en las diferentes rutas. Vamos a la pausa, regresamos. Faltan 10 minutos para las 2 de la tarde. Ay, los Pumas. Los Pumas. Vamos a regresar y a platicar de ellos al regreso.
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3: Entre la segunda quincena de mayo y los primeros días de junio, arranca oficialmente la temporada de lluvias en Chiapas. Especialistas señalan que las primeras tormentas suelen aparecer desde finales de abril en zonas como la Selva Lacandona y la costa de la entidad. El cambio lo marca el desplazamiento de la zona de convergencia intertropical y la entrada de ondas tropicales por el Pacífico. En Tuxtla Gutiérrez y el Valle Central pasan semanas de calor, por arriba de 38 grados centígrados, a tardes de cielo gris, humedad alta y chubascos que tienden a disminuir la temperatura. Y esta es una alerta para la población. Con el inicio de las lluvias también llegan los problemas: deslaves en carreteras, inundaciones y afectaciones a cultivos de maíz y frijol si llueve antes de tiempo. Ante esto, Protección Civil activa alertas debido a que muchas comunidades se encuentran en laderas o cerca de ríos. En Tuxtla Gutiérrez, las colonias del Poniente principalmente suelen sufrir encharcamientos, por lo que autoridades de salud refuerzan la vigilancia por dengue, ya que el agua estancada incrementa los criaderos de mosquitos. Lluvias también representan un alivio tras meses de sequía y calor extremo y marca el inicio del ciclo agrícola y del verde que caracteriza a Chiapas. Hasta el siguiente comentario.
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0: Estamos de regreso, tenemos audios del Chillermano. A ver qué dice el Chillermano, mi queridísima Steffi. A ver si como sigue riéndose el fin de semana. Y también de nuestro amigo el Zorrito Azul. Vamos a escucharlos.
1: Señores, buenas tardes.
2: Todas y todos sabemos cómo es la escuela que queremos.
1: Aquí mi opinión.
2: Espacios para aprender.
1: Solo nada más les voy a dar para los delanteros de México. Que la verdad, los que deben de estar es, para mí, Raúl Jiménez, Santi Jiménez, Quiñones, La Hormiga, que podría ser la cuarta, el Chavo, está bien, puede ser de buena, una buena opción para la selección. Entonces, yo la verdad, los otros, el Memote, Verterame, todos esos jugadores, la verdad, no tienen nada que hacer ahí en la selección. No han demostrado nada. Entonces, afuera. Inclusive, los jugadores que vienen tanto de Europa, que es tanto defensas como medios, igual también yo los podría desechar porque no vienen al 100%, y aquí en los partidos del Mundial no va a haber de a medias tintas. Ahí se va a jugar a tope, señores. El juego es a tope. Todos los partidos que tienen que jugar son a tope. No hay nada de jugar a medias. Entonces, los que deben de ir, deben de estar 100, no 100, 1000% puestos para disputar un partido del Mundial. Así es que ese es mi comentario, mi amigo, y arriba la máquina. Hoy calificamos a la final. Saludos.
3: Muchas selecciones. De una vez, ¿dónde va a ser? Ya, ¿para qué? Es más, apostándole a las chivitas. Chivita contra Pumas, la final, y los echamos unas frías. Saludos, Steffi.
4: ¿Qué dices, mi buen Gerardo Gómez Guillén? Bendecido miércoles, bendecido ombligo de semana. Aquí te venimos escuchando a todo volumen. Y el Gerardo no quiere a la Hormiga porque es chiva. Prefiere llevar a su Henry Muertín, que no sirve para nada, de veras. Pero van a hacer un buen papel. ¿Por qué? Porque obviamente las chivas son la base de la decepción mexicana. De a mí te acuerdas, mi buen Gerardo. Oye, Gerardo, ahora que empieza lo de Núcleo Sport Mundialista, te van a dar más horas. Porque una hora no creo que te va a ajustar para nada, porque va a haber mucho que platicar. Ahora pues, aquí estamos con toda la actitud, a la vuelta y vuelta, rodando las cuatro morenas. Y fierro por los 400 y arriba, las poderosísimas Chivas Rayadas de Guadalajara. Y como te lo dije, mi buen Gerardo, pasa Chivas. Lo siento, amiguita Steffi, pero pasan las Chivas. Pasa el Pumas, la final Chivas-Pumas. Y como el Pumas nos quitó un campeonato, la vida te da revanchas y esta va a ser la revancha. ¿A mí te acuerdas, Gerardo Gómez?
0: Pues la decepción mexicana llena de jugadores de Chivas. Ay, bueno, pues ya lo dijo el Chillermano, ¿no? Al final de cuentas, saludos. Lo del Núcleo Sport Mundialista. Vamos a tener programas, ya que nos dio la pauta, todos los días. No sé cómo lo vamos a hacer para que la Pigua venga a trabajar el domingo a operarnos. ¿Y a quién?
5: ¡Qué bonito!
0: Incluso domingos y también en Facebook. Vamos a estar en las redes sociales, vamos a estar ahí en Núcleo Sports, en Facebook, también en La Grande, echándole más kilos para que nos salga todo el Mundial. Y a las 9 de la noche, señores, a través de 90.3 y en Facebook, vamos a estar también de lunes a domingo con este programa mundialista.
6: Con toda la actitud, ¿no, mi Jerry? Con toda la actitud. Pues bueno, hablamos de
0: Pachuca. Un minuto.
6: Pachuca el día de mañana recibe a los Pumas de la UNAM. El conjunto de Morelos ¿Qué te parece el
0: Pachuca Hidalgo? ¿Por qué sí? Siento que es Morelos,
6: Pachuca Hidalgo,
0: Pachuca Hidalgo, Morelos, Michoacán.
6: En Michoacán, es cocotazo.
0: Ah, bueno, pero bueno. Vámonos rápido, mi Pedro.
6: Rápido. Pues, ¿quién es tu favorito? A ver, vamos.
0: Para mí,
6: vamos
0: Pachuca.
6: Pachuca pasa a la final.
0: Sí, el caballo negro. Caballo negro.
6: Bueno,
0: Ener Valencia es.
6: Pumas, en realidad, pues Pumas, su línea defensiva da mucho que desear. O sea, en la ofensiva todo bien. La defensiva, cuando se trata de aguantar presión, ha dejado mucho que desear. Rubén Duarte, Nathan Silva, Pablo Benevendo y Pablo Monroy están a cargo de la línea de la saga defensiva.
0: Sí. Nathan Silva, que es el mejorcito, ha tenido serios.
6: Sí, sí.
0: Y cuidado con las faltas en el área para los Pumas.
6: Para los Pumas. Cuidado, claro que sí. ¿No?
0: Pachuca es un equipo parejito, me parece. Y lo mejor que tiene es el ataque.
6: Sí, efectivamente. En Pachuca, la línea ofensiva, lo mejor de Pachuca. Salomón Rondón, Ener Valencia, Robert Kennedy. Y pues qué me dices de Idrissi como extremo, velocidad, el desequilibrio y pues el Pocho Guzmán que complementa ahí en este caso la línea central.
0: Así que medio campo para adelante creo que se lo lleva el Pachuca, digo, no es que uno esté de que ay perdió contra el Pumas.
6: Y tiene el marcador global a su favor, así en este caso lo tiene Pumas,
0: otra vez.
6: Pero
0: el líder.
6: Así es, yo considero que esa es una estrellita a favor.
0: Bueno, ahí están nuestras predicciones. Para mí pasa el cuadro Cruz Azul y Pachuca. ¿Y para ti?
6: Mira, yo sí me inclino. Pasa Pumas a la final.
0: Pumas, Cruz Azul. ¿Estefi?
5: Cruz Azul.
0: Pero Cruz Azul, Pumas, Cruz Azul, Pachuca.
5: Cruz Azul. Ay, Pachuca.
0: Ahí está. 2-1. Nos vamos el viernes. Vamos a ver cómo van
6: los partidos
0: de ida. Pedrito, gatillero del gol. Nos escuchamos el viernes.
6: Muchas gracias al público y que pasen bonita tarde. Claro que sí.
0: Chamaco del mal. Cuídense mucho. Buen provecho. Vamos por unos cubetazos. Adiós.
6: Como lo prometiste.
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1: Hola, ¿qué tal? Buenas tardes. Bienvenidos al avance de las noticias. El calor cobra dos vidas en Chiapas. Expertos alertan por casos de golpes de calor y deshidratación. Evite Protección Civil de Mapastepec. Recomendaciones a la población ante el inicio de la temporada de lluvias. Tres personas lesionadas es el saldo de un accidente vehicular en el tramo Tonalá-Pijijiapan. Destaca el gobernador Eduardo Ramírez el papel de las maestras y los maestros en la transformación de Chiapas. Fallece trabajador de Pemex tras la explosión en la refinería de Salina Cruz, Oaxaca. Hasta el momento no se han identificado casos de hantavirus en México, afirma la Secretaría de Salud. El petróleo mundial se acaba a velocidad récord por la guerra en Oriente Medio, alerta la Agencia Internacional de Energía. Más de 82 millones de personas fueron obligadas a huir dentro de sus propios países por conflictos armados en 2025. Y en los deportes, de la calle a la cancha, anuncian torneo estatal de fútbol con una bolsa de premiación de 10 mil pesos. Eso y más en punto de las 2 de la tarde con 30 minutos en la segunda emisión de Notinúcleo. Soy Javier Figueroa, los espero.
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6: Las afectaciones al medio ambiente en la entidad dejaron de ser una advertencia para convertirse en una realidad visible en las montañas, selvas y ríos del estado. A lo largo de 5 décadas, Chiapas habría perdido entre el 43 y 55% de sus bosques y selvas, una cifra alarmante que refleja el impacto de la expansión ganadera, agrícola, la tala clandestina y los incendios forestales. Municipios como Ocosingo, Palenque y Las Margaritas concentran importantes pérdidas de cobertura vegetal, mientras que regiones emblemáticas como la Selva Lacandona enfrentan una presión cada vez más severa. Detrás de cada hectárea destruida también desaparecen especies animales, fuentes de agua y barreras naturales contra el cambio climático. Entre 2001 y 2021, Chiapas perdió más de 359 mil hectáreas forestales, afectando directamente el equilibrio ecológico de zonas consideradas estratégicas para la biodiversidad nacional. La deforestación acelera el aumento de temperaturas, modifica los ciclos de lluvia y deja a miles de comunidades más expuestas a sequías, inundaciones y deslaves. Detener la pérdida forestal requerirá mucho más que campañas temporales de reforestación. Hasta el siguiente comentario.
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2: Buenas tardes, bienvenidos a la cadena auditiva más grande y de mayor cobertura noticiosa en todo el sureste de la República Mexicana. El calor cobra dos vidas en Chiapas. Expertos alertan por casos de golpes de calor y deshidratación. Evite Protección Civil de Mapastepec. Recomendaciones a la población ante el inicio de la temporada de lluvias. Tres personas lesionadas es el saldo de un accidente vehicular en el tramo Tonalá-Pijijiapan. Destaca el gobernador Eduardo Ramírez el papel de las maestras y los maestros en la transformación de Chiapas. Fallece trabajador de Pemex tras la explosión en la refinería de Salina Cruz, Oaxaca. Hasta el momento no se han identificado casos de antivirus en México, afirma la Secretaría de Salud. El petróleo mundial se acaba a velocidad récord por la guerra en Oriente Medio, alerta la Agencia Internacional de Energía. Más de 82 millones de personas fueron obligadas a huir dentro de sus propios países por conflictos armados en 2025. Y en los deportes, de la calle a la cancha, anuncian torneo estatal de fútbol con una bolsa de premiación de 10 mil pesos.
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2: Hola, ¿qué tal? Buenas tardes, muy buenas tardes. Me da muchísimo gusto saludarlos en esta tarde del miércoles 13 de mayo del 2026. Gracias por acompañarnos, gracias por acudir a la cita. Saludo a mi compañero Fabián Samayoa, que se encuentra en los controles técnicos, Elena Zúñiga en la redacción, Rosa Verovilla Martínez en la dirección de noticias. Soy su servidor y amigo Francisco Javier Figueroa Niño. Como siempre, el saludo y el abrazo a la distancia para mis compañeros que están en turno en cada una de las estaciones que conforman la gran cadena Radio Núcleo. Estamos transmitiendo para todo el mundo a través de nuestras plataformas digitales Facebook, X, Instagram y YouTube, donde nos encontrará como Notinúcleo. Nuestras páginas web www.notinucleo.com y www.radionucleo.com para escucharnos en vivo y encontrar la información que a usted le interesa. Vamos a pasar rápidamente a las noticias. El calor cobra vidas en Chiapas. Médicos alertan por casos de golpes de calor y deshidratación. Vamos con Víctor Pérez.
4: Las altas temperaturas que afectan a Chiapas ya comienzan a dejar consecuencias graves. De acuerdo con reportes de la Secretaría de Salud Federal, en México ya se registran fallecimientos relacionados con la temporada de calor, mientras Chiapas aparece entre las entidades con muertes asociadas a golpes de calor y temperaturas extremas. Especialistas advierten que las temperaturas superiores a los 40 grados están afectando seriamente la salud de la población, principalmente a adultos mayores, trabajadores expuestos al sol, vendedores ambulantes y habitantes de comunidades que pasan largas jornadas bajo las altas temperaturas.
5: Hemos tenido un aumento muy importante entre el 2 al 5% de pacientes que han sufrido golpes de calor. ¿Qué significa eso? Es una elevación térmica mayor a 40 grados centígrados, obviamente a la situación del factor de exposición a la luz solar, dependiendo del tipo de actividad que la persona haya realizado. Esto trae como consecuencia llega una situación muy importante, que es dolor de cabeza, que cefalea, agotamiento y obviamente la sensación térmica elevada.
4: Señaló que muchas personas comienzan con síntomas como dolor de cabeza, agotamiento, mareos, debilidad o náuseas, pero suelen confundirlos con cansancio o gripe común, decidiendo quedarse en casa sin acudir al médico, lo que puede agravar su condición. Asimismo, comentó que todas las personas enfrentan el mismo riesgo, ya que quienes permanecen varias horas expuestas al sol sin hidratación ni protección adecuada son más vulnerables a sufrir complicaciones severas.
5: Pues la indicación principal es el enfriamiento. El enfriamiento sería colocar las compresas, en este caso en la parte de la cabeza, en la parte frontal, en los plexos, en el abdomen, y obviamente mantener una hidratación correcta, ¿no? Y mientras puedan llegar incluso a tener una opinión especializada para que en este caso no tengan complicaciones, que obviamente sí las puede ver, ¿no? Como una situación de un evento convulsivo, por ejemplo, de una crisis convulsiva por esa elevación térmica que se está dando a nivel cerebral, ¿no?
4: Entre las principales recomendaciones se encuentra evitar exponerse al sol entre las 10 de la mañana y las 4 de la tarde, mantenerse hidratados, utilizar ropa ligera y acudir inmediatamente al médico ante cualquier síntoma relacionado con golpe de calor. Para Notinúcleo, Víctor Pérez.
2: Evite Protección Civil de Mapastepec recomendaciones a la población ante el inicio de la temporada de lluvias. Vamos en este momento a la región costa con nuestra corresponsal, Laura de la O.
6: Ante el inicio de la temporada de lluvias y ciclones tropicales 2026, la Secretaría de Protección Civil de Mapastepec emitió una serie de recomendaciones preventivas dirigidas a la población con el objetivo de fortalecer la cultura de la prevención y proteger la integridad de las familias mapanecas. El secretario de Protección Civil exhortó a la ciudadanía a mantenerse informada a través de los canales oficiales, así como tomar medidas preventivas en sus hogares y comunidades para reducir riesgos durante esta temporada.
7: ¿Qué debemos hacer en esta eventualidad de lluvia que estamos próximos ya a iniciar, ¿no? Así que pedimos por favor a todos los vecinos y a todo el pueblo de Mapastepec que tengan árboles en riesgo, por favor mandarlos a podar. No esperemos a que arrecien la temporada de lluvia y se les venga encima de su vivienda y les ocasione daño y puedan perder hasta la vida. De tal manera que pedimos por favor que manden a podar sus árboles, ¿sí? Hay que recoger la basura para los amigos de del mercado, Juan Sánchez, de tal manera que pongan a recoger su basura, ya que cuando viene la lluvia y como tenemos la pendiente de norte a sur, se acumula una buena cantidad de agua en las alcantarillas y con toda la basura se tapa y provocamos la inundación del mismo inmueble del mercado.
6: Entre las principales recomendaciones destacan mantener limpios los patios, azoteas y alcantarillas, evitar tirar basura en calles y ríos, identificar refugios temporales y atender en todo momento las indicaciones de las autoridades de emergencia. Asimismo, se refrendó el compromiso del presidente municipal de continuar trabajando de manera coordinada con los tres órdenes de gobierno para fortalecer las acciones de prevención, atención de riesgos y respuesta inmediata ante cualquier contingencia derivada de las lluvias y ciclones tropicales. Las autoridades señalaron que la participación ciudadana es fundamental para prevenir situaciones de riesgo, destacando que la protección civil es una tarea compartida entre gobierno y sociedad. La protección civil hacemos todas y todos, reiteraron autoridades municipales durante este llamado preventivo a la población de Mapastepec. Para Notinúcleo, Laura de la O.
2: Se prevén lluvias muy fuertes en Chiapas y continuará la onda de calor en estados del noroeste, occidente, sur y sureste del país. Vamos en este momento con el reporte meteorológico.
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9: El Servicio Meteorológico Nacional de la Conagua le informa el pronóstico del tiempo. Este día, un canal de baja presión y el ingreso de humedad del Golfo de México y el Mar Caribe ocasionarán chubascos y lluvias fuertes en el sureste del país, incluida la península de Yucatán, además de lluvias puntuales muy fuertes en Chiapas. Asimismo, inestabilidad atmosférica en combinación con el ingreso de humedad del Océano Pacífico propiciarán chubascos y lluvias puntuales fuertes sobre entidades del occidente, centro y sur de México. Por otra parte, prevalecerá la onda de calor en 14 estados de la República Mexicana. Finalmente, el frente frío número 50 adquirirá características de estacionario en el oriente del Golfo de México, y dejará de afectar al territorio nacional. En tanto que la masa de aire frío asociada modificará rápidamente sus características térmicas, favoreciendo un ascenso gradual de las temperaturas en el noreste, oriente, centro y sureste del país.
2: Esta tarde también le informo, la salud mental es un tema que en la juventud se debe cuidar con más urgencia, consideran especialistas. El reporte lo tenemos en esta tarde con Alejandro Orozco.
10: En la actualidad, los adolescentes enfrentan diversas situaciones que pueden requerir ayuda profesional en cuanto a su salud mental. De acuerdo con Gisela Sánchez Corzo, maestra en terapia familiar, relaciones de pareja, identificación sexual y dinámicas familiares son las temáticas más comunes en el consultorio, así como ansiedad y depresión. Sin embargo, el porcentaje de jóvenes que llegan a terapia está determinado por la cultura que los papás tengan sobre esta situación, aunado a que a esa edad es muy fácil ser influenciados por alguien que hable con cierta seguridad.
11: Cuando nosotros estamos hablando de presión social, no nada más estamos hablando de ideas, sino también estamos hablando de costumbres. Por ejemplo, muchas mujeres todavía, muchos hombres todavía se sienten presionados para tener una novia, para formar una familia, para tener un hijo, porque la presión social les indica que eso es lo que continúa. Y en realidad ellos ni siquiera están seguros si lo quieren o no lo quieren en algunos casos.
10: Abundó en que, aunque la ansiedad y depresión son problemas que no nada más se dan en adolescentes, actualmente está incrementando más en ellos por todas las demandas que se sienten obligados a cumplir.
11: Y es importante que asistan cuando sientan que la ansiedad, que la depresión, que las situaciones diferentes de la vida los están agobiando, porque también es cierto que los índices de suicidio en adolescentes jóvenes pues es alta, y es justamente porque muchas veces se sienten inhibidos a buscar una ayuda profesional.
10: Y es que de acuerdo con las últimas estadísticas de autoridades federales de salud, esta es una de las principales causas de muerte entre jóvenes de 10 a 19 años, así como un 7% de los adolescentes ha llegado a pensar en suicidarse. Para Notinúcleo, Alejandra Roscuardines.
2: El 13 de mayo se celebra el Día Mundial del Entrenador de Fútbol para homenajear la labor de liderazgo, planificación y formación estratégica de los directores técnicos. Soy Javier Figueroa. Hacemos una pausa, regresamos.
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2: Muchas gracias por continuar con nosotros en esa segunda emisión de Notinúcleo. La Auditoría Superior del Estado reforzará la vigilancia sobre el uso de los recursos públicos en los 124 ayuntamientos de Chiapas, con el objetivo de garantizar transparencia y evitar irregularidades en el manejo del presupuesto municipal. La medida contempla supervisiones constantes, revisión de cuentas públicas y acompañamiento técnico a las administraciones locales para asegurar que los recursos sean destinados correctamente a obras, servicios y programas sociales. Esta estrategia busca fortalecer la rendición de cuentas y prevenir actos de corrupción, especialmente en un contexto donde la ciudadanía exige mayor claridad en el ejercicio del gasto público. La fiscalización municipal forma parte de los mecanismos establecidos dentro del sistema anticorrupción y de control gubernamental, enfocados en revisar el correcto uso del dinero público y sancionar posibles anomalías administrativas. Bueno, y por si usted no tenía conocimiento, más de 1 millón de carros transitan en Chiapas, los cuales emiten más de 40% de contaminantes. Vamos con el reporte de Juan Jesús Toledo.
15: La contaminación en Chiapas se ha intensificado debido al aumento de vehículos en la región. Más de 1 millón de vehículos motorizados en Chiapas contribuyen significativamente a la contaminación atmosférica, con un 40% de las emisiones contaminantes atribuibles a vehículos. Esto se debe a la alta densidad de automóviles y a la falta de regulación y mantenimiento adecuado de los vehículos, especialmente en el transporte público y de carga.
16: El principal emisor de gases de efecto invernadero a la atmósfera es la movilidad particular, ¿no? Es decir, el auto privado es quien más está emitiendo estos gases de efecto invernadero. Entonces, en ese sentido, es preocupante porque el espacio que le damos al automóvil es un espacio que ahora necesitamos para muchas otras como tareas que nos podría servir ese lugar en la ciudad, ¿no? Por ejemplo, para filtrar agua de lluvia, para otros tipos de movilidades.
15: Roseline Díaz Torres, integrante del colectivo Menos Puentes, Más Ciudad, explicó que el monitoreo diario que realiza la Secretaría de Medio Ambiente revela el grave impacto de las partículas suspendidas, principalmente de origen vehicular. Dependiendo de los niveles, las condiciones se clasifican desde buena hasta extremadamente mala, que es el punto en el que nos encontramos hoy. Díaz Torres señaló que el problema se debe agravado por el factor estructural. Chiapas posee uno de los padrones de automóviles por persona más altos de México.
16: Que es que hayan muchos autos en la ciudad no significa que todos tengan auto, ¿no? O sea, de hecho, en Tuxtla Gutiérrez solo el 11% de las personas se mueven en auto particular, ¿no? El 89% lo hacen transporte público a pie. Para solo el 11% de las personas que se mueven en ese tipo de vehículos, pues le quita espacio a ese otro 89% que pues se mueve en unidades apretadas.
15: La falta de regulación y mantenimiento de vehículos privados de carga y transporte público complican la situación. Se requiere una transformación urgente en la movilidad para frenar el impacto de estos gases contaminantes y garantizar un aire más limpio para futuras generaciones. Informó para Notinúcleo Juan Jesús Toledo.
2: Bueno, 3 personas lesionadas es el saldo de un accidente vehicular en el tramo Tonalá-Pijijiapan. Vamos en este momento a la región costa con nuestro corresponsal, Eduardo Espinosa.
17: ¿Qué tal? Les saludo con el gusto de siempre desde la región Istmocosta y esta es la información. Un aparatoso accidente automovilístico se suscitó la tarde de este pasado martes sobre el tramo Tonalá-Pijijiapan a la altura del puente La Madera, donde una unidad de taxi del sitio Santa Rita con el número económico 18 terminó volcado fuera de la cinta asfáltica. Automovilistas que transitaban por la zona alertaron a los cuerpos de emergencia luego de que la unidad siniestrada terminara a un costado de la carretera y con 3 personas lesionadas, 2 del sexo femenino que requerían atención médica. Inmediatamente paramédicos de Protección Civil arribaron hasta el lugar para dar atención a las personas lesionadas y trasladarlas a un hospital. A la zona también arribaron elementos de la Guardia Nacional, quienes se encargaron de realizar las diligencias correspondientes, así como el resguardo de la zona para evitar otro percance mientras se realizaban las labores de auxilio y retiro de la unidad. Hasta el momento se desconocen las razones exactas que ocasionó dicho accidente. accidente. Serán las propias autoridades quienes realizarán las investigaciones correspondientes. Desafortunadamente, la unidad fue catalogada como pérdida total. Por último, cabe señalar que con este accidente ya van dos en lo que va de esta semana con taxis y jijiapanecos. Para Notinúcleo, Eduardo Espinosa.
2: Vuelca tráiler en el libramiento sur de Tapachula. Daños materiales el saldo. Vamos con nuestro corresponsal, Pedro Monzón.
18: Daños materiales fue el saldo de la volcadura de un tráiler sobre el libramiento sur del municipio de Tapachula. Los hechos se registraron cerca del lugar conocido como Camino Viejo a Mazatán. El percance movilizó a las autoridades policíacas y equipos de auxilio sin que se reportaran víctimas. Sobre los hechos se dijo que el tractocamión tipo plataforma transportaba varias toneladas de rollos de papel, el cual procedía de la Ciudad de México en dirección a Tapachula. Presuntamente el conductor perdió el control de la pesada unidad en una curva y terminó volcando sobre su costado derecho. Al lugar acudieron elementos de la Guardia Estatal Vial Preventiva, quienes realizaron las diligencias correspondientes para el esclarecimiento de los hechos y deslindar responsabilidades. Horas después, la unidad siniestrada fue remolcada con grúas de alto tonelaje para continuar con los protocolos sin que el caso pasara a mayores. Para Notinúcleo informó Pedro Monzón.
2: Bueno, falta de precaución y regulación a los límites de velocidad han provocado más de 300 accidentes de motociclistas en Chiapas en lo que va del año. Vamos con Juan Jesús Toledo.
19: Hasta 10 defunciones de motociclistas se han registrado en Chiapas en lo que va del presente año. En una semana se atienden hasta 25 o 30 accidentes donde se ven involucrados motociclistas. Rodolfo Figueroa, presidente del Heroico Cuerpo de Bomberos, hizo un llamado urgente a motociclistas a utilizar casco certificado, utilizar vestimenta que proteja su integridad y evitar maniobras imprudentes. Así también a los automovilistas, principalmente del transporte público, quienes son los que se han visto con mayor frecuencia en accidentes de este tipo. Reitera el manejo con precaución y respetar los límites de velocidad.
20: Los que utilizan la moto para su empresa, los mandaditos, precisamente ya circulan a gran velocidad y sin ninguna responsabilidad. Hemos nosotros convocado, hemos hecho la recomendación a todos los motociclistas y todos los municipios del estado de que se conduzcan respetando la ley de tránsito. Y en este caso también el equipo adecuado, que sea el casco, guantes, botas.
19: En la capital chiapaneca, esos accidentes generalmente se registran en el libramiento sur, libramiento norte, en la carretera Tuxtla-Chiapa de Corzo y también en el parte del centro de la capital en vías como el bulevar Ángel Albino Corzo y el bulevar Belisario Domínguez. Informó para Notinúcleo Juan Jesús Toledo.
2: La Coordinadora Nacional de Trabajadores de la Educación, CENTE, ratificó que la huelga nacional se mantiene en pie tras una conferencia de prensa convocada para fijar su posición política ante los recientes acontecimientos del país. Anunció que el viernes 15 de mayo realizará una marcha nacional al Zócalo, redefiniendo el Día del Maestro como una jornada de lucha. En Tuxtla, los docentes también saldrán a las calles. Bueno, pues el Congreso de Chiapas se lava las manos ante la amenaza de paro magisterial. Daniela Grajales, adelante.
21: La crisis educativa en Chiapas se agrava y una vez más el poder legislativo parece haber encontrado el pretexto perfecto para mirar hacia otro lado. Ante la amenaza inminente de un paro magisterial este 15 de mayo y el caos social que conlleva los bloqueos, los diputados locales se dicen respetuosos, pero también ajenos. Desde la comodidad de la curul se celebra el calendario escolar, mientras afuera la realidad de las aulas y el sentir ciudadano cuentan una historia de abandono. Sobre el anuncio del secretario de Educación Mario Delgado de mantener el calendario escolar sin cambios, el Congreso local se limita a celebrar ignorando que en las regiones en conflicto las clases son ya un recuerdo ajeno.
22: Mira, en el tema del anuncio, pues qué bueno, lo celebramos, que se respete el calendario escolar como está establecido. En ese tema estamos, creo que no hay más que decir.
21: Pero sí hay mucho más que decir. La Coordinadora Nacional de Trabajadores de la Educación, CENTE, ya ha amagado con una jornada de lucha que paralizará al Estado. Ante esto, el Congreso admite que la ciudadanía será la víctima, pero se lava las manos argumentando que el problema está en otra ventanilla.
22: En algunos casos sí tenemos una comunicación. Son temas que no le corresponde al Estado resolver, temas federales que lo ven directamente.
21: Resulta alarmante que mientras el gobernador y la federación intentan desactivar la bomba de tiempo, el Congreso de Chiapas se declare incompetente, reduciendo su papel a ser simples espectadores de la molestia ciudadana. Para ellos es una molestia más, similar a no poder viajar por un bloqueo y no una crisis de gobernabilidad que afecte el desarrollo de la niñez. Para Notinúcleo, Daniela Grajales.
2: Bueno, en fin, ¿qué podemos esperar de nuestros flamantes diputados? En 1829, en un día como hoy, en Brasil, se abole oficialmente la esclavitud. Hacemos una pausa, regresamos.
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2: Destaca el gobernador Eduardo Ramírez, el papel de las maestras y los maestros en la transformación de Chiapas. Vamos con el reporte de Carla Trujillo.

0: En el marco de la celebración del Día de la Maestra y el Maestro, bajo el lema Educar es Transformar, el gobernador Eduardo Ramírez Aguilar encabezó la entrega de medallas a docentes de los subsistemas federal y estatal con 25, 30, 40 y 50 años de servicio, donde manifestó su agradecimiento por la labor que realizan en favor de la educación. Destacó que el gobierno de la nueva era reconoce la vocación y el esfuerzo con los que acercan el conocimiento a las comunidades, contribuyendo hacia la construcción de un Chiapas y un México con mayor igualdad y bienestar.
1: Porque los maestros y maestras son hacedores de la paz, tejedores de la paz, tejedoras de nuestra nación. Llegan hasta el último rincón de la comunidad. El esfuerzo que hacen las maestras y los maestros cuando llenos de emociones se van en juventud a construir su carrera maestra. Nosotros valoramos enormemente ese esfuerzo, esa dedicación, porque el maestro representa la extensión más importante del humanismo. Si no tenemos educación, no hay prosperidad, no hay transformación.
0: El mandatario sostuvo que una de las prioridades de su administración es generar las condiciones necesarias para que las maestras y los maestros se sientan orgullosos de su profesión, ejerzan su labor con seguridad y vivan en paz en sus comunidades. Para Notinúcleo, Carla Trujillo.
2: Bueno, en Chiapas no basta con el gentilicio. Aquí, cada municipio carga con su propio apodo. Los detalles en la sección cultural con Daniel Torres.

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1: ¿Y a ti cómo te dicen? Bueno, déjame decirte que depende del lugar donde naciste, ya tienes un apodo. Si usted piensa que con el gentilicio que viene en su credencial de lector ya la libró, déjeme decirle que en Chiapas está muy equivocado. Aquí, más allá de lo que digan los mapas oficiales, lo que manda es la picardía y el bautizo popular que te encasqueta la región. Apenas pones un pie en ella. Por ejemplo, si vives en la capital chiapaneca, Tuxtla Gutiérrez, no se ofenda si lo llaman conejo. No es por su velocidad o falta de ella, sino porque Tuxtlán significa lugar de conejos en náhuatl. Pero si se va el calorcito de la frontera, en Tapachula, prepárese para hacer un guacalero. Un apodo con mucha madera, literalmente, ya que viene del árbol del guacal, cuyas jícaras eran el transporte antiguo para mover mercancía. Y si prefiere el frío de San Cristóbal de las Casas, felicidades, ahora es un coleto. Mote que sobrevive desde la colonia cuando los españoles les dio por peinarse con una coleta que hoy es marca registrada de la ciudad. La ruta de la identidad sigue hacia Comitán, donde la gente es tan dulce que hasta para hablar usa el chiquitío, ganándose a pulso el sobrenombre de cositías. Si baja hacia Suchiapa, lo recibirán los urimbos, un término que suena a baile, pero que en lengua chiapaneca antigua significa amante del pozol, lo cual es básicamente un requisito de supervivencia en esa zona. Y no podemos olvidar a los turulos de Tonalá, un apodo que huele a sal y mar y que, aunque nadie sabe a ciencia cierta de dónde salió, se lleva con tanto orgullo en la costa que intentar rastrear sus orígenes es casi tan difícil como acabarse una ración de lisa asada. Para cerrar este mosaico de identidad, tenemos a los habitantes de Villaflores, a quienes les dicen sapos o ranas, y no porque les guste saltar, sino porque antes de que el pueblo se pusiera elegante en 1893, todo el mundo lo conocía como cantarranas, debido a la humedad de sus tierras. Mientras tanto, en Palenque el orgullo es ser un comechuti, un apodo que suena reto, pero que es un homenaje delicioso al caracol negro de río, y que ha alimentado a la región desde tiempos mayas. Así que ya lo sabe, en Chiapa, entre conejos, sapos, urimbos y guacaleros, el nombre es lo de menos. Lo que importa es la historia, el sabor y sobre todo esa chispa de picardía que nos hace únicos en todo el país. ¿Te gustaría que siguiéramos con los apodos de los demás municipios? Para Notinúcleo, Daniel Torres.
2: En 1862, en un día como hoy, el Cabildo Eclesiástico de Guadalajara protesta contra la intervención francesa. Son las 15 horas 3 de la tarde con un minuto. Esa es la hora central de México.
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2: Continuamos con más información. Museos de Tuxtla se unen para celebrar el arte y la cultura en Chiapas. Vamos con Víctor Pérez.
4: En el marco del Día Internacional de los Museos, el Museo de las Artesanías de Tuxtla Gutiérrez será sede de un gran encuentro cultural que reunirá a 11 museos de la capital chiapaneca con el objetivo de acercar el arte, la historia y las tradiciones a la ciudadanía. Durante este evento especial, cada museo contará con espacios y stands representativos donde mostrarán parte de su trabajo, además de realizar actividades culturales, exposiciones y dinámicas enfocadas en promover la importancia de los museos en la vida social y cultural en Chiapas.
5: Desde la alfarería y lo que es el AMBA. Alfarería para que puedan realizar, tener la experiencia de cómo es el moldeo de las piezas artesanales, que ya no existe una base, sino que pueden hacerlo con sus manos, ¿no? Y así como también el tallado del AMBA. Ellos estarán dando muestras, por ejemplo, en lo que es la naca, ¿no? Ya lo hemos demostrado, vendrán artesanos a hacer la demostración de cómo es un proceso, ya que es importante que la ciudadanía conozca un proceso de creación de cada pieza artesanal.
4: Los organizadores destacaron que esta celebración busca recordar que los museos no solo resguardan historia y arte, sino también identidad y memoria de los pueblos, convirtiéndose en espacios importantes para las nuevas generaciones. Asimismo, señalaron que el Museo de las Artesanías abrirá sus puertas para recibir a familias, estudiantes y visitantes que deseen conocer más sobre la riqueza cultural que existe en Tuxtla Gutiérrez.
6: Los esperamos para que celebremos juntos, en donde estarán los 11 museos que forman parte de Tuxtla Gutiérrez, Chiapas. Estaremos de 10 de la mañana a 5 de la tarde. El evento inaugural será a las 11 de la mañana. En la planta baja de este instituto, a partir del bulevar, será todo el corredor donde estarán los 11 museos y el Colegio de Bachilleres como invitado.
4: La invitación permanece abierta para toda la ciudadanía, con el propósito de que más personas se acerquen al arte, las tradiciones y los espacios culturales que forman parte de Chiapas. Para Notinúcleo, Víctor Pérez.
2: Bueno, la cultura española llega a Chiapas con una puesta en escena para conectar con nuestros antepasados. Alejandro Orozco.
7: Este 22 de mayo, la capital chiapaneca será escenario de un tradicional tablao flamenco, una puesta en escena con danza y música en vivo que pretende acercar a los chiapanecos a la cultura de aquel país europeo, con la presencia de artistas de talla internacional, dio a conocer Tete Serrano, productora asociada.
8: Parte importante de esta producción es que la gente conozca ir a un país como Madrid o un país como en Europa. Es muy caro y sabemos que el llegar a un show de estos también en Europa, en Madrid sobre todo, es muy caro. Entonces aquí el costo es bastante accesible. El boleto es de 300 pesos. Les voy a poner la imagen para que lo vean. Y para dos personas es de 950, pero les está incluyendo copa de vino y tapas españolas, que también es para que degusten un poco tanto el vino español como las tapas españolas.
7: Hasta el momento señaló que ya hay un 50% de boletos vendidos. El cupo es limitado y considera que ha habido buena respuesta e interés por parte de quienes quieren aprovechar esta oportunidad para presenciar un espectáculo exclusivo.
8: Creo que sí hay gente que sí es afán de la cultura, sí pide estos eventos y sobre todo son eventos que no los puedes ver o difícilmente los vas a ver en otra ocasión en este mismo año. Posiblemente los vuelvas a ver tal vez el próximo año o tal vez no lo vuelvas a ver. Es complicado, pero creo que sí hay parte del segmento poblacional de Tuxtla Gutiérrez que sí es fan de la cultura y sí pide estos eventos.
7: Finalmente, señaló que la idea de tener esta oferta cultural es fomentar el comercio local y las actividades culturales para que más producciones extranjeras lleguen a la capital. Para Notinúcleo, Alejandra Roscardines.
2: Bueno, en más de la agenda estatal, Chiapas busca atraer turistas con la Gran Escapada. Esperan impulsar hoteles, restaurantes y comercios. Vamos contigo, Víctor Pérez.
4: Con la intención de fortalecer la economía local y atraer más visitantes a la capital chiapaneca, la Cámara Nacional de Comercio, Servicios y Turismo de Tuxtla Gutiérrez presentó la Gran Escapada, una estrategia turística que busca convertirse en uno de los eventos comerciales más importantes para el sector turístico en Chiapas. La iniciativa se realizará del 18 al 21 de junio y reunirá promociones, descuentos y paquetes especiales en hoteles, restaurantes, agencias de viaje y distintos servicios turísticos, con el objetivo de incentivar a las familias a viajar y consumir dentro del estado. Miguel Ángel Blas, presidente de Canaco Chiapas, destacó que este proyecto nace para apoyar a empresarios y comercios locales, especialmente en temporadas donde el turismo representa una de las principales oportunidades para mover la economía y generar ingresos.
9: Este evento de la Gran Escapada, precisamente de lo que se trata, es de incentivar el turismo, de poder darle la opción a toda la ciudadanía a que tenga acceso a precios más accesibles, a temas de hoteles, a temas de restaurantes, de agencias de viaje, de líneas aéreas, para que puedan programar sus vacaciones a un bajo costo. Esa es la finalidad de la Gran Escapada 2026.
4: Durante la Gran Escapada, las personas podrán encontrar descuentos en hospedajes, promociones gastronómicas, recorridos turísticos y facilidades de pagos para viajes familiares, buscando que más ciudadanos se animen a recorrer el estado.
9: Hay una plataforma donde todas las empresas, los restaurantes, hoteles, agencias de viaje se inscriben para poder ofertar sus productos y sus servicios y que la ciudadanía pueda tener acceso a estos beneficios, a estas promociones para poder programar sus vacaciones.
4: Con este evento, Chiapas busca posicionarse como un destino accesible, atractivo y competitivo, apostando a que el turismo siga siendo una fuente importante de empleo y desarrollo económico para miles de familias. Para Notinúcleo, Víctor Pérez.
2: En 1974, en un día como hoy, muere el funcionario y poeta Jaime Torres Bodet en la Ciudad de México. Una pausa, regresamos.
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2: Muchas gracias por continuar con nosotros en esta segunda emisión de Notinúcleo. Atienden autoridades reportes de incidentes de caídas desde los andadores hacia el río Sabinal en Tuxtla Gutiérrez. Alejandro Orozco.
7: Te saludo con gusto. Precisamente la noche de este martes se dio a conocer la caída de un joven en la colonia Las Palmas al río Sabinal de uno de sus barandales. Se trata del segundo incidente de este tipo que se registra en los últimos 3 o 4 días, ya que el día domingo también una menor cayó al río Sabinal y fue trasladada a un hospital. De acuerdo con autoridades de Protección Civil Municipal, esto no representa un riesgo en cuanto al nivel del río, que pues se encuentra muy por debajo de su máxima capacidad, ya que todavía no empieza formalmente la temporada de lluvias. Sin embargo, sí representa un riesgo por la altura misma, ya que esas caídas se han suscitado desde los andadores y barandales que protegen este río hasta el fondo del mismo, por lo que exhortan a la población sobre todo a ser precavidos y a ser prudentes, ya que señalan que este tipo de incidentes o rescates suelen ser bastante más comunes de lo que uno se entera, ya que en su mayoría es por las noches cuando personas, sobre todo en estado de ebriedad, suelen perder el equilibrio y caer, o como fue el caso de esta niña del fin de semana, suelen estar jugando sin supervisión y también esto provoca accidentes. Por ello exhortaron a la población a ser prudentes y reducir este tipo de riesgos, que como les repito, si bien el río todavía no tiene un nivel alto, sí la misma altura puede generar daños a la salud y lesiones. Es la información, 2 caídas en los últimos días, para que la población se mantenga alerta y no dejen a los niños sin supervisión en esta zona, es lo que recomiendan las autoridades municipales. Es la información.
2: Bueno, derivado de las lesiones graves provocadas por la explosión e incendio en la torre de enfriamiento de la planta Hidros 2, Víctor López Matus, superintendente de Fuerza y Operaciones en la refinería de Pemex en Salina Cruz, falleció la tarde de ayer martes. De acuerdo con los primeros reportes, el trabajador habría sufrido lesiones de gravedad derivadas del incidente ocurrido al interior del complejo petrolero el pasado lunes. Hasta el momento, el estado de salud de los 5 trabajadores sobrevivientes a este accidente se reporta entre estable y grave, y se encuentran bajo monitoreo médico continuo.

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1: La Secretaría de Salud emitió un aviso epidemiológico ante el brote multinacional por hantavirus entre pasajeros y tripulación de un crucero en el Océano Atlántico. La autoridad sanitaria confirmó que hasta el momento no se han identificado casos en el país. Sin embargo, solicitó a todas las unidades de salud de primero, segundo y tercer nivel de atención, unidades de vigilancia epidemiológica hospitalaria, miembros de la Red Nacional de Laboratorio de Salud Pública, y ante la identificación de posibles casos deberá dar parte a través del sistema de notificación inmediata. El 2025 fue un parteaguas para el sector asegurador en México, al ya no poder recuperar el impuesto al valor agregado en los pagos por siniestro, así como por una penetración del seguro en el país cercana a 3% del Producto Interno Bruto Nacional, afirmó la Asociación Mexicana de Instituciones de Seguros. Sin embargo, reconoció que se vienen retos importantes como seguir ampliando la base de asegurados, un mercado para mayores de 65 años y un retiro digno, entre otros. La asociación, que agrupa 87 de las 100 aseguradoras que operan en México, informó que próximamente firmarán un convenio con la Secretaría de Hacienda para el uso y eficiencia de los recursos públicos en la estrategia de transferencia de riesgos. El gobierno federal anunció que el prototipo del vehículo eléctrico mexicano o línea será presentado oficialmente el próximo 7 de junio y que el proyecto iniciará su producción en 2027 con una primera planta capaz de fabricar 20.000 unidades anuales y la meta de alcanzar 50.000 vehículos en un plazo de 4 años. La presidenta Claudia Sheinbaum Pardo sostuvo que el proyecto forma parte del Plan México y busca consolidar una marca nacional de vehículos eléctricos accesibles y adaptados a las necesidades del país. De acuerdo con reportes recientes de firmas especializadas en seguridad digital, los usuarios reciben llamadas desde números desconocidos, en muchos casos con prefijos internacionales. Durante la llamada, una persona afirma representar a una empresa tecnológica o proveedor de servicios y advierte sobre un supuesto problema en el dispositivo o la cuenta del usuario. Ante este panorama, organismos de seguridad digital recomiendan no contestar llamadas de números desconocidos en aplicaciones de mensajería. En caso de responder, se sugiere no proporcionar información personal ni seguir instrucciones sin verificar la autenticidad del contacto. El Instituto Mexicano de la Propiedad Industrial identificó 148 mercados con venta de productos piratas distribuidos en 61 municipios y alcaldías de 30 estados del país. Entre las entidades señaladas se encuentran la Ciudad de México, el Estado de México, Jalisco, Puebla, Nuevo León, Veracruz, Chiapas, Yucatán y Quintana Roo, siendo este último el que concentra el mayor número de puntos detectados, principalmente en zonas turísticas. Las autoridades advirtieron que en varios de estos mercados también se detectaron posibles vínculos con redes delictivas y explotación laboral. El informe señala que ya la mayoría de los productos apócrifos corresponden a ropa, calzado, bolsas, electrónicos y cosméticos, por lo que el gobierno federal prepara operativos especiales para combatir la piratería de cara al Mundial de Fútbol 2026. Hasta que este recorrido a través del territorio nacional, informó para Notinúcleo Elena Zúñiga.
2: Un estudiante de secundaria en Huimanguillo, Tabasco, atacó con un arma blanca a uno de sus profesores luego de que el docente presuntamente se negara a recibir una tarea escolar. De acuerdo con los reportes, el adolescente agredió al maestro por la espalda dentro del plantel. La Fiscalía del Estado confirmó que el menor fue detenido y puesto a disposición de autoridades especializadas en justicia para adolescentes. El profesor sufrió lesiones en una mano, recibió atención médica inmediata y se reporta fuera de peligro. En 1975, en un día como hoy, se crea el Instituto Mexicano de Investigaciones Siderúrgicas con el objeto de impulsar la metódica investigación tecnológica. Una pausa, volvemos.
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6: Vamos con la información deportiva de la calle a la cancha. Han dado a conocer este evento ambicioso del fútbol soccer. Este próximo fin de semana, equipos estatales podrán ser parte de este evento que lleva a cabo Fundación Telmex. Sin duda, previo mundial, buscan los reflectores para que jóvenes se activen y que mejoren la práctica del fútbol con este tipo de eventos. Mónica Sánchez, una de las organizadoras de la justa, reconoce la importancia de llevar a cabo este tipo de eventos.
7: Yo creo que es más que eso. Es un sueño que cada futbolista quiere cumplir, que quiere representar a su estado y, cómo no, representar a nivel mundial. Le agradezco también a la Fundación Telmex, en representación aquí el licenciado Heriberto, porque a través de ellos podemos cumplir nuestros sueños desde pequeños.
6: La NFL anunció que los San Francisco, los 49, recibirán a Minnesota, los vikingos, en partido de temporada regular el próximo domingo 22 de noviembre en la Ciudad de México. La liga lo dio a conocer en febrero, que serían locales esta temporada en México, y ahora se cumple. San Francisco jugará 2 partidos de temporada regular fuera de Estados Unidos, y por primera vez en la historia de la franquicia, se medirán ante Los Ángeles, los Rams, allá en Australia. Chivas y Cruz Azul se reencuentran en la liguilla del fútbol mexicano apenas 6 meses después. La máquina eliminó al Guadalajara en los cuartos de final de la Apertura 2025 en una serie marcada por el penal que falló Javier El Chicharito Hernández. Aunque ha pasado poco tiempo, ambas escuadras presentan cambios sustanciales en sus plantillas. La máquina incluso cuenta con un nuevo estratega tras el cese de Nicolás Larcamón y la llegada de Joel Wiki. La logística también ha dado un vuelco. Aquella serie se disputó primero en el Akron y cerró con Cruz Azul como local en el Olímpico. Todo está listo para que arranque ya las semifinales de la Liga MX. Este jueves, Pumas contra Pachuca. Esteban Solari, técnico de los Tuzos, confiado en poder conseguir el pase a la final.
8: Ha hecho mejores durante el campeonato y en esta instancia la necesitamos como contra Toluca. El partido a veces sí, porque es una semifinal, se pone caliente, pero es normal, porque cuando hay tanto en disputa como la posibilidad de jugar una final, es normal que el partido se ponga así. El encargado generalmente es el árbitro, de tratar de bajar esos ánimos, de mantener a los jugadores calmos.
6: Miguel Arriola confirma públicamente la intención de contender por la sede del Mundial de Clubes 2029. El comisionado de la Federación Mexicana de Fútbol habla al respecto.
9: Estamos obviamente en una posición muy relevante para el Mundial 2031 femenil, pero también vamos a ser anfitriones del premundial, que genera también del premundial sub-20, que genera también un espacio para los Juegos Olímpicos. Entonces, eso es otro elemento adicional que FIFA nos ha reconocido y CONCACAF.
6: La selección mexicana hizo pública la prelista de 55 jugadores para la Copa del Mundo 2026 y en el listado aparecen algunas sorpresas y curiosidades. Hay que recordar que el 1 de junio Javier Aguirre tendrá ya que elegir la lista definitiva. Chivas es la base de la selección mexicana con 8 jugadores incluidos en esta prelista. En el caso de Irving Lozano y de Rodrigo Huescas, pues han quedado fuera de esta prelista de 55 jugadores. Pese a que Toluca y Tigres disputan la final de la CONCACAF Champions Cup, a estar eliminados de la liguilla, pues todavía hay jugadores que pueden colocarse en esta lista final. Javier Aguirre tendrá días complicados para ir definiendo ya la lista que va a ser la definitiva para que México nos represente en el Mundial. Era información para Núcleo Sports. Hans Federico Gómez Caro.
5: En 2011, en un día como hoy, un fuerte terremoto azota Costa Rica y es sentido en algunas costas del Pacífico en el Mar Caribe. Una pausa, volvemos.

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4: Bueno, le quiero comentar que el rector Osvaldo Chacón Rojas expresó que entender cuál es el impacto particular de las nuevas tecnologías en la democracia y en la opinión pública es un desafío particular, por lo que esto permite comprender, llegar a acuerdos y generar acciones para tomar mejores decisiones para beneficio de todos. Durante su participación en el panel Elecciones, Información y Confianza, la integridad democrática frente a la IA, refirió que el reto no es solamente conocer la inteligencia artificial, sino aprender a utilizarla como herramienta que permita una apropiación y generación de los conocimientos. El presidente Ángel Torres arrancó los trabajos de pavimentación de la calle Turnalina en la colonia Jardines del Pedregal, al norte oriente de la capital. En el marco del banderazo, el alcalde capitalino explicó que será una pavimentación integral de más de 200 metros lineales con concreto hidráulico, jardineras, banquetas, señaléticas, red de agua potable, drenaje, así como pintura en la fachada de las viviendas como parte de Calles Felices. Ya para irnos, con el compromiso de mejorar la infraestructura urbana y brindar mejores condiciones de movilidad en Cintalapa, la presidenta municipal, Evaelia Guzmán Gutiérrez, inició los trabajos de pavimentación de la calle Gardenias y calle Girasoles del barrio La Primavera. La alcaldesa mencionó que esta obra tiene un valor de más de 2,500,000 pesos y contempla la construcción de pavimento a base de concreto hidráulico, un pozo de visita, tomas de aguas domiciliarias y rehabilitación de tuberías en beneficio de las familias de la zona. Ya nos vamos, gracias por habernos acompañado una vez más en esta segunda emisión de Notinúcleo, en espera de que usted haya quedado, como siempre, bien informado de los sucesos más sobresalientes ocurridos en las últimas horas. Gracias a mi compañero Fabián Samayoa, que estuvo en los controles técnicos, Elena Zúñiga en la redacción, Rosa Verovilla Martínez en la dirección de noticias. Soy Francisco Javier Figueroa Niño. Que tenga buena tarde, buen provecho, hasta la próxima.
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1: Son las 4 en punto.

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2: Muy buenas tardes, qué gusto que nos acompañe con este corte informativo. La Auditoría Superior del Estado reforzará la vigilancia sobre el uso de los recursos públicos en los 124 ayuntamientos de Chiapas con el objetivo de garantizar transparencia y evitar irregularidades en el manejo del presupuesto municipal. La medida contempla supervisiones constantes, revisión de cuentas públicas y acompañamiento técnico a administraciones locales para asegurar que los recursos sean destinados correctamente a obras, servicios y programas sociales. La Coordinadora Nacional de Trabajadores de la Educación ratificó que la huelga nacional se mantiene en pie tras una conferencia de prensa convocada para fijar su posición política ante los recientes acontecimientos en el país. Anunció que el viernes 15 de mayo realizará una marcha nacional al Zócalo, redefiniendo el Día del Maestro como una jornada de lucha. En Tuxtla, los docentes también saldrán a las calles. Un estudiante de secundaria en Huimanguillo, Tabasco, atacó con un arma blanca a uno de sus profesores luego de que el docente presuntamente se negara a recibir una tarea escolar. De acuerdo con los reportes, el adolescente agredió al maestro por la espalda dentro del plantel. La fiscalía de ese estado confirmó que el menor fue detenido y puesto a disposición de autoridades especializadas en justicia para adolescentes. El profesor sufrió lesiones en una mano, recibió atención médica inmediata y se reporta fuera de peligro. Hasta acá la información. Muchas gracias por su atención y preferencia. Continúe con nosotros con nuestra programación habitual. Muy buenas tardes.
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2: Las afectaciones al medio ambiente en la entidad dejaron de ser una advertencia para convertirse en una realidad visible en las montañas, selvas y ríos del estado. A lo largo de 5 décadas, Chiapas habría perdido entre el 43 y 55% de sus bosques y selvas, una cifra alarmante que refleja el impacto de la expansión ganadera, agrícola, la tala clandestina y los incendios forestales. Municipios como Ocosingo, Palenque y Las Margaritas concentran importantes pérdidas de cobertura vegetal, mientras que regiones emblemáticas como la Selva Lacandona enfrentan una presión cada vez más severa. Detrás de cada hectárea destruida también desaparecen especies animales, fuentes de agua y barreras naturales contra el cambio climático. Entre 2001 y 2021, Chiapas perdió más de 359 mil hectáreas forestales, afectando directamente el equilibrio ecológico de zonas consideradas estratégicas para la biodiversidad nacional. La deforestación acelera el aumento de temperaturas, modifica los ciclos de lluvia y deja a miles de comunidades más expuestas a sequías, inundaciones y deslaves. Detener la pérdida forestal requerirá mucho más que campañas temporales de reforestación. Hasta el siguiente comentario.
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0: Son las 4 con 9 minutos.
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0: información, doctores. Un abrazo a toda la sociedad que ya está al pendiente de la frecuencia.
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0: Bueno, pues me siento muy tranquilo el día de hoy para estar aquí con ustedes. Gracias, doctores. Un abrazo al señor Paco Pacorro que está piloteando la nave. Gracias, doctores. ¡Qué emoción, doctores! Un abrazo también al señor Cenizo que está directamente desde las tierras chiapacorseñas.
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0: ¿Qué dice, Cenizo?

¿Qué voy a hacer contigo, príncipe? ¿Verdad? Así marca el reglamento. Voy a saludar también con mucho gusto a las personas que nos topan, nos ven y se hace como que no nos conocen. Doctors, un abrazo a los que no nos conocen, por favor. Ay, ay, ay. Pero bueno, bienvenidos todos. Me voy a ir a un momento de música que me voy a echar un pollito. Un pollito asado, doctor. Del pechugón. ¿Estamos?

0: Oye, momento de music. Y regreso con ustedes, Fabián Samayoa, simplemente la pigua el día de hoy. Así es que acompáñame. Esta canción se intitula
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0: Te fallé.

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1: Gracias.
2: Esta canción de mi amiga la jarocha Yuri. Y se la vamos a dedicar a todas esas amigas que se quitan el novio.

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0: Bien, y nosotros continuamos con más. Oigan, tenemos invitados especiales. Vamos a presentarlos para que vean que andan, que andamos aquí con todo. Como lo marca el reglamento, doctors. Voy a presentarles en este instante. Traída directamente desde planeta Venus. Ellos pasaron por tierra del maíz, desde las montañas, parientes de Pie Grande. Hoy han llegado hasta el corazón de Radio Nuclear. Han conquistado oídos, corazones y hasta la de la tanda, doctor. Oiga, les voy a presentar a estos chamacos que el día de hoy nos están visitando. Los voy a agarrar acá en curva a los tres. Quiero que se la pasen bien, quiero que se distraigan un momento. No se olviden que esto forma parte de la práctica. Y estando en la práctica es mucho más fácil todavía, ¿no? ¿Va que va? Bueno, vamos a escuchar a las futuras voces de Radio Núcleo, doctores. ¡Ah, no! ¡Bueno, príncipe! Como lo dijera el señor Rocky Balboa. Y vamos a iniciar con las damas. Ella es guapísima, soltera, sin compromiso. Y también ella nos visita directamente desde... ¿De dónde es que vienes, güera? Échame por ahí el gol. ¿De dónde vienes?
1: Hola, ¿qué tal? Muy buenas tardes, hermoso auditorio de aquí de nuestro amigo, nuestro compa La Pigua, bien solicitado, caballeroso, que nos dicen es que ustedes les va a tocar con La Pigua, y yo me preguntaba quién será esa Pigua o ese Pigua, que siempre las chicas, ¿verdad?, están a todo, ¿verdad?, al pie del cañón esperando unos minutitos más para escuchar a La Pigua, y qué bárbaro, qué guapura, oh, no, qué bueno, preciosidad de La Pigua. Oh, ay, no, bueno, me vayan a venir a cachetear.
0: La Pigua es soltero.
1: Pues yo compromiso. Vengo.
0: ¿De dónde vienes?
1: Comitán de Domínguez, New York.
0: Comitán
1: de Domínguez, así es. Así que muchísimas gracias, Pigua, por este espacio que nos estás brindando. Es para nosotros un placer y un privilegio estar aquí al lado tuyo, ¿verdad? Aprendiendo, porque pues la verdad es es una profesión muy chida, ¿no? Muy chévere aquí estar conviviendo con los máster de aquí de esta estación.
0: Oye, la verdad que me da mucho gusto. ¿Cuál es tu nombre?
1: Stephanie Sánchez.
0: ¿Cómo te encontramos en las redes?
1: Me encuentran en las redes como Cielo Sánchez.
0: ¿Cielos? ¿Es en serio?
1: Cielo, sí.
0: ¿Eres en serio que te pones? ¿O así te llamas?
1: No. Me llamo Cielo Stephanie Sánchez Gutiérrez. ¡Solo! Pero me gusta que me digan Stephanie, ¿sabes?
0: ¿Cómo crees?
1: Sí, lamentablemente es una experiencia y una anécdota muy triste. Porque, ¿qué crees? Que la novia de mi papá, de su infancia, su primer novia, se llamaba Cielo. Ajá. Entonces, pues a mí me pusieron ese nombre y es como que deprimente. Entonces, no, nada que aquí quede ex ni nada. Aquí yo soy Stephanie.
0: ¡Tómala!
1: Así es.
0: Bueno, muy bien, Steffi. Allá tenemos una Steffi por acá también, pero... También les voy a presentar a uno de los chamacones que nos acompaña. De los tres tiene que quedar uno. Solo uno, doctores. La pregunta es quién quedará. Les voy a presentar al único hombre que atravesó todo el océano. Peleó con pirañas. Peleó también con mastodontes. Salió en la película del apocalipto. Y Y él se presenta de esta manera. Adelante, ¿a quién tengo de este lado?
2: Y va a volar desde la tercera cuerda, señores. ¿Qué tal? Muy buenas tardes. Saludotes especiales a todos los que están escuchándonos a esta hora de la tarde en la frecuencia 90.3. Un placer. Amigazo, la pigua.
0: Oye, bienvenido. ¿Cuál es su nombre?
2: Juan Ramón Alcázar.
0: Yo creí que era Juan Ramón Sáenz. No creí que era tu pariente ese.
2: Y la mano peluda.
0: Y la mano peluda, ¿sí te acuerdas?
2: Más peluda que nunca. Regresa.
1: Es el heredero.
2: De hecho, regresa la mano peluda más peluda
0: que nunca.
2: Que nunca. Aguas, que te puede llegar la más peluda.
0: Te puede toquetear. Muy bien. ¿Y tú de dónde vienes, doctor?
2: De la ciudad de Domínguez, ciudad de las nueve estrellas y de las mujeres bellas. Aunque muy bravas ellas, ¿eh?
0: ¡Ah, doctor! Muy bien.
2: Pero son tan bonitas como una botella, porque son tan feas, tan feas, tan feas.
0: ¿Cómo dice?
1: Así les gusta.
0: Así, enojona, nos sí, gustan, bravas.
1: Sí, sí. Realmente sí, porque nos buscan. Dice, ay, ¿ustedes saben de algunas chicas guapas ahí, de todo dar? Claro que sí, lo encuentras en Comitán de Domínguez, Chiapas. Pueblo mágico. Mágico porque está de lo mejor, las mejores princesas del castillo, de Chapultepec.
0: Bueno, ahí la suciedad que ya nos está escuchando, bueno, para que vean que acá tenemos, el día de hoy tenemos nada más y nada menos que a estos muchachones que también la van a romper. Y nos falta uno, señores. Él ha llegado directamente desde la orillada de Paredón. Ha conquistado el río Lagartero. Se dice por ahí que a la medianoche llega directamente hasta el río Sabinal. El único hombre que ha peleado con un toro de seis cachos. El que estuvo en el cuadrilátero cerca de Pierrot. Con ustedes, la otra voz incógnita de Radio Núcleo. Vamos a ver qué tenemos de ese lado. Adelante, chamaco, te escuchamos.
3: Hola, hola, ¿qué tal, mi gente bonita, mi gente hermosa? ¿Cómo están? Aquí David presentándose.
0: ¿David nervioso o qué?
3: Poco nada más. Poco.
0: ¿Te pone nervioso aquí la güera o qué?
3: Poquito.
0: ¿Te pone
4: estoy hablando?
0: David, muy bien. ¿Tú también eres de Comitán?
3: Así es, de Comitán, exactamente.
0: ¿Cómo les dicen a los de Comitán?
3: Cositías.
0: ¿Por qué en realidad les dicen cositía?
3: Porque, fácilmente. Porque los comitécos los caracterizan que cualquier cosa lo minimizan.
0: Ok, o sea, todo es diminutivo.
3: Diminutivo.
0: Ah, o sea, por ejemplo, si quiero decir, yo quiero ese celular, ¿cómo dirían los comitécos?
4: Celularcito.
0: Yo quiero ese celularcito, ¿es en serio?
3: Sí, o si me dijeran, papito.
0: Papito.
1: O sea, si vas allá te van a decir, ¿qué onda, pigüita?
0: Ah, no pigua, sino pigüita.
1: No, y si vas al mercado, te tratan de mi amorcito, hola, cariñito. Ay,
0: todo es chiquito.
1: Que, ajá. Si te hablan mal por allá, vas a Comitán para que te sientas con amor, ¿verdad? Que te sientas allá cocinado.
0: Pues ya está.
1: Por las chicas.
0: Pues ya está, señoras y señores. Hoy tienen que quedar solamente uno. ¿A quién dejamos? ¿Se queda la güera? ¿Tu nombre, güera?
5: Estefany Sánchez.
0: ¿O se queda el otro máster? ¿Tu nombre?
2: Juan Ramón Alcázar. QQ.
0: ¿O se queda David? Alias el Goliat. Señoras y señores, ¿quién se va a quedar en la empresa? La banda lo tiene que decir. Mientras, al 961-61-50990, el teléfono en cabina, para que ustedes nos digan quién de los tres se va a quedar. ¿Quién de los tres se queda en la empresa? Así es que, señoras y señores, vamos a esperar mensajes. Vamos a esperar audios. ¡Vamos a esperar llamadas! Los voy a agarrar a prueba, otro filtro. Y me voy a ir nada más y nada menos que con un chiste, pirata, fiero y viejo. ¡Adelante! Vamos con un chiste, adelante, voy contigo. Adelante, güera. Un chiste, pirata, fiero y viejo.
1: Un chiste, a ver, ¿qué hace una vaca arriba de un árbol?
0: ¿Qué hace una vaca arriba de un árbol?
1: Hace nada más y nada menos que leche nido. ¡Ah! ¿Qué onda? ¿Qué onda? ¿Qué onda?
0: ¡Elimina lo contar, por favor! ¡Eliminado! Ok, voy contigo, chamaco del demonio. Chiste, pirata, fiero y viejo.
6: Bueno, en ese momento quiero decirle y platicarle que ahí tenían a mi cuquita diciéndome: Vicente, ¿qué haces con una más jovencita? Si aquí está tu cuquita. Y el que le entendió,
0: ¿quién
6: le entendió?
0: ¿Qué? ¡Sácalo, doctor! ¡Elimínalo!
6: Más respeto para usted.
0: Vamos a ir a momento de compromisos y vamos a regresar con más. Quédense con nosotros a través de la frecuencia 90.3. Vamos a ver qué dice la suciedad. Mientras tanto, recuerda que estamos transmitiendo totalmente en vivo desde el búnker de Radio Núcleo en el 90.3.
7: Si es celular, le dicen celulitis.
0: ¿Cómo dijo el otro?
7: Si es celular, le dicen celulitis.
0: ¡Está loco! Siguiente.
8: Pigua. Pero que no te imite la voz, el de la mano peluda.
0: ¿Quién es?
8: Que hable con su voz normal,
0: ¿sí,
8: natural,
0: es?
8: Como Deus.
0: ¡Sí es su voz! De hecho, tiene la voz del señor Sainz. Que por cierto, ahorita lo escuchamos de regreso. ¡Continuamos! ¿Quién se va a quedar de los tres? ¡Dios de mi vida!

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1: Y eso para mi compa, lo mandamos a esto bonito para que lo siga bailando. ¡Vámonos, viejo!

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3: Muy buenas tardes, qué gusto que nos acompañe con este corte informativo. El rector Osvaldo Chacón Rojas expresó que entender cuál es el impacto particular de las nuevas tecnologías en la democracia y en la opinión pública es un desafío particular, por lo que esto permite comprender, llegar a acuerdos y generar acciones para tomar mejores decisiones para beneficio de todos. Durante su participación en el panel Elecciones, Información y Confianza, la integridad democrática ante la inteligencia artificial, refiere que el reto no es solamente conocer la inteligencia artificial, sino aprender a utilizarla como una herramienta. En el marco de la segunda sesión ordinaria del Consejo Estatal de Salud para el Bienestar Chiapas 2026, el presidente municipal de Tapachula, Yamil Melgar Bravo, reafirmó su compromiso de trabajo coordinado con las instituciones de los tres órdenes de gobierno con el fortalecimiento de salud, la atención médica y el bienestar de las familias tapachultecas. Expone que la coordinación institucional permite fortalecer programas, estrategias y acciones encaminadas a mejorar la cobertura y calidad de los servicios médicos. El presidente Ángel Torres arrancó los trabajos de pavimentación de la calle Turnalina en la colonia Jardines del Pedregal, al norte-oriente de esta capital Tuxtla Gutiérrez. En el marco del banderazo, el alcalde capitalino explicó que será una pavimentación integral de más de 200 metros lineales, con concreto hidráulico, jardineras, banquetas, señaléticas, red de agua potable, drenaje, así como pintura en las fachadas de las viviendas, como parte de Calles Felices. Hasta aquí la información, muchas gracias por su atención y preferencia. Continúe con nosotros con nuestra programación habitual. Muy buenas tardes.
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4: Entre la segunda quincena de mayo y los primeros días de junio, arranca oficialmente la temporada de lluvias en Chiapas. Especialistas señalan que las primeras tormentas suelen aparecer desde finales de abril en zonas como la Selva Lacandona y la costa de la entidad. El cambio lo marca el desplazamiento de la zona de convergencia intertropical y la entrada de ondas tropicales por el Pacífico. En Tuxtla Gutiérrez y el Valle Central pasan semanas de calor, por arriba de 38 grados centígrados, a tardes de cielo gris, humedad alta y chubascos que tienden a disminuir la temperatura. Y esta es una alerta para la población. Con el inicio de las lluvias también llegan los problemas: deslaves en carreteras, inundaciones y afectaciones a cultivos de maíz y frijol si llueve antes de tiempo. Ante esto, Protección Civil activa alertas debido a que muchas comunidades se encuentran en laderas o cerca de ríos. En Tuxtla Gutiérrez, las colonias del Poniente principalmente suelen sufrir encharcamientos, por lo que autoridades de salud refuerzan la vigilancia por dengue, ya que el agua estancada incrementa los criaderos de mosquitos. Lluvias también representan un alivio tras meses de sequía y calor extremo y marca el inicio del ciclo agrícola y del verde que caracteriza a Chiapas. Hasta el siguiente comentario.
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1: Bien, pues en este instante ya son las 17 horas con 11 minutos, 17 con 11. Bien, vamos a continuar con más y nuestros invitados especiales el día de hoy van a decidir nada más por uno, muchachos.
2: ¿Ah? Pigua, pigua.
1: ¡Qué pasión, doctor!
2: Diles que bailen tubo, tubo, que bailen tubo, tubo. Dale, dale.
1: Que bailen tubo, tubo. Hay que traer audífonos. ¿Sí? Para conectarlo directamente ahí, en esa. Ahí van directamente los audífonos en caso que ustedes tengan. A ver si... No creo que agarre, doctor. ¿No hay un plug ahí? Chécalo si hay un plug ahí para que se puedan conectar. ¿No? Si no, hay que ver en qué buena si hay uno que te puedan prestar un plug y te lo regresamos, ¿va? De estas, mira, doctors, de estas. Para que... De este, exactamente, el plateado. Algo que puedas escuchar ahí en tus audífonos. Bueno, pues ahí están los muchachos que el día de hoy están haciendo lo posible para poder formar parte de esta casa radiofónica, la más grande del sureste mexicano. Pues sí, hay talento, muchachos. Solamente falta el empujón, como dicen en mi pueblo. ¿No? Pues sí. La idea es de que ellos se sientan como en casa, que sean parte de la familia Radio Núcleo. ¿Estamos? Pero antes de eso, hay una invitación para todos ustedes. Una invitación que deben de considerar que tenemos aquí en Radio Núcleo. Una invitación que, por supuesto, la güera nos tiene por ahí la invitación para todos. ¡Adelante, güera! Usted lo puede hacer, venga.
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1: Y bueno, pues en este instante ya son las 17 horas, 5 de la tarde con 20, ¿qué? 5 de la tarde con 18 minutos. Oigan, y la invitación que le hicieron a estos chamacones es cierto, ¿eh? El sábado 16 de mayo los vamos a esperar para que vengan con quien ustedes quieran. Díganle a la abuela, a la tía, a la vecina, a la prima, que los vamos a esperar este sábado 16 de mayo aquí en Radio Núcleo. Nuestro auditorio ya está más que listo para recibirlos con todo. A partir de las 18 horas, venga usted antes, ¿eh? No vaya usted a venir a la mera hora corriendo, día de mi vida. Así es que vamos a tener un evento de nostalgia, de grandes éxitos y sobre todo, ah, no, bueno, todo romántico. Aunque las mamás dicen que ya, ay Dios, todo el romanticismo se está perdiendo, no lo creo. Mis amigos de Los Ángeles Negros, ellos te invitan a que vengan, convivas con ellos y te tomes la foto. Porque en Radio Núcleo seguimos, seguimos y vamos a seguir festejando a mamá. Vámonos directamente con música y nos vamos a ir con algo que ha marcado historia, aunque me dé pena tras pena.

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1: Son las 5 con 27 minutos.
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1: Y bueno, pues aquí platicando con los Master de Master, nosotros vamos a ir a momento de compromisos. Y nos están llamando directamente desde donde creen. Un abrazo hasta la zona costa, allá en Arriaga y Tonalá, el ombligo de Francia. Música de la costa. Que por cierto, pronto los vamos a ir a visitar, muchachos. Pronto los vamos a ir a visitar a todos ustedes. Y al regreso, ¿qué creen? Voy a darles a conocer en qué número anda una de las películas más vistas hasta el momento. Eso al regreso.

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22: 5 de la tarde, 43 minutos. Toca el turno de escuchar a Jerry Rivera. Esto se llama Dime aquí en el 90.3 FM.
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2: Hemos llegado al final de nuestra participación. Mañana vamos a darle con todo como lo marca el reglamento. Mañana jueves. Los voy a dejar en excelentes manos con DJ Mingo. Ya no tardará en llegar, ¿va? Bueno, muchísimas gracias, muchachos. Despídanse del público. Mínimo que les digan si van a venir mañana, no van a venir. Gracias, buena.
3: Pues muchas gracias por el espacio, Pigua. Muchísimas gracias a tu preciosa y bella gente que nos está sintonizando. Y pues si Dios permite, el día de mañana estaremos aquí contigo molestándote otra vez y esperando al hermoso auditorio.
2: Bueno, pues ahí está. Muchísimas gracias, chamaco.
4: Gracias a ti, Pigua. Un gustazo saludarte, conocerte, platicar de muchas cosas, de mujeres y demás. ¡Oye, tremendo! ¡Completamente!
2: ¡Como lo marca el reglamento!
4: ¡Tremendo, completamente! Muchas gracias. También un saludo muy especial a usted que está en sintonía. Nos escuchamos el día de mañana.
2: Bueno, pues ahí está. Cuídense mucho. Pásenla bien. Hasta mañana.

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3: Las afectaciones al medio ambiente en la entidad dejaron de ser una advertencia para convertirse en una realidad visible en las montañas, selvas y ríos del estado. A lo largo de 5 décadas, Chiapas habría perdido entre el 43 y 55% de sus bosques y selvas, una cifra alarmante que refleja el impacto de la expansión ganadera, agrícola, la tala clandestina y los incendios forestales. Municipios como Ocosingo, Palenque y Las Margaritas concentran importantes pérdidas de cobertura vegetal, mientras que regiones emblemáticas como la Selva Lacandona enfrentan una presión cada vez más severa. Detrás de cada hectárea destruida también desaparecen especies animales, fuentes de agua y barreras naturales contra el cambio climático. Entre 2001 y 2021, Chiapas perdió más de 359 mil hectáreas forestales, afectando directamente el equilibrio ecológico de zonas consideradas estratégicas para la biodiversidad nacional. La deforestación acelera el aumento de temperaturas, modifica los ciclos de lluvia y deja a miles de comunidades más expuestas a sequías, inundaciones y deslaves. Detener la pérdida forestal requerirá mucho más que campañas temporales de reforestación. Hasta el siguiente comentario.
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buenas tardes, qué gusto que nos acompañe con ese corte informativo. Un canal de baja presión y el ingreso de humedad proveniente del Golfo de México y el Mar Caribe ocasionarán chubascos y lluvias fuertes en el sureste del país, incluida la península de Yucatán, además de lluvias puntuales muy fuertes en Chiapas, mientras que la inestabilidad atmosférica y el ingreso de humedad procedente del Océano Pacífico propiciará chubascos y lluvias puntuales fuertes sobre entidades del occidente, centro y sur de México. La Secretaría de Marina informó que el ex buque Onjuku, que durante años formó parte de las capacidades científicas de la Armada de México, será hundido de manera controlada este jueves frente a las costas de Tamaulipas. Tras esta decisión, el navío se integrará al sistema artificial artificial.